0: utilizar las reservas del Banco Central y que se financiara el gobierno de Cristina Fernández de Kirchner con las reservas, la intención del presidente con esta carta, con esta reforma de la Carta Orgánica, es fundamentalmente que el Banco Central vuelva a tener la misión de preservar el valor de la moneda.
1: Un funcionario contradijo una orden de Karina Milei y se fue al Mundial. El viceministro de Justicia, Santiago Viola, dice que pidió licencia y viajó a los Estados Unidos para disfrutar del partido Argentina-Suiza desde una ubicación de lujo. Compró una platea baja en reventa que rondaba los

0: Donde allí irrumpieron las víctimas y se produjo un enfrentamiento a tiros. Ambas tenían antecedentes penales, una tenía pedido de captura vigente y la otra había recuperado la libertad hace 2 meses.
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0: Para mañana se anticipa cielo parcialmente nublado, mínima 6, máxima 16 grados.
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2: En el acceso norte, kilómetro 15 y medio, se liberó la obstrucción de banquina, sentido a norte, tras el incendio de un vehículo. En la autopista 25 de mayo, altura Parque Chacabuco, sentido a Liniers, continúa la reducción del carril derecho tras un choque. En tanto, Cantilo, con marcha lenta, altura Aeroparque, y en la conexión con General Paz, mano al norte. En la autopista del oeste, entre los kilómetros 20800 y 18, altura Puente Santa Marina, esto es sentido a la capital, desde ahora hasta las 4 de la mañana hay reducción de carriles rápidos por obras. Además, desde las 23 y hasta las 4 de la mañana se cerrará totalmente la rama de salida hacia Avenida Vergara, esto es en el kilómetro 2160, sentido a Luján, también por obras. En la ciudad sigue el operativo policial en San Cristóbal, en Cochabamba y Jujuy, con corte total. Y recuerden que desde hoy se cerró la colectora de Cantilo entre Aeroparque y Puente Scalabrini Ortiz, por trabajos en el puente del anillo Pampa. El ferrocarril Roca, ramales La Plata, Bosques vía Quilmes, continúa con demoras en Sarandí y el resto de los servicios con sus frecuencias habituales.
0: Sensación térmica 7 grados, cielo ligeramente nublado.
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1: 9:30 de la noche en todo el país. La legislatura bonaerense convirtió en ley el proyecto que incorpora a 400 veteranos de Malvinas a un régimen jubilatorio especial. La nueva normativa recibió 66 votos afirmativos y ningún voto en contra. Incorpora a excombatientes que solicitaron la baja o el retiro entre 1983 y 1985 como consecuencia de las secuelas físicas o psicológicas de la guerra. El gobierno cerró un acuerdo con la aplicación de viajes Uber para difundir búsquedas de alerta Sofía. Según explicó la ministra de Seguridad, Alejandra Monteoliva, los choferes recibirán un aviso de búsqueda en tiempo real. Habrá un minuto de silencio en la semifinal España-Francia por las víctimas del atentado de Niza. El presidente francés, Emmanuel Macron, agradeció a la FIFA por responder a su petición. Por redes sociales, confirmó que habrá un homenaje en Dallas a las 86 víctimas por el décimo aniversario de la masacre ocurrida en 2016 durante los festejos de la fiesta nacional francesa. Temperatura 9 grados 2, sensación térmica 6 grados 7, cielo algo nublado.
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3: Hoy, en una nueva jornada patria, un día tan importante para nuestro país, compartiendo como de costumbre aquí en Villa Mercedes el tradicional desfile con escuelas, con clubes, con asociaciones, con toda la comunidad. Como de costumbre, siempre el 9 de julio nos toca en el receso, pero siempre las escuelas participando, alrededor de 100 escuelas que siempre participan, con el compromiso de los chicos, de los docentes que siempre están presentes y que, bueno, le dan un color muy especial a esta fiesta patria. Este año tiene la particularidad de ser el año de la educación, además de todas las fechas patrias, también es transversal el hecho de que se cumplen 200 años de la primera escuela fundada por Sarmiento, lo cual es un hermoso motivo para seguir hablando de educación. Esto también forma parte de la educación en nuestros valores, en nuestras raíces, en nuestra cultura, y como te decía recién, son las cosas que tenemos que fomentar y que rescatar porque es lo que nos une, ¿no? Y tenemos en el medio de tantas grietas, tantas discusiones sin sentido, esto es lindo vivirlo juntos porque esto nos hermana a todos.
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1: 10 de la noche, un minuto, temperatura 9 grados 2, cielo algo nublado. Las panaderías advierten sobre la crisis de la actividad en caída libre desde que asumió Javier Milei. Martín Pinto, presidente de la Federación de Panaderos de Merlo, reveló que va más gente a pedir las obras que a hacer las compras.
2: La situación de los panaderos de la República Argentina es crítica. Seguimos en caída libre. De hace 2 años y medio nos sentamos en un tobogán que no paramos de caer. En este tiempo de crisis, la mayor clientela que perdimos en nuestros negocios son los jubilados, que con estas crisis ya dejaron de comer pan, o comen pan o compran los remedios. Y es una situación crítica la que estamos viviendo. Hoy viene más gente a pedir al final del día que la que te viene a comprar.
1: Arde la interna en la UCR de Córdoba. De Loredo quiso prorrogar por Zoom los mandatos partidarios hasta 2027, horas antes del partido Argentina-Suiza, pero fracasó. Su sector citó a los congresales para extender los mandatos internos por un año para eludir las elecciones internas. Sus detractores dicen que fue para evitar escollos, horas antes del partido Argentina-Suiza, pero fracasó. Su sector citó a los congresales para extender los mandatos internos por un año

0: 16 grados.
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2: Se normaliza la marcha en las principales avenidas y autopistas porteñas. En Cantilo, General Paz y Acceso Norte, el tránsito es fluido, con algunas demoras entre Paraná y Márquez, sentido a provincia, y en los ramales, Pilar y Campana, con marcha fluida. Atentos aquí, porque en el ramal Tigre, entre los kilómetros 24-30 y 25-30, altura Avenida Avellaneda, sentido al norte, desde ahora y hasta las 5 de la mañana, hay desvío total hacia la colectora por la salida a Avenida Avellaneda por obras. Y en la autopista Buenos Aires-La Plata sigue la reducción de calzada por tareas de demarcación desde el kilómetro 12-8 hasta el 14 sentido a La Plata. En la ciudad, en Cochabamba y Jujuy, continúa el corte total por un operativo policial. Y con respecto al ferrocarril Roca, ramales La Plata y Bosques vía Quilmes, normalizaron sus frecuencias tras un pasajero descompensado en la estación Sarandí. Resto de trenes, subtes y premetro a horario.
0: Sensación térmica 6 grados 7, cielo algo nublado.
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1: 10:30 de la noche en todo el país. La línea aérea Flybondi sigue sin volar. La empresa lleva casi 2 semanas sin vuelos, incluso durante el fin de semana largo. Sin embargo, sigue vendiendo pasajes. Ahora suspendió decenas de empleados, incluidos los tripulantes. No se sabe cuándo volverá a operar un vuelo de pasajeros. Flavio Bolsonaro no podrá visitar a su padre hasta después de las elecciones por violar una decisión de la justicia. La Corte Suprema de Brasil sancionó al candidato presidencial por difundir una carta de Jair Bolsonaro en redes sociales y le impidió ver a su padre durante 3 meses. Argentina e Inglaterra tiene árbitro. La FIFA designó al estadounidense Ismael Elfaz. Será su tercera participación en este Mundial. Ya estuvo al frente del empate entre Países Bajos y Japón, de la victoria de España sobre Uruguay y del triunfo de Noruega frente a Brasil. Dirigió una vez a Argentina y fue en los Juegos Olímpicos de Tokio 2021 ante España, que terminó 1-1. Sensación térmica 7 grados 2. Cielo parcialmente nublado.
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0: 12.026. Gustosamente en Radio Mercedes suena bien fuerte. El despertador. Buen día, buen día, buen día para todos.
1: Buen día para toda la gente. 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
0: Para toda la gente, buen día. Para todos nuestros oyentes, muy buen martes. Climáticamente lo es,

Pero ahora está lindísimo, levántese, disfrute del día, disfrute de este 14 de julio. ¿Cómo avanza julio? ¿Cómo avanza el séptimo mes del año? ¿Nos vamos despabilando? ¿Nos vamos despertando? ¡Vamos, mis madrugadores!

0: Ya han pasado 13 minutos de las 6, 13 minutitos de la hora 6. Les recuerdo la temperatura en estos momentos en nuestra ciudad de Villa Mercedes, 10 grados. Está lindo, 10 grados de temperatura. En cuanto al porcentual de humedad, 90%, el cielo está despejado, la visibilidad alcanza los 10 kilómetros. La temperatura máxima de ayer, primavera, en pleno invierno, ayer tuvimos 23 grados de máxima. ¡Qué maravilloso día! 23 fue la máxima. Hoy están soplando vientos, pero muy leves, del este a 5 kilómetros en la hora. Reiteramos en estos momentos 10 grados de temperatura en nuestro Villa Mercedes. Y no olvidemos que se nos viene, veníamos anticipando, una semana muy, muy agradable. Estamos comenzando a vivir una semana en pleno invierno muy agradable. Como habrán escuchado, ayer tuvimos 23 de máxima. Ya les voy a contar sobre el pronóstico del tiempo, pero esta semana las temperaturas se van a elevar. Se van a elevar y bastante, bastante. Ya vamos a ir al pronóstico del tiempo.
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0: Pero claro que sí, estamos despertando a todo el mundo. Este es el despertador. El despertador en Radio Mercedes, 94.9 en su dial. Para aquellos que tienen que arrancar temprano, aquellos que tienen que comenzar la mañana tempranito, aquellos que comienzan con sus actividades bien temprano, aquellos que se despiertan porque les gusta despertarse temprano y quieren saber cómo está el clima, qué va a pasar en el resto de la jornada. Enseguida nos vamos a informar. Nos vamos a informar con los principales títulos, las principales noticias. Vamos a seguir con buena música, pero sobre todas las cosas, con muy buenas ondas. Con muy buenas ondas, muy buena energía, energía bien positiva para arrancar este nuevo día. El despertador Radio Mercedes y la música que continúa con Celia Cruz, La Negra Tiene Tumbao.
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0: Celia Cruz, la negra tiene tumbao. 6:20.
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0: Pero sí, hoy sí, dan ganas de sacar las patitas afuera de las colchas. Hay que levantarse. Hay que levantar el ánimo. Hay que comenzar bien este nuevo día. Saludo al operador, buen día Gillo, me está acompañando los controles técnicos, Leonardo Gillo Fernández. ¿Cómo andamos, Gillo, en esta mañana tan linda?
2: Espectacular, espectacular.
0: Más vale, espectacular, está lindísimo, muy, muy, muy agradable.
3: Silvana y el despertador de 6:08.
0: Sí, esa soy yo, de las 8 me quedo, despertando gente. Hace cuántos años que estamos aquí en Radio Mercedes, acompañándolos bien tempranito. Yo no ando golpeando casa por casa, Ustedes eligen el despertador porque eligen Radio Mercedes. A no quejarse después, dice, ay, me despierta temprano. Yo no ando golpeando casa por casa. Ustedes se encienden Radio Mercedes 94.9 y me están escuchando tempranito. Se enteran de los datos del tiempo, de cómo va a seguir en cuanto al clima. Vamos a ir con títulos, con buena música. Y hablando de clima, el pronóstico para hoy habla de algo de vientos. Ayer tuvimos algo de vientos, algunas ráfagas, no fue tan intenso, pero algunas ráfagas tuvimos. Bueno, hoy también se pronostican algunas ráfagas de vientos del sector norte, con nubosidad variable y 20 de máxima. Muy parecido al día de ayer. Ayer esperábamos 20, llegamos a 23. Siempre unos graditos más. ¿Cómo sigue esto? Miércoles, jueves y viernes, primaverales prácticamente, Miércoles, jueves y viernes con cielo despejado, ascenso de las temperaturas, para mañana 21 grados de máxima, para jueves y viernes picos máximos, 24 grados las máximas, y hasta ahí nomás, hasta el viernes, no pidan más, ya está, un alivio a tantos días de frío, hasta el viernes nomás. Ya el fin de semana, no nos olvidemos que estamos en pleno invierno. El fin de semana, no olvidar que el invierno está presente. Después les voy a contar sobre el fin de semana. Pero hasta el viernes, por lo menos, las temperaturas arriba, entre los 20, 21 y 24 grados.
3: Bien ahí, aguante el despertador.
0: Pero bien ahí. Claro, aguanten las temperaturas elevadas, como que estamos a 69 días de la primavera. Esto es un adelanto, claro, a 69 días de la primavera 2026. Falta poquito, falta poquito. Ahora que puedes hacer lo que quieres, vive tu vida. Vivan la vida, vivan la mañana, vivan el día con intensidad. Traten de que sea el mejor de todos sus días. Prepárense un matecito, un dulce, un amargo, como les digo siempre. Un cafecito, tal vez. ¿Qué se toman a esta hora? ¿Un mate cocido? ¿Un café con leche? ¿Qué toman a esta hora? Vayan preparando algo, un buen desayuno y arrancamos. Miren que es la última semana de vacaciones de los chicos, ¿eh? ¿Cuándo comienzan? ¿El lunes? El lunes. Ya arrancan, me dice el operador. Claro, vamos, aprovechen los papis que se quedan un poquito a hacer fiaco un ratito más. Aprovechen, porque ya el lunes que viene hay que arrancar nuevamente con las actividades. Y los docentes también. Aprovechan un ratito más a hacer fiaca. Seguimos con música. Seguimos con Celia Cruz. Yo viviré.

0: Allí estábamos escuchando a Celia Cruz, Yo viviré.
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0: Bueno, los madrugadores ya nos están escribiendo al 583407. Hay gente que madruga, me encanta. Hay gente que madruga, 583407. Por aquí dicen, hola, buen día, te estoy escuchando desde el barrio 365 Viviendas. Soy Hugo. Hola, Hugo, buen día, ¿cómo le va? Buen día. Barrio 365 Viviendas, desde allí nos escuchan. Buena mañana. Ay, que avanza la mañana.
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0: Roque nos está saludando. Dice, buenos días, Silvana. Soy Roque. Vivo en el barrio Belgrano. Te estoy saludando. Me voy a trabajar. Saludos a mi esposa Gabriela. Ella está cebándose unos mates. Pero muy bien, Roque, Gabriela, barrio Belgrano. El saludo para ustedes. Muy buena mañana. Muy buenos mates también. Gente madrugadora. Gente que se despierta temprano y gente que comienza con sus actividades muy temprano. Nosotros también estamos aquí tempranito acompañándolos en Radio Mercedes, ya preparando los principales títulos, ya preparando las principales informaciones del día. Ya comenzamos juntos a informarnos.
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3: En una investigación, se le pidió a un grupo de voluntarios que escribieran sobre sus peores experiencias de vida. Luego, se analizaron sus relatos y se descubrió que la forma en que cada uno escribía su historia tenía una relación directa con su salud física y psicológica.
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3: La investigación fue llevada adelante por James Painbaker de la Universidad de Texas. Luego de que los voluntarios escribieron sus historias de dolor, Painbaker observó que algunos de ellos presentaban síntomas de buena salud, por ejemplo, presión arterial más baja, menos síntomas de depresión y ansiedad, en comparación con los demás. ¿Dónde radicaba la diferencia? Analizando lo que cada uno escribió, Painbaker encontró que los individuos más saludables habían logrado encontrar, con el paso del tiempo, más significado y sentido a su sufrimiento. ¿Cómo habían logrado esto? El especialista observó tres claves en sus relatos. Primero, en lugar de negar las situaciones dolorosas, las habían aceptado y habían reflexionado sobre ellas, dándose cuenta de cómo la experiencia los había moldeado. Para evaluar esto, Painbaker contó, por ejemplo, cuántas veces usaron en su relato expresiones como darse cuenta y comprender. Segundo, habían logrado una distancia emocional con el trauma. En lugar de quedarse enredados en la pregunta ¿por qué me pasó esto?, escribieron, por ejemplo, sobre ¿por qué tal persona abusó de mí? O ¿por qué se divorció de mí? O sea, pusieron distancia emocional entre ellos mismos y el hecho. De esta manera, dejaron de victimizarse y trataron de entender mejor lo que les había sucedido. Y tercero, habían logrado descubrir algún tipo de sentido para sus historias de dolor. Básicamente, encontrando que lo malo se había transformado en algo positivo con el tiempo, como crecer, fortalecerse o descubrir algo nuevo. ¡Qué importante es aprender a enfrentar nuestro dolor con una mirada realista, positiva y esperanzadora! Por eso Pablo escribía en su carta a los Romanos capítulo 8 que todo nos puede ayudar para bien si confiamos en Dios. Dios nunca prometió que todo lo que nos suceda sería bueno o ideal, sino que con su ayuda todo puede ser para nuestra bendición. Cultivar una mirada así de la vida es profundamente sanador.
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3: permitamos que a lo largo de las horas de cada día Dios sea una luz en nuestro camino.

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7: Hablando de negro, anduve por Brasil y en un crucero que estábamos haciendo había un barman de nivel internacional que había estado en el Mediterráneo de Francia, en París, después había estado en un club privado de hombres en Londres, había estado acá en Buenos Aires un tiempo. Y ahora estaba en estos cruceros de la empresa Costa, la italiana, y tipo de roce, tipo de mundo. Negro de 1.95 m, pero bien proporcionado, nada, bien, bien, tipo más, un trato, caballero. Brasilero. Parece ser inclinado a contar cuentos. Y parece ser que cuando había estado acá, se había llevado un montón de cases míos y se entera que yo estoy en el barco. Como el director del crucero, para los que hablaban castellano, era un artista argentino que había sido del Medici Concert, que es Néstor Roble, él le dice que me quisiera conocer. Lo saludo y dice, tengo un gran gusto de conocer, yo tengo algunos cases suyos. Y dice, y yo compré para aprender algunos términos porque me gusta contar cuentos. Y que yo tengo una ilusión, sentarme con usted al momento que yo no tenga que trabajar y contarle algunos cuentos. Y mi ilusión que algún día agarre un case que diga, este cuento me lo contó mi amigo Everaldo, ese es el nombre del Everaldo. Mi amigo Everaldo me lo contó en un crucero. Y nos trenzamos una noche a contarnos cuentos, pero yo dejaba que él cuente. Y era un cuento mejor que el otro, pero con una particularidad, eran dos cuentos de negro, contados por un negro. Pero no quedaban bien los negros, los hacía bolsa. Y yo le digo, mire, hermano, son lindos los cuentos, pero son no es mi estilo. Son medios crueles algunos. Dice, ¿qué tienen que ver? Yo soy negro, los cuentos, yo me divierto. Sí, pero usted es negro y lo puede contar. Pero yo soy blanco, hermano, me parece que... Usted dice, eso me contó mi amigo Everaldo. Así que eso voy a hacer. Esto es de Everaldo. De los 15 o 20, elegí dos, los más suaves para mi gusto. Dice que él me dice así con su término tipo portuñol, dice, un querubín, dice, un muy pobrecito, rubio, muy bonito, dice, pero rubiecito. Vivía del otro lado de una favela de negro. Favela es una suerte de villa miseria, ¿no? Dice, y él, la mamá le mandaba comprar los mandados, así iba las cosas, y tenía que pasar por la favela, si no, tenía que dar una vuelta de 7 kilómetros. Así que pasaba por la favela. Y cada vez que Jaicinho pasaba por ahí, dice, los negros daban paliza, le tiraban los paquetes, rompían todo. Y cada vez que iba o venía, los negritos daban paliza. Lo tenían loco Jaicinho. Creció con eso, una bronca. Pero tienen que pasar por ahí, si no, tienen que hacer 7 kilómetros de vuelta. Así que todos los días pasaba por ahí, una paliza, creció con eso. Se hizo hombre, seguía con la misma bronca, pues siempre, primero muchacho y después medio hombre, y siempre alguna cosa le hacían, porque era blanquiño y pasaba por ahí. La suerte jugó a favor de Jaicinho y saca un día lo que sería el pro de nuestro, nada más que allá son cerca de 200 millones, y nosotros 30 y algo. Así que las cifras son bastante distintas. La sacó él solo, al pro de allá, que tiene otro nombre él. Y cambió de vida, sobre todo cambió de barrio, rápido. Casa en un barrio residencial, fiesta de recepción, mozos atendiendo, Y él estaba hablando de smoking blanco con su hermano Florencio, el hermano mayor. Dice: Florencio, qué bonitinho es de tener dinero, ¿eh? Ahora yo estoy pensando que por mucho dinero que se tenga, si uno saca, saca y no repone el dinero, se puede llegar a terminar. Dice: ¿Você pensa bien? ¿Y qué hace al respecto? Bueno, estoy pensando que tengo que aprovechar ahora que está el dinero a poner algún negocio, alguna empresa, fabricar algo para reponer, que yo saco, pero siempre hay de reposición para no volver a la pobreza. Usted piensa bien. Lo felicito, me gusta tenerlo de hermano y que piensa tan bien. ¿Y qué piensa fabricar? Dice: fabricar algo que la gente necesite comprar siempre, como el pan, pero algo más importante. Dice: ¿en qué está pensando? En cubiertas para auto. ¿Você piensa bien? ¿Piensa bien? Auto, cada día la gente anda más fuerte, gasta cubierta. ¿Y quién gasta cubierta? El que tiene auto. Tienen para comprar cubierta. Está bien pensado. Lo felicito. ¿Y qué materia prima? Dicen los negros de la favela. Entonces el hermano lo mira, dice: discúlpeme, Jaicinho, pero ahí ya no piensa bien mi hermano, ¿eh? No estoy de acuerdo con você. Yo comprendo que usted tiene alguna bronquinha contra los negros que daban paliza cada vez que pasaba. Pero usted no puede tomarse una idea por unos pocos negros malos. Usted tiene que pensar que hay negros malos, pero hay muchos negros buenos. Y dice que agachó la cabeza y dice: como siempre, mi hermano mayor tiene razón. También hay negros buenos. Dice: con eso voy a hacer cubiertas radiales.
2: Landricina, la hora 6:47. Luis Landricina poniéndole buen humor a la mañana. Mañana del 14 de julio. Y como les dije, desciende un poquito la temperatura. A esta hora siempre desciende un poquito la temperatura. A las 6 habíamos comenzado con 10 grados, ahora estamos en 8. 8 grados, va bajando un poquito, pero después se va a poner lindísimo. Recuerden que para hoy se esperan 20 grados de máxima. 8 grados a esta hora. Siempre la camperita, por supuesto, porque no es verano, ¿eh? Siempre la camperita si van a salir, porque el airecito fresco se siente. Está lindo, pero está fresco. Hoy estamos en pleno invierno. 8 grados de temperatura.

Vamos a los títulos, vamos con los principales títulos de la mañana. Hoy martes se van a sortear 235 viviendas en 30 localidades del interior de la provincia de San Luis. Entre ellas está ubicada la ciudad de La Punta, Merlo, Fraga, Bisley, Juan Cherena, Papagayos, Los Molles, La Carolina, San Jitas y demás localidades de la provincia de San Luis. Hoy se van a sortear 235 viviendas. Pasamos a otro de los títulos, otra de las informaciones. Level Up Villa Mercedes fue un éxito. Colmó las salas con propuestas para todas las familias. Distintas actividades se llevan a cabo en distintos sectores de la provincia de San Luis durante las vacaciones de invierno para los más chicos.

La información nos lleva a San Luis Capital. Enviaron a la cárcel a una joven por causa de venta y distribución de drogas. Esto ocurrió en el día de ayer. La justicia de San Luis envió a la cárcel a una joven de 25 años. La joven había sido detenida el domingo 12 de julio en el barrio Primero de Mayo de San Luis Capital cuando anularon un centro de venta y distribución de drogas. Seguimos en la ciudad de San Luis. Se demoraron a un joven que intentó sustraer productos de perfumería de un conocido supermercado de la Avenida del Fundador en San Luis Capital. El joven tiene 24 años de edad. Lo detuvieron cuando llevaba oculto entre sus prendas una cantidad de perfumes para uso personal. Bueno, y atención a esto, se viene mañana la semifinal del Mundial Argentina-Inglaterra. Desde la hora 16 habrá cortes de tránsito en el centro de Villa Mercedes. Se espera un gran operativo de seguridad, tanto para Villa Mercedes como para San Luis Capital. En Villa Mercedes, el sector de Plaza Pedernera, solo podrá ingresarse caminando. No estará permitido el acceso de vehículos, aun cuando sean trasladados a pie. Mañana, a partir de la hora 16, habrá distintos cortes de tránsito preparados por la Policía de San Luis, operativos en la ciudad de Villa Mercedes. El principal punto de encuentro volverá a ser la Plaza Pedernera. No estará permitido el acceso de vehículos ni tampoco de motos, ni siquiera trasladando las motos a pie. Los cortes mañana a partir de las 16 van a ser en calle Lavalle y Pedernera, desde Profesor Danilo hasta Pringles. Alcanzan Edison, Fuerte Constitucional, Tucumán, Junín, Hipólito Yrigoyen y España. Y en el tramo que va desde General Paz hasta Balcarce. Habrá un fuerte operativo de seguridad tanto en Villa Mercedes como en San Luis Capital por la semifinal del Mundial. Ayer justamente estábamos hablando de que hubo varios desmanes, tanto en San Luis Capital, Villa Mercedes y en La Toma, el día sábado, luego del partido de la selección argentina. Bueno, en el día de mañana van a reforzar los controles de seguridad. Vamos a otro de los títulos, tiene que ver con nuestra ciudad de Villa Mercedes. Se demoraron a un hombre por una causa de robo calificado. La justicia de Villa Mercedes demoró a un hombre de 40 años en una vivienda de calle Abel Gutiérrez. Resultó ser un hombre que había robado a un joven de 22 años de edad en una vivienda de Juan Sá al 700. El sospechoso había robado varias pertenencias de la vivienda. Quedó demorado y ordenaron la realización de las diligencias procesales de rigor. Operativos rurales Pampa del Tamboreo secuestraron armas de fuego, cartuchos y demoraron a tres jóvenes en un operativo sobre la ruta provincial número 39. Esto fue en el día de ayer. Los demorados son tres jóvenes de 24, 22 y 23 años de edad. Tras identificar a las personas, la policía realizó una requisa en el vehículo y encontraron en el asiento trasero un revólver calibre 38 con cuatro cartuchos colocados y en condiciones de uso inmediato. Pasamos a la villa turística de Merlo. Clausuraron un comercio por vender alcohol fuera del horario permitido y desobedecer la clausura. El municipio de Merlo dispuso la clausura de un establecimiento comercial tras desacatar la venta de bebidas alcohólicas dentro del horario autorizado. Esto fue el día sábado, luego del partido de Argentina. Posteriormente, una nueva inspección comprobó que el local
estaba funcionando cuando ya tenía medidas de prevención y había sido clausurado. Esto ocurrió en la villa turística de Merlo. Vamos al ámbito nacional con la información. Con su gira sudamericana, el presidente Javier Milei busca proyectarse como líder regional de la derecha y avanzar en una cumbre presidencial. La justicia rechazó suspender el peritaje de los audios atribuidos a Diego Spagnuolo. Condenaron a los imputados en la causa conocida como la mafia de los contenedores en Buenos Aires. La fiscalía espera pericias clave para detectar dónde están los dólares del video que publicó la modelo Jessica Sirio en la causa Martín Insaurralde. El gobierno de Axel Kicillof le envió un mensaje al kirchnerismo en medio de la tensión. Milei refuerza su vínculo con los gobernadores, habilitó un adelanto de hasta 400 mil millones de pesos para la provincia de Córdoba. Entre lágrimas, Franco Armani se despidió de River con un discurso emotivo. Dijo: en algún momento nos volveremos a encontrar. El posteo de Lionel Messi antes del partido de la selección argentina ante Inglaterra. El último en Kansas City, gracias por todo. Fueron las palabras del rosarino en su cuenta de Instagram luego de la última práctica del plantel en la ciudad que eligió como base para el Mundial 2026. La selección argentina ya llegó a Atlanta, la sede del partido con Inglaterra. La albiceleste viajó ayer por la tarde desde Kansas, luego de su último entrenamiento en la ciudad que eligió para hacer base durante el Mundial. El plantel entrenará hoy temprano en el estadio. Más sobre este tema, los veteranos de guerra de Malvinas pidieron vivir la semifinal ante Inglaterra sin odios. La Federación de Veteranos 12 de abril pidió vivir el partido Argentina-Inglaterra como un partido y no como una revancha por Malvinas. Y hoy se viene la otra semifinal, Francia-España. Hoy Francia-España, el último antecedente entre ambos. Fue en el 2025 cuando España dio el golpe y se quedó con un atrapante partido. En el día de hoy se vuelven a encontrar Francia-España a partir de la hora 16. Son los títulos, las informaciones en el despertador cuando ya pasaron 57 minutos de las 6. Les recuerdo la temperatura en estos momentos en la ciudad de Villa Mercedes, 8 grados. 8 grados, igual está lindísima la mañana. El porcentual de la humedad es del 95% y el cielo despejado. Y los nocheros activan la gira de sus 40 años de historia. El grupo musical folclórico Los Nocheros va a recorrer distintas provincias argentinas donde van a celebrar sus grandes clásicos, van a presentar nuevas canciones que marcan su actualidad y la energía de una banda que sigue llenando teatros y emocionando al público de todas las edades. Los Nocheros comienzan la gira por Argentina. Los Nocheros, 40 años. ¡Los escuchamos!

0: Los nocheros llegaban con la música al despertador, si me dices que sí. Y les digo que sí, que se vienen los números, se vienen los números de la quiniela. Ya vamos al resultado de la quiniela nocturna. Les recuerdo, a esta hora la temperatura en la ciudad de Villa Mercedes es de 7 grados 5 décimos. Sigue descendiendo, 7 grados 5 décimos.
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Bendita sea tu pureza y eternamente lo sea, pues todo un Dios se recrea en tan graciosa belleza. A ti, celestial princesa, Virgen Sagrada María, yo te ofrezco en este día alma, vida y corazón. Mírame con compasión, no me dejes, Madre mía, morir sin tu bendición.

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2: Mañana hacemos el quinto sorteo del plan de vivienda Tenemos Futuro. En este caso son todos segmentos vivienda de barrio. Lo haremos mañana a partir de las 8 de la mañana en la Sala de la Fortuna de la Lotería de San Luis, Lavalle 842. Y aprovecho para invitarlos a ser partícipes de esta difusión. ¿Y qué es lo que vamos a sortear? Nosotros vamos a sortear en la categoría vivienda de barrio para 30 localidades del interior de la provincia. En este caso vamos a hacer el orden para Pagual, vamos a extraer dos números para el orden de La Vertiente, dos números para el orden de San Quitas, tres números para el orden de Los Manantiales, tres números para el orden de Navia, cinco números para el orden de Papagayos, vamos a extraer cuatro números válidos para La Punilla, tres números válidos para Carolina, seis números válidos para San Jerónimo, seis números válidos para Leandro Alem, diez números válidos para Novolí, seis números válidos para Bisley, 8 números válidos para Alto Pencoso, 6 números válidos para Anchorena, 6 números válidos para Juan Llerena, 6 números válidos para Arizona, 4 números válidos para Los Molles, 8 números válidos para Villa del Carmen, La Calera con 6 números válidos, 16 números válidos para Villa Larca, 3 números válidos para Valde, 8 números válidos para San Martín, 8 números válidos para Villa de la Quebrada, 15 números válidos para Fraga, 20 números válidos para Unión, 4 números válidos para El Volcán, 6 números válidos para Candelaria y 20 números válidos para Santa Rosa, La Punta y Villa de Merlo, respectivamente.
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0: Les cuento sobre los números de la quiniela nocturna que llegan con el auspicio de Agencia Sancono. Aquellos que jugaron, que apostaron, algún numerito, vamos. Comencemos con San Luis a la cabeza, 6.436, 6, 4, 3, 6. Vamos hasta el décimo, con el Capicúa, 151, terminación Capicúa, 646, 336, 442, salió el 743, 739, 395, 239 y 074. Primer premio, San Luis, 6.436. Mendoza, Mendoza, primer premio fue para el 7.162. 7162. Luego, la terminación Capicúa, 454, salió el 874, 073, 797, otro Capicúa, 786, 057, 536 y 794. A la cabeza Mendoza, 7.162. La hora 7 con 12 minutos. Se viene el resultado por Córdoba.
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Ahora 7:13. 7 grados 5 décimos en la temperatura en Villa Mercedes. Marta, buen día Marta. Dice, qué hermoso día. Sí, la verdad que sí, Marta. Está lindísimo y muy, muy agradable, Marta. Es verdad. Buen día para usted. Saluda al operador. También está Gillo en los controles técnicos. Gracias, Marta, del barrio Santa Rita de Casia. Estamos, hay más mensajes al 583407. Hola Silvana, saludos, soy Alberto, te estoy escuchando, linda la música, listo para irme a trabajar, soy del barrio La Ribera. Hola Alberto, buen día, muchas gracias. Hola, buenos días Silvana, saludo a los

oyentes, gracias por la música y las informaciones. Desde el barrio 828, Lourdes, barrio El Federal, Lourdes, hola Lourdes, barrio El Federal, buen día.

0: Seguimos con los números de la quiniela. 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Córdoba, primer premio, 0334. 0334. Sigue el 658. 258. Terminación 962. 054. 971. El 946. Salió el 711, 551 y el 063. Primer premio Córdoba, 0334. Cuando se vienen por último los resultados por provincia de Buenos Aires y nacional.
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1: Ya es la hora 7:16 minutos. ¿Cómo va la mañana, madrugadores? ¿Cómo van con esta mañana del 14 de julio? Gracias, Susana. Gracias por su saludo. Gracias a Raúl, Graciela, Leo, Julio. Gracias, madrugadores, por estar del otro lado sintonizándonos. Que tengan una muy buena mañana ustedes también. Nosotros continuamos con el resultado de la quiniela nocturna y pasamos ahora a provincia de Buenos Aires. Primer premio, 0552, 0552. Luego el 589, 559, 492. Sigue el 389, terminación 459. Salió el 961, 261, 964 y 177. A la cabeza, provincia de Buenos Aires, 0552. No se queda por último, nacional. Nacional, primer premio fue para el 6867. 6867. Luego viene una escalera, 123, 1, 2, 3. Sigue el 904, 906, 102, 198, 146, terminación 568. Salió también el 673 y el Capicúa 717. Primer premio, reiteramos, nacional, 6867.
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1: La hora 7:18, la temperatura en la ciudad de Villa Mercedes, 7 grados 5 décimos. Y de esta manera pasó el resultado de la quiniela en el despertador. 8:30 lo estaremos reiterando dentro del programa La Ventana. 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

0: Bien ahí, aguante el despertador.
1: Por supuesto, aguante el despertador a la hora 7:28. Radio Mercedes 94.9 en su dial y el despertador. Bueno, ha descendido un poquito más la temperatura. A las 6 estábamos arrancando con 10 grados. A esta hora tenemos 5. Se pone un poco más fresquito. Sí, se pone un poco más fresquito a esta hora. 5 grados nada más. Pero se viene hermoso, como les anticipaba temprano. Ahora vamos a hacer un repaso por el pronóstico. Se viene otro día lindo. Ayer tuvimos 23 de máxima. Hoy va a ser un día muy parecido, con algo de vientos del norte, cielo despejado y 20 la máxima. Para miércoles, jueves y viernes se espera también buenas condiciones climáticas, con ascenso de las temperaturas máximas, 21 grados para mañana, 24 las máximas para jueves y viernes. ¿Qué tal? Y como les dije, el próximo fin de semana va a haber que abrigarse, porque las temperaturas van a descender, sí, obvio, estamos en invierno, y al invierno que se le pide, frío, obvio. Ya a partir del sábado descienden las temperaturas, ya el domingo, el próximo lunes, vamos a andar hablando de unos 14, 13 grados otra vez. Este es un adelanto de primavera, falta todavía para primavera un montón, pero bueno, es un adelanto. Para hoy se esperan 20 grados de máxima.
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1: Teresa, hola Teresa, ¿cómo andamos? Se nos está escribiendo, dice: hola Silvana, buenos días, te estoy escuchando como todas las mañanas, gracias por ponerle tanta energía. Soy trabajadora del Poder Judicial, estoy de guardia porque, claro, comenzó la feria, dice: hola Teresa, le ha tocado la guardia, Teresa. Y bueno, Teresa, ¿vio? Hay que trabajar, hay que trabajar, hay que agradecer a Dios que hay trabajo. Vamos, Teresa, un gran saludo, lógico, están de... están en el receso ahora, comenzó la feria judicial hasta el 17, o sea que vuelven a trabajar el lunes que viene, como los docentes. Los maestros también vuelven el lunes que viene. María del Carmen, muchas gracias, mateando María del Carmen a esta hora en el barrio Mercedes 13. Rosita, hola Rosita, ¿cómo andamos Rosita? Dice: hermoso tu programa, como todos los días, muchas gracias. Buen día para Rosita López de Giraudo, que a su vez les deseo un feliz día a todos los descendientes de franceses que viven en nuestro Villa Mercedes en el día de la Revolución, ¿no? En el aniversario de la Revolución Francesa. Muy bien, para todos los franceses entonces y descendientes de franceses, el saludo de Rosita López de Giraudo. Buena mañana, Rosita.
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1: Hola Lío, gracias Lío Beltrán del Mercedes 13, sí, los estamos saludando, a Lío Beltrán en el barrio Mercedes 13. Ayer fueron a fisioterapia, ¿no? Sí, sí, el Gillo los vio, pero no, ellos no lo vieron a Gillo, dice el Gillo los cruzó por ahí, dice, y, no, dice el Gillo, a mí no me vieron, dice, pero los crucé y los vi, hace mucho que no los veía Leo, dice, y no, no lo vieron a Gillo, Leo, le manda un saludo Gillo desde los controles técnicos. Bueno, vamos a la música. Esto es nuevito, el tema no es nuevito, tiene varios años, pero es una nueva versión que grabó Víctor Heredia junto a otros grupos musicales en otro estilo musical. Víctor Heredia, en versión cumbia, se unió con el grupo Un Poco de Ruido y el otro grupo musical se llama Metaguacha. Víctor Heredia, Sobreviviendo.

0: una nueva versión de la canción Sobreviviendo. Versión cumbia. En esta ocasión escuchábamos a Víctor Heredia. Ya es la hora 7:35 minutitos. 5 grados en la temperatura en nuestro Villa Mercedes.
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0: Estamos en martes 14 de julio de este 2026. Hoy es el día de San Camilo de Lelis. Día de San Camilo de Lelis, presbítero. Hoy, en el día de San Camilo de Lelis, vaya el saludo a los Camilos, a las Camilas, Cami, Camilas, a los abuelos también del geriátrico San Camilo. Sabemos que hay un geriátrico San Camilo de Lelis también. Si nos escuchan los abuelos, el besote para ellos también. Día de San Camilo de Lelis. Hoy es el día de Santa Angelina. Angelinas, feliz día de su santo. Bueno, les cuento, ¿qué pasaba un 14 de julio, un día como hoy? Allá por el año 1610 fallecía San Francisco Solano, sacerdote español que evangelizó a los indígenas del Alto Perú. En 1789 se producía la toma de la Bastilla. Revolucionarios tomaban la fortaleza medieval de la Bastilla en París, históricamente usada como prisión por los reyes de Francia y que alojaba a solo 7 reos, lo que dio lugar a la Revolución Francesa y al fin de la monarquía. El 14 de julio, hoy por ejemplo, es fiesta nacional en Francia. Justamente hoy, claro, tiene razón el operador, estamos en pleno mundial y hoy juega Francia, en el día de la toma de la Bastilla, en el día de su fiesta nacional. Seguimos con las efemérides, nos vamos al año 1807, nacía en Buenos Aires el poeta y escritor Ventura de la Vega. 1816, fallecía Francisco de Miranda, prócer de la independencia de Venezuela. 1850, se realiza la primera demostración pública de hielo hecho en refrigerador. Esto ocurría en Nueva York, era en un día como hoy de 1850. Nos vamos a 1853, apertura de la Exposición Universal de Nueva York. 1888, nacía Enrique de Rosas, actor y director de teatro argentino. 14 de julio del año 1910 y nacía Lucas de Mare, director cinematográfico argentino. 1914, se funda el Club Atlético Defensores Unidos de Zárate, Buenos Aires.

0: En 1956 nacía en el barrio porteño de Núñez el actor y director de teatro Julio Chávez, ganador de 39 premios, entre ellos un Oso de Plata del Festival de Cine de Berlín, 13 Cóndor de Plata, 4 Martín Fierro. Julio Chávez realizó 21 obras teatrales y trabajó en 11 películas. Unos años antes, un 14 de julio de 1934, fallecía en Buenos Aires Juan Pacho Maglio, bandoneonista, director de orquesta y compositor de tangos. En 1989 concluyen en París los actos por el bicentenario de la Revolución Francesa. Llegamos al año 1995, investigadores por primera vez lanzan el MP3 en archivos digitales de audio. El formato MP3 revolucionó la difusión de la música y sonidos mediante dispositivos electrónicos digitales. Era en un día como hoy de 1995. Nos vamos a 1996. En la goleada de Boca a River por 4-1 en la Bombonera, los delanteros boquenses Claudio Polcanigi, autor de 3 goles, y Diego Armando Maradona se daban ese famoso beso para festejar el primer tanto de Canigia. Si Canigia le hace un gol a River, dijo Maradona, le doy un piquito. Eso fue en 1996. Vamos a 1999. Argentina y el Reino Unido de Gran Bretaña, en un día como hoy, firmaban en Londres un acuerdo que permite a los argentinos el ingreso a las Islas Malvinas. En el 2003 fallecía Company Segundo, cantante y guitarrista cubano. 2011. En un antiguo predio militar de 50 hectáreas en la localidad bonaerense de Villa Martelli, la presidente Cristina Fernández de Kirchner inauguraba Tecnópolis. 2012. Fallecía el actor y humorista argentino Jorge Luz. Era en un día como hoy, del 2016, en Francia mataban a 86 personas al embestir con un camión de 19 toneladas a la multitud que festejaba el Día Nacional de Francia en el Paseo de los Ingleses en Niza. Atentado terrorista en nombre del Grupo Estado Islámico, que además causó 434 personas heridas. En ese ataque, Bouelel también efectuó disparos de arma de fuego hasta que fue abatido por la policía. Ocurría en un día como hoy del año 2016. Y en el 2021, en Chile, entraba en vigor una reforma constitucional del 2017. Las efemérides, lo que ocurría en un día como hoy. Siete horas, 42 minutitos, 6 grados la temperatura, 6 grados en estos momentos. 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
0: No vamos, llegamos al final del programa. Ya es la hora 7:48. Si Dios quiere, volveremos mañana. Mañana ya en la mitad de la semana. Mañana miércoles a las 6 en Radio Mercedes. Sonará bien fuerte. El despertador. No se me vayan de la sintonía, no se olviden que enseguida a las 8 estará José Hugo Dutto, todo el equipo, presentando hoy el programa La Ventana. Hoy los dejo con... ¡Qué locura! ¡Qué locura! Y esta selección para ustedes.

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1: 8 de la mañana, 2 minutos.
2: Temperatura 8 grados 5, cielo parcialmente nublado.
1: La mesa política volverá a reunirse este mediodía.
2: El foco estará puesto en la agenda parlamentaria del Ejecutivo de cara al segundo semestre.
1: Será luego del encuentro que mantuvo este lunes el presidente Javier Milei con legisladores oficialistas en la Casa Rosada por las reformas en el Banco Central.
2: Uno de los participantes, el diputado nacional Damián Arabia, dio detalles de esa charla.
1: Aclaró que el objetivo principal es preservar el valor de la moneda.
3: Presidente de la Nación nos explicó la relevancia que tiene la reforma que va a enviar de la Carta Orgánica del Banco Central, básicamente para volver atrás con el desastre de la reforma que hizo en su momento Marcó del Pont, que fue únicamente para utilizar las reservas del Banco Central y que se financiara el gobierno de Cristina Fernández de Kirchner con las reservas. La intención del presidente con esta carta, con esta reforma, la Carta Orgánica, es fundamentalmente que el Banco Central vuelva a tener la misión de preservar el valor de la moneda.
2: El gobierno espera una inflación menor al 2% para junio, en el dato que hoy dará a conocer el INDEC.
1: Privados advierten una desaceleración de los precios por tercer mes consecutivo.
2: En tanto, el gobernador de Salta, Gustavo Sáenz, dijo que las noticias positivas en la macro no llegan al bolsillo de la gente.
4: La gente que la está pasando mal, que ahora tiene el mundial y estamos todos en modo mundial, pero hay gente que la está pasando muy mal. Yo hablaba el otro día con el ministro de Economía, con el jefe de gabinete y con quien puedo hablar aquí a nivel nacional, que esa macro, que está bien, que tiene buenos valores y que muestra que Argentina crece y que puede seguir creciendo, no se transmite o no llega al bolsillo de la gente, y nos preocupa mucho, sobre todo en el norte, porque ha caído muchísimo la recaudación, el consumo, que es fundamental, y eso quiere decir que no hay plata en el bolsillo.
0: Deportes.
1: Lionel Scaloni analiza cambios para el partido de mañana ante Inglaterra.
2: El equipo entrenará hoy en Atlanta, donde este miércoles jugará su partido de semifinales del Mundial.
1: Hoy, en tanto, se conocerá a uno de los finalistas.
2: Francia y España jugarán desde las 4 de esta tarde.
1: El técnico de España, Luis de la Fuente, dijo que es necesario trabajar distinto porque ahora juegan los mejores.
5: Yo he dicho que podía ser la final del campeonato del mundo, pero de igual manera el partido de Argentina e Inglaterra sería otra final de un campeonato del mundo. Estamos los cuatro mejores en el ranking FIFA, los cuatro mejores del mundo. No es que solo hay que mejorar, hay que tener cuidado con no cometer errores, hay que no dar opciones al rival, hay que intentar llevar el control del partido lo máximo posible. Hay que ser contundentes en las áreas, tanto en la fase defensiva como en la ofensiva. El margen de mejora que debemos demandar a nuestros jugadores para competir, para ganar un Mundial, porque si no, si te conformas con lo que has hecho hasta ahora, normalmente no salen bien las cosas.
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2: Se espera para las próximas horas cielo algo nuboso, con una máxima de 16 grados.
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6: Atención que ya está cargada Panamericana, muy frenada y mucha congestión desde 197 Mano Capital. Acceso este en el kilómetro 24-8 Mano La Ciudad, con el carril izquierdo obstruido por el choque entre dos motos. La autopista Richeri con demoras hacia la General Paz. Y recordá que hasta fin de año hay corte del enlace desde Costanera Norte hacia Cantilo por obras. Si querés seguir hacia la General Paz, lo tenés que hacer derecho por Huiraldes. En cuanto a los servicios, ferrocarriles subtes y el premetro con sus frecuencias habituales.
2: Sensación térmica en Capital, 6 grados 1, cielo parcialmente nublado.
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0: Previo, hay todo un nerviosismo, ¿eh? El músculo descansa, pero la ambición trabaja, ¿no? Y la ambición es mañana. Sí, señores. Saludo al equipazo. Esto parece la delantera, che, de Argentina, ¿eh? Silvana. Bonjour, mademoiselle.
1: Ah, bonjour, en el día de la Revolución Francesa. ¿Cómo oui, les oui, va? Oui, buen día.
0: Oui, travian, travian.
1: Bueno.
0: La sorprendí, la hice poner
1: sí,
0: roja.
1: Es verdad, yo dije, ¿qué le pasó? ¿Cómo está?
0: Bonjour,
1: José Hugo, ¿cómo andamos?
0: Hoy estamos franceses, pero cuidado que están los otros hermanos.
1: No, mañana, mañana les toca, mañana.
0: ¿Quién?
1: A los otros.
0: No.
1: Los ingleses les toca Francia, mañana. Hoy por eso mañana les toca a los otros.
0: Claro, Francia.
1: Claro.
0: Justo en el día de la Revolución Francesa.
1: Sí, totalmente.
0: ¿Vendrá
1: justo
0: el triunfo
1: hoy
0: para ellos? ¿O no? Y España es nuestra madre patria.
1: Claro,
0: también.
1: Claro.
0: Y además está lleno Villa Mercedes de descendientes de españoles y de franceses también.
1: Sí, sí, muchísimo.
0: ¿Qué hacemos? Sebastián, ¿qué hacemos? Buen día.
2: Buen día, Hugo. Buen día para toda la audiencia.
0: Bonjour, monsieur.
2: Bueno.
0: Bueno, algo dijo.
1: Buen día. Buen día.
0: Yo estudié en el secundario los 5 años francés, por eso algo
1: ah,
0: me
1: recuerdo. Claro, lógico. Sí. No, a mí me tocó inglés.
0: ¿Le tocó inglés?
1: A mí me tocó inglés.
0: Y a mi cuyano después, la parte final, ¿verdad? Bueno, todo bien, Sebastián, ¿no?
2: Muy bien, pero obviamente con una fiebre mundialista enorme, con una gran expectativa.
0: Sí.
2: No solamente por lo que va a pasar hoy, que es importantísimo, por supuesto,
0: claro,
2: pero si no estamos todos manija, como me gusta
0: decir. Manija, bien, manija.
2: Locura.
0: Bueno, y Radio Mercedes, que es la radio mundialista, hoy estará con el partido a las 16.
2: Exactamente, Francia-España.
0: Mañana estaremos a las 16.
2: Argentina-Inglaterra.
0: Buscamos la semifinal, ¿cuándo?
2: Y las semifinales son hoy y mañana.
0: Perdón,
2: la final es el domingo.
0: La final pasa el domingo, ¿no?
2: Exactamente, la final es el domingo, partido por tercer y cuarto puesto el sábado.
0: Y se quería preguntarle yo, tercero y cuarto puesto el día sábado.
2: Exacto.
0: ¿A qué hora?
2: A las 16.
0: Bien, vamos a transmitir también.
2: Perdón, a las 18, perdón. El de las 16 es la final.
0: Empezamos todo de nuevo.
2: Sí.
0: Hoy entonces a las 16 transmite Radio Mercedes el partido
2: entre Francia y España.
0: Mañana a las 16 transmite Radio Mercedes
2: Argentina e Inglaterra.
0: El sábado por el tercer y cuarto puesto transmite Radio Mercedes
2: a las 18.
0: Y el domingo finalísima
2: a las 16.
0: Bien, una cobertura tremenda de Radio Mercedes para este mundial que se va acabando.
1: Oh, qué rápido que se fue.
0: Parece mentira.
1: Sí. Por
0: rápido llega el mundial y el mundial se
1: sí,
0: va.
1: Sí, es verdad. ¿Mm? Sí, se fue
2: qué
1: rapidísimo.
2: Lástima, ¿no?
0: Sí, porque nos acostumbramos a ver varios partidos y es lindo.
2: Uno dice.
0: Por el fervor que despierta.
2: ¿Por qué no se hace un poquito más seguido esto?
0: Claro.
2: Pero bueno, es como tiene que ser.
0: La organización.
2: Tal cual. Son 4 años de espera, sí, de mucha ilusión y bueno, ya estamos.
0: Mm.
2: Y lo bueno es que la Argentina va a jugar los 8 partidos. Sea.
0: O sea que si pierde puesto, Argentina mañana. Juega por el tercer puesto, ¿no?
2: Exactamente.
0: Claro.
2: Tal cual.
0: No quedamos del todo afuera.
2: O sea que el que pierde hoy también va a jugar por el tercer y cuarto puesto el día sábado y el que gana la final.
0: La que se viene.
1: Juegan todos.
3: ¡Vamos, vamos, Argentina!
0: Silvana, si alguien está viajando a la toma, ¿se encuentra con qué temperatura en la toma?
1: 6 grados, muy agradable.
0: 8 y cuarto, Radio Mercedes con

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4: Una sonrisa puede más que un grito.
1: La sonrisa lo puede todo, sonríale a la vida. Ayuda muchísimo, ¿eh? Cuando estás refunfuñando todo el día y te encontrás con alguien de mala onda todo el día, a la noche, ¿qué? Te da ganas de... Entonces, sonreí un poquito, charlar, disfrutar la vida. Se nos vamos muy rápido.
5: Claro.
1: Mira, faltan 69 días para la prima.
5: Ah, para la primavera.
1: 69 días, vamos sonriéndole un poco a la primavera, la llamamos, ¿eh? Gillo.
6: Bueno, esta semana vamos a tener unos días primaverales.
1: Sí, como un preanuncio, ¿no?
6: Más o menos.
1: ¡Viva la radio! Cante un poco.

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1: 8:20 minutos.
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1: 8 grados 5 décimos, humedad 90%.
2: ¿Qué va a pasar en las horas que viene?
3: Muy buen tiempo, temperatura en ascenso.
4: Bueno.
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3: 583407, se comunican los oyentes a través del WhatsApp. Desde el barrio Eva Perón 2, nos saluda Susana Alcántaro.
4: Muy bien, Susana, muchas gracias. Silvana, sí. Si viajamos a Córdoba, ¿qué temperatura?
3: 8 grados.
4: Sebastián, ¿qué tenemos?
1: 8 grados 5 décimos a esta hora. Y bueno, Hugo, hay muchos temas que vamos a hablar que obviamente va a rondar todo. Alrededor de la selección argentina, por supuesto, lo que va a suceder, mucha polémica, que hay que recordar a Malvinas, que lo que dijo Scaloni, si está bien o está mal. Bueno, esto va a dar que hablar hasta mañana a las 4 de la tarde, cuando Argentina enfrente a Inglaterra. Pero claro, hoy vamos a tener la antesala, que será un gran partido. Recordemos, hace mucho que nos llegan 4 campeones del mundo a semifinales, ¿sí? Hoy España, claro. Hoy enfrentará a Francia, partido que tiene a 2 candidatos, ¿sí? De hecho, Francia viene siendo candidato. España, bueno, se ha sumado en este último tiempo con un muy buen juego. No llega de la mejor manera a España porque no viene jugando tan bien, pero sí, Francia espectacular. Hoy, 4 de la tarde, y lo vas a escuchar por Radio Mercedes. Francia, España, España, Francia.
4: Venga España, yo quiero que venga,
3: sí,
4: España.
3: Sí, yo también.
4: Venga,
3: sí.
4: Venga. Uh-huh. Atención, que en Villa Mercedes va a haber seguridad para estos partidos que se vienen, el de mañana, fundamentalmente.
3: El de mañana,
4: ¿no?
3: Un gran operativo de seguridad.
4: Ya
3: sí.
4: Estamos hablando de esto, 8:23, 2 anunciantes de esta hora y el pronóstico. 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
1: Este es el pronóstico del tiempo en Villa Mercedes.
4: Hay que saber cómo está el tiempo, qué va a pasar.
3: Vamos a tener un muy buen día como el de ayer.
4: Vamos todavía.
3: Va a ascender la temperatura. Para hoy se esperan 20 grados de máxima. Miércoles, jueves y viernes, unos días espectacularmente lindos, con cielo despejado a parcialmente nublado. Para mañana se esperan 21 grados de máxima. Jueves y viernes, 24 las máximas.
4: ¡Qué bueno!
3: Muy bueno, hasta el viernes.
4: ¿Van a querer como brotar las plantas?
3: Pobrecita, sí, porque después el fin de semana llega el invierno nuevamente. Reiteramos, para hoy se esperan 20 grados de máxima.
4: Para este martes 14 le pegamos en el travesaño, ¿no? Hablando de fútbol, así, sí. Al martes 13.
3: Sí.
4: Martes 14.
3: Es verdad.
4: Irrepetible día de este julio que avanza. Ya le estamos gastando la primera quincena a julio de este 2026.
3: Hoy hay una misa, Hugo, enseguida a las 10 en el Policlínico Regional Juan Domingo Perón, en honor al día de San Camilo de Lelis. Hoy claro. Es el día de San Camilo, en honor a las hermanas de San Camilo que estuvieron en el policlínico durante 8 años. Hoy a las 10 se va a oficiar una santa misa pidiendo por todos los enfermos allí en el policlínico y será celebrada por el padre Diego Torres.
4: Muy bien, muchas gracias. Bueno, un poco de música y vamos a escuchar algo muy lindo, quizás no muy, muy conocido, es música cubana. Porque en La Habana, Cuba, moría a los 95 años Máximo Francisco Repilado Muñoz, mundialmente conocido como Compay Seguro, segundo, Compay Segundo. Su participación en el grupo Buena Vista Social Club lo puso en primer plano junto a otros artistas cubanos a fines de los años 90. Había nacido en 1907. Compay Segundo. Aquí está para ustedes, junto a esta orquesta impresionante que es Buena Vista Social Club.

0: Ahí estaba música de Cuba, señores. La Negra Tomasa se llama ese tema, que interpretaba Compay Segundo. Este hombre, cantor de este grupo se llama Buena Vista Social Club, falleció en un día como hoy, a los 95 años, allá por el 2003. ¡Qué ritmo lindo!
1: No.

0: Bueno, 8:32 minutos en la temperatura en Villa Mercedes.
1: 8 grados 5 décimos.
0: Vamos con 8 grados todavía, lindo, ¿no es cierto?
2: Sí, agradable.
0: Con un pronóstico que anuncia una máxima para hoy
2: de 20 grados.
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A continuación, el servicio necrológico de Radio Mercedes, que irradiamos a las 8:30, 10, 11:30, 13, 17 y 21 horas. Ha dejado de existir la señora Carlina Magallanes. Sus restos son velados en General Paz 231, Departamento B, Complejo Velatorio del Centro. Domicilio de duelo, Barrio Jardín del Sur, Manzana 6022, Casa 5. Los restos de la señora Carlina Magallanes serán inhumados en el cementerio municipal hoy a la hora 15, comunicó Previsora Villa Mercedes. Ha dejado de existir la señora Olga Núñez. Sus restos son velados en General Paz 231, Departamento A, Complejo Velatorio del Centro. Domicilio de duelo, Salta 1442. Los restos de la señora Olga Núñez serán inhumados en el cementerio municipal hoy a la hora 16, comunicó Previsora Villa Mercedes. Esposa, hija y demás familiares del señor Sergio José Irusta invitan a la Santa Misa a oficiarse hoy martes a la hora 15 en la parroquia Nuestra Señora del Carmen, con motivo de cumplirse el segundo aniversario de su fallecimiento y para rogar por el eterno descanso de su alma. Esposa, hijos, hijos políticos y nietos del señor Atilio Victorio Lucero invitan a la Santa Misa a oficiarse en la parroquia de las Mercedes hoy a la hora 19, al cumplirse el primer aniversario de su fallecimiento y para rogar por el eterno descanso de su alma.

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8: Si usted tiene muchas ganas de jugar, si usted tiene muchas ganas de jugar, aquí viene el jugador,
1: vamos a jugar, Silvana.
9: Vamos, llegan los números de la quiniela nocturna.
1: Perfecto, presenta
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1: Bueno, diga qué salió por Córdoba.
9: El 0334-0334.
1: Siguen
9: 658 y el 258.
1: El 34 a la cabeza por Córdoba.
9: La cabeza.
1: A ver, un pálpito, pero que valga la pena.
9: Pero por supuesto.
1: Ayer del 13 me apareció.
9: Antes de ayer del 14 salió.
1: Ay, sí. Del 15.
9: 2.929.
1: Los ñoquis.
9: Qué rico, sí.
1: San Pedro,
9: San Pedro,
1: ¿no?
9: San Pedro.
1: Bueno, San Luis a la cabeza en la nocturna, escuche.
10: 6.436, 6436. 151 y 646, 646 en el tercer lugar. San Luis a la cabeza, 6.436 las castañas.
1: Tírese un número de cuatro cifras, por favor, señor.
10: 7.210.
1: El cañón.
10: Sí.
1: Gillo.
10: Se le ríe. Muy bien.
1: Ahí está. Gillo, tirate un número a través del vidrio. Hay tres vidrios que nos separan.
9: Sí.
1: Él está con el cura.
9: 1240.
1: Ahí está, es el numerazo de la ventana de hoy, 1240. Le contamos, provincia de Buenos Aires, a la cabeza en la nocturna.
9: 0500-520552. Luego el 589-559. Primer premio, provincia de Buenos Aires. 0552, madre e hijo.
1: Bueno, ¿usted? Yo doy el 11-11.
9: 11-11.
1: Por el partido de hoy. Va a terminar el tiempo reglamentario 1-1.
9: Ajá.
1: Después Dios dirá.
9: Los
1: 90 minutos a terminar 1-1, por eso doy 11-11 mi pálpito de hoy, señores, ténganlo en cuenta.
9: Muy bien.
1: Cuando el Hugo lo dice.
9: Oh, bueno.
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0: Siguen los números y viajamos a Mendoza. A esta hora, ¿qué temperatura tiene?
1: 5 grados.
0: Y si vamos para la zona de Justo, Darac,
1: está fresco, 3 grados la temperatura actual.
0: Siguen los números, sigue presentando
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0: Mendoza, la cabeza en la nocturna.
2: 7162-7162, 454 y 874. Mendoza, 7162.
0: La inundación.
2: Sí.
0: ¿No es cierto?
1: Sí. Claro.
0: ¿Y nacional?
1: Salió el 6867.
0: Es decir, el 6867.
1: Usted lo dijo. Ay. Luego sigue una escalera, 1, 2, 3, 123 y el 904. A la cabeza reiteramos, nacional 6867, la mordida.
0: Por San Luis salió
1: el 36.
0: Por provincia de Buenos Aires,
1: 52.
0: Mendoza,
1: 62.
0: Córdoba,
1: 34.
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1: 414.
0: Pero muy bien. Los números, señores. Y se viene el Viva Cuyo. Una linda tonada me han elegido hoy. Sí, bien, Gillo. Dele.
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0: ¡Viva Cuyo, compadre, comadre!
1: Viva ¡pero Cuyo. Que viva Cuyo, compadre! ¡Claro que sí!
2: ¡Viva Cuyo!
0: Claro, ¡que vengan las tonadas, que vengan las cuecas, los valsecitos! Aquí tenemos siempre un rincón dedicado a usted, comadre, compadre, que ama esta música. Y tiene todo el derecho del mundo de escucharla porque está escuchando una radio cuyana por excelencia, como lo es Radio Mercedes. Bueno, y le vamos a dedicar esta tonada a usted, ¿sabe? A usted que me está escuchando, ¿sabe por qué?
1: ¿Por qué?
0: Porque usted se lo merece.

0: Porque usted se lo merece, comadre, compadre. ¿Le gustó? Juanita Vera, en el Viva Cuyo de cada mañana. Grítelo de corazón. Viva Cuyo. 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

0: Y como no somos mezquinos, le vamos a decir cómo es el tiempo. 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
1: 7 grados es la temperatura, humedad 95%, no soplan vientos en la superficie. El cielo está algo nuboso y la visibilidad alcanza los 10 kilómetros. Para hoy se estima una máxima de 20 grados, cielo parcialmente nublado.
0: Reiteramos a esta hora entonces...
1: 7 grados.
0: La señora, el señor que recién se levanta y dice, ¿habrá helado esta mañana temprano?
1: No, 5 la mínima, sobre 0.
0: 5 sobre 0. Hoy no, gritó el tiro.
2: No, para nada. No.
0: Ni Manolete vino.
2: No, el domingo fue la última vez. 4 claro. Bajo 0 el domingo.
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0: El corazón lo tenemos contento porque llega la buena noticia de la mañana.
1: La hemos buscado.
0: Sí.
1: Pero la encontramos.
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1: Bueno, escuche esto, qué interesante. Por primera vez en un hospital público provincial se realizó un reemplazo bilateral de las articulaciones de la mandíbula. Fue realizado en el Hospital Pasteur de Villa María, Córdoba. La cirugía consistió, escuche, en el reemplazo total de ambas articulaciones mediante el implante de una prótesis aloplástica, un dispositivo médico sintético que sustituye tejidos duros o blandos dañados en el cuerpo. Impresionante esto, ¿no? En un importante avance en el campo de la cirugía maxilofacial, los servicios de odontología y neurocirugía del Hospital Pasteur de Villa María, Córdoba, llevaron a cabo el primer recambio bilateral de la articulación temporomandibular en un hospital público provincial. Reitero, se trata de Villa María, Córdoba. Una intervención de alta complejidad destinada a restaurar la función mandibular y aliviar el dolor en pacientes con patologías articulares severas e irreversibles. En esta oportunidad la cirugía consistió en el reemplazo. ¿A qué quería llegar? Lo que hicieron. Reemplazaron totalmente ambas articulaciones mediante el implante de una prótesis aloplástica, un dispositivo médico sintético que sustituye tejidos duros o blandos dañados en el cuerpo. Mariana, de 52 años, presentaba una anquilosis, una fusión ósea o fibrosa que le impedía la apertura bucal. Le impedía abrir la boca, lo que provocaba dificultades para hablar, masticar y mantener la higiene bucal. Nací, dice, con esa patología y a los 6 años tuve mi primera intervención de este tipo. Luego accedí a 3 cirugías más con idéntico resultado. El hueso volvía a crecer perdiendo la apertura mandibular. Esto me causaba dificultades en la alimentación, la respiración y la modulación hasta llegar al deterioro de piezas dentales y un compromiso de vida en el caso de extremos vómitos. Narró la paciente sus vivencias previas a la cirugía. Tremendo, ¿no? Vivir así de esa manera, ¿no? Bueno, llegó la cirugía y fue un total éxito. Fue realizada en el Hospital Pasteur de Villa María. Consistió en el reemplazo total de ambas articulaciones mediante el implante de una prótesis aloplástica, un dispositivo médico sintético que sustituye tejidos duros o blandos dañados en el cuerpo. Esto se hizo en Villa María, muy cerca de Villa Mercedes, ¿no? El aliento y el aliciente de todo esto es que se hizo en Argentina, ¿no?
0: Por supuesto,
1: si alguien
0: claro.
1: nos llega a necesitar, es un adelanto en la medicina total, ¿no? Muy buena noticia.
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0: 7 grados.
1: Merlo capital. Merlo capital del sol.
0: Claro, capital del sol, sí. 7 grados.
1: Arreglalo.
0: Sí.
1: Después en la toma tenemos ahí esta hora.
0: Tienen 6.
1: 6 en la toma.
0: Buena Esperanza, 5 grados.
1: En Villa Dolores están con 7 grados. En Justo Darac.
0: 3 grados.
1: Sí.
0: Nos vamos al Trapiche. Subió un poquito más en el Trapiche. Está más frío. 1 grado sobre 0.
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1: Si viajamos a Córdoba, ¿cómo está Córdoba con la temperatura?
0: Se mantiene en estos momentos, se tienen 8 grados.
1: Bien, en Santa Rosa, capital de La Pampa.
0: 8 grados.
1: Bien. Temperatura es agradable para esta hora, ¿no?
0: Sí.
1: San Juan, capital, ¿qué temperatura tienen?
0: 3 grados en estos momentos.
1: Bien. San Juan, pasamos a Mendoza, entre San Juan y Mendoza.
0: Entre San Juan y Mendoza, 8 grados.
1: Bien, recordamos entonces en Merlo.
0: 7.
1: En San Luis, capital.
0: 7.
1: En La Toma.
0: 6 grados.
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0: 9:21, qué movimiento en la radio. La gente se comunica, ¿a qué número?
1: WhatsApp, mensajes 583407.
0: Perfecto, tenemos ya listo también para hablar a la radio. Listo porque se había descompuesto.
1: Estaba descompuesto.
0: Claro,
1: sí,
0: descomponemos sí. Nosotros, se va a descomponer el teléfono.
1: Claro.
0: 6108-84. Si quieren hablar con el Gillo, le cuentan un cuentito en francés.
1: O en francés.
0: Porque hoy recordamos la gran toma de la Bastilla, ¿no?
1: Claro.
0: Lo que significa este día para los franceses. Es historia. Justamente el día que va a jugar Francia, ¿no?
2: Así es, a las 16 frente a España.
0: Claro. Y hoy se realizaba la toma de la Bastilla. Muchos lo estudiaron a esto, muchos no recuerdan o muchos no lo estudiaron. Le vamos a recordar en un día como hoy del año 1789.
1: Revolucionarios tomaban la fortaleza medieval de la Bastilla en París, históricamente usada como prisión por los reyes de Francia y que alojaba a solo 7 reos, lo que dio lugar a la Revolución Francesa y al fin de la monarquía.
0: Eso ocurría en un día como hoy.
1: Claro, cada 14 de julio es fiesta nacional en Francia.
0: Mire usted lo que significa la toma de la Bastilla. Se hablaba usada como prisión para los reyes de Francia.
1: Y alojaba 7 reos. Y
0: 7 reos, 7 presos allí. Uh-huh. Y bueno, se tomó la Bastilla y quedaron en libertad. Y hay fiesta nacional en Francia. Me da motivo para que nos llamen a la radio, Silvana, nos escriban.
1: Nos escriban.
0: Recordando a familias francesas que habitaron Villa Mercedes.
1: Y que habitan actualmente también.
0: Habitan descendientes.
1: Descendientes.
0: Pero hubo familias francesas que vinieron en época difícil, ¿no?
1: Sí.
0: A como dice Facher el América.
1: Claro.
0: Bueno, que vinieron aquí a Villa Mercedes. ¿Qué familias francesas usted recuerda? Y también descendientes de franceses. Si uno va al cementerio municipal de Villa Mercedes, se encuentra con grandes mausoleos.
1: Sí, es verdad.
0: A nombre de familias francesas. No quiero nombrar ninguna porque se la dejo a ustedes. ¿Qué familia francesa recuerda? En nuestro Villa Mercedes hay una calle muy céntrica que lleva el nombre de un francés. Tampoco se lo digo, se lo dejo a ustedes. ¿Qué más tenemos con el nombre de Francia?
1: Ajá.
0: Bueno, hay varias cosas en el nombre de Francia.
1: Sí.
0: Oui, oui.
1: Oui,
0: silence.
1: Oui.
0: Silence.
1: Oui,
0: silence.
1: Oui.
0: Bueno, ella tiene que decir lo que uno pregunta. Bueno,
1: yo contesto.
0: Toma de la Bastilla, señores. Qué recuerdos. Y qué mejor que en este día que nos enseñaban en la escuela secundaria. También quiero preguntar sobre profesores franceses que tuvo Villa Mercedes en las escuelas a nivel secundario. Madame, ¿cuánto? Madame. A ver, escríbanos con letra bien clarita, ¿qué número?
1: 583407.
0: Y aquí está el himno de Francia, la Marsellesa, señores, escuche qué bonito.

0: Bueno, qué belleza la Marsellesa, amigos, saludando a los descendientes de franceses. Oui, oui. Aquí estamos en la radio con este homenaje a Francia. Juega hoy Francia.
1: Justamente, ¿eh? Hoy, Mundial, Día del Mundial, sí.
0: La bueno, gente nos escribe.
1: Sí, Carlos Torres se nos está escribiendo, dice, en el Día Nacional de Francia, aniversario de la toma de la Bastilla. Resulta importante recordar que la Revolución Francesa se impuso a sangre y terror, con guillotina y bayonetas. Honor y gloria a las víctimas del genocidio de la Vendée. Mis cordiales saludos para todos ustedes, Carlos.
0: Ya, de la Vendée, sí. Seguro. Bien, bien, Carlos, muchas gracias. También nos ha escrito y han recordado a una profesora. Todo el mundo la recuerda, la querida Madame Soquet.
1: Sí, vale. Estela Maris Vareta la recuerda.
0: Estela Maris, uh-huh. Profesora de profesoras. Que llevaba la moda de Francia, ella.
1: Claro.
0: Yo iba a la Escuela de Comercio, uh-huh. Benito Juárez, y ella llegaba, era mi profesora, sí. De francés, siempre con la moda, vestía a la moda de Francia.
1: Qué
0: ¿no?
1: lindo.
0: Y su particular estilo, uh-huh. Sabía muchísimo, ella sí. Hablaba en francés.
1: Qué hermoso. Sí. Cuando recuerden, cuando manden los mensajes, pongan el nombre, quién claro. Escribe del sí, otro sí, lado, así sí. Sabemos con bueno. Quién estamos dialogando.
0: Entonces, gracias por recordar a Madame Soquet y varias profesoras tuvimos en francés, tiene Villa Mercedes, ¿no? Si quieres recordar, hágalo. Familias francesas que se radicaron en Villa Mercedes. ¿Qué más tenemos con el nombre de Francia aquí en Villa Mercedes? O de algún francés que le hayan puesto nombre a una calle. Le mandamos un gran saludo a la señora Cristina Aubert, que durante tantos años estuvo aquí en esta emisora, tantos años, ¿no?
1: Claro.
0: Yo creo que cuando se fundó Radio Mercedes, hacía 28 años, con su contacto en Francia, también descendiente de franceses, el apellido Aubert, ¿no?
1: Claro.
0: Bueno, cerramos este homenaje a Francia. Ustedes pueden seguir escribiendo, ¿eh? Escriban. Y el gran Maurice Chevalier, dejándonos sobre el cielo de París.

0: Sobre el cielo de París, excelente versión, un gran cantante, Maurice Chevalier. Así hemos recordado, amigos, a Francia en el día de la toma de la Bastilla. A los franceses, sigan escribiendo ustedes, ¿eh? Recordando a profes, siguen recordando a Madame Soquet, ¿no es cierto?
1: Sí, muchos, muchos recordaban a Madame Soquet. Y por otro lado, dicen, yo estuve en la Escuela de Comercio Benito Juárez, a la profesora señora de Bros, vivía sí. en Avenida Mitre, sobre mano izquierda, a 15 metros de la plaza,
0: de Mirta. De Plaza San Martín.
1: Mirta, escribe.
0: De Plaza uh-huh. San Martín, la señora del escribano Bros, sí, le mandamos un gran saludo. Amigos, estamos compartiendo con ustedes La Ventana y ahora vamos al otro plano, al plano policial. 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
2: La información tiene que ver con la ciudad de Villa Mercedes. Demoraron a un hombre por una causa de robo calificado. Efectivos del Departamento de Investigaciones de Villa Mercedes identificaron y demoraron a un hombre de 40 años en el marco de la investigación de un robo calificado ocurrido el pasado 29 de junio, donde resultó damnificada una joven de 22 años. El procedimiento se llevó a cabo en el día de ayer en cumplimiento de un oficio y como resultado de análisis de registros fílmicos, además de diversas tareas investigativas y averiguaciones de campo que permitieron establecer la identidad de una persona cuyas características coincidían con las observadas en las imágenes incorporadas a la causa. Reiteramos, Villa Mercedes demoraron a un hombre por una causa de robo calificado.
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1: Ya es la hora 9:34. La temperatura va ascendiendo de a poquito. Ya tenemos 10 grados.
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0: 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Buen día.
1: Sí, está bien, muchas gracias.
0: ¿Me está escuchando?
1: Sí, ahora lo escucho, sí.
0: ¿Cómo le va? Buen día, ¿cuándo llegó?
1: Cuando llegué ayer, a las 19 horas.
0: ¿De dónde?
1: De Mendoza, llegué ayer acá a Villa Mercedes.
0: ¿Usted es mendocina?
1: Sí.
0: ¿De qué parte? Sí.
1: Yo soy de Mendoza al sur, con Neuquén. Allá vivo, allá en el final del sur.
0: Claro, pero tiene que ser el nombre de una ciudad, un pueblo, nómbrelo.
1: Sí, sí, es un pueblito chico porque ya está al final de la provincia de Mendoza. Pero todo bien.
0: ¿Y ese pueblo chico no tiene nombre?
1: No.
0: ¿Cómo no, es un pueblo sin nombre?
1: Eso se llama Malargüe.
0: Ah, Malargüe, claro, muy conocido Malargüe.
1: Claro, Malargüe, más al sur estoy yo.
0: Mire, todo lo que tuve que hacer para que me diga Malargüe, Mari, ¿qué? Pero Malargüe, donde se hacen los chivitos, ¿no?
1: Sí, bueno.
0: Mari, y usted, sí. Usted está con paciente. ¿Usted qué es lo que es, mentalista, parapsicóloga?
1: Sí. Sí.
0: La estoy presentando un poco en sociedad porque usted ya está atendiendo en Villa Mercedes.
1: Sí, ya estoy atendiendo. Soy vidente y mentalista. Sí, así es.
0: Bien.
1: Así es.
0: Bueno, si es vidente, dígame cómo sale Argentina mañana.
1: Vamos a ganar. ¿Cómo sí. va a salir? Vamos a ganar, ya verá usted.
0: Ya verá usted, me dice. Mari, ¿hasta cuándo se queda atendiendo en Villa Mercedes?
1: Y cuando durante la gente que tenga, cuando la gente me diga no puedo ir, vuelvo el mes que viene. Ah, yo perfecto. Voy a estar viniendo una vez por mes.
0: O sea que hoy y mañana se quedaría.
1: Sí, creo que sí.
0: Bien. Sí. Mari, ¿por qué no da nuevamente su teléfono?
1: Bueno, sí, ya lo voy a ver. 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
0: 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Ajá. Sí, después se va a enterar por sí. qué. Sí. Mari, así que usted como vidente ya nos dice que gana Argentina mañana.
1: Por supuesto.
0: ¿Y no arriesga un resultado, Mari?
1: Sí, puede ser 2-0, 2-1.
0: Ajá, 2-0, 2-1, no importa, con tal que gane, ¿no es cierto?
1: Sí.
0: Mari, usted vuelve a atender en Villa Mercedes, ahora se queda 2 o 3 días, y vuelve siempre al mes, ¿no es cierto?
1: Sí. A los 20 días al mes, ahí estoy.
0: Nosotros vamos a avisar por la radio cuando usted vuelva. Sí. Hoy, mañana, seguro que está en Villa Mercedes.
1: Sí.
0: Bueno.
1: Así es.
0: Toda la suerte del mundo, Mari.
1: Bueno, gracias. Gracias, un beso. Chao.
0: Que siga bien, Mendocina de Malargüe. Chao.
1: Bueno, chao.
0: Hasta luego. Bueno, la señora Mari, entonces, atendiendo hoy y mañana seguro, ¿no? Y después ya vuelve a los 20 días. De Malargüe, sur mendocino. Me costó sacarle de dónde era. De un pueblo, dice. De allá, de cerca de Neuquén. Pero, ahora sí. Mari está en Villa Mercedes atendiendo a esta hora. Diga la hora, hablando de hora.
2: Las 9:48 minutos.
0: Eso es.
2: La ventana.
0: 38 años permanente en el aire, ¿le parece poco?
2: Muchísimo tiempo.
0: Nací en la década del 80.
2: Qué hermoso.
0: Transcurrimos el 80, en la década del 90, del 2000, del 2010.
2: Mira.
0: Y estamos viviendo la década de 2020.
2: Y los que vamos a vivir.
0: Es un placer, señora, señor, que nos escucha todos los días, de hacer este programa que tiene de todo un poco, mucha actualidad. Lo que está pasando en Villa Mercedes, enseguida le contamos. El centro de Villa Mercedes, cómo se va a cortar para el día de mañana por el partido. Ya estamos.

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1: 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Sí, dice, pero fuma.
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4: Ahora llega la noticia policial.
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4: Bien, otra vez, otro robo. ¿Dónde? Con los reguladores de gas o el canito de cobre. En este caso fue en el barrio Supe y en el barrio 828 Vivienda Social Federal.
0: De aquí, ¿no?
4: Sí, de acá Villa Mercedes. Anoche me mandan un video y la verdad que es indignante, donde se ve claramente este hombre, exactamente donde está en la casita del gas, digamos,
0: está la afuera, calle.
4: Tal cual, y sustrayendo precisamente el regulador de gas o el canito de cobre.
0: Sí, y lo venden.
4: Sí, tal cual. Y me cuenta, en este mensaje lo voy a leer textual. Dice, te cuento en primera persona, ya que a mi suegra y a mi vieja se los afanaron.
0: Claro.
4: Te paso el videíto de este, bueno, un insulto que estuvo detrás de eso. No se ve muy bien, pero bueno, es lo que hay. Y me dice, bueno, le pregunto, bueno, obviamente está muy enojado. Dice, muy, mi vieja se gastó el aguinaldo para poder recuperar el gas nuevamente. Bueno, indignadísimo.
0: Claro.
4: Barrio Supe, Barrio El Federal, otra vez robo. Bueno, y esto se repite en otros puntos,
0: en
4: ¿no?
0: En varios puntos de la ciudad se ha hecho ya de ir a robar el medidor.
6: Sí. ¿Pero es tan fácil de sacar esto o tenés que tener conocimiento?
0: Y son personas idóneas.
6: Ajá, claro.
0: Y van, te sacan el medidor y te lo llevan.
4: Te lo llevan.
0: Pero ¿cuál es el problema para el dueño de casa? Volver a solicitarlo.
4: Tal
0: para
4: cual.
0: Que te lo coloquen, ¿cómo se le llama? La conexión.
6: La reconexión.
0: La reconexión te cobran.
4: El
0: medidor, ¿cuánto te sale?
4: Exactamente.
0: ¿Eh?
6: También.
0: ¿Cuánta
6: exactamente.
0: Bronca, no? Y ellos sí. Van en un ratito, gente que conoce, sabe dónde meter manos.
6: Claro.
0: Van, te lo cortan, lo sacan.
4: Pero Hugo.
0: Y vos estás durmiendo, van a las 3, 4 de la mañana, ¿quién escucha?
6: Nadie.
4: ¿Mm? Hugo, el
6: ¿y
4: video.
6: ¿Quién compra?
4: El video dura, 20 segundos y el momento del robo. 10 segundos,
0: sí.
4: 30
6: rapidísimo.
4: Segundos, como mucho.
6: ¿Y a dónde llevan esto? ¿Lo venden?
0: Lo venden.
6: ¿Y quién lo compra?
4: Exactamente.
6: Es tan delincuente el que vende como el que compra.
0: Es toda una trenza.
6: Claro.
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A continuación, el servicio necrológico de Radio Mercedes, que irradiamos a las 8:30, 10, 11:30, 13, 17 y 21 horas. Ha dejado de existir la señora Carlina Magallanes. Sus restos son velados en General Paz 231, Departamento B, Complejo Velatorio del Centro. Domicilio de duelo, Barrio Jardín del Sur, Manzana 6022, Casa 5. Los restos de la señora Carlina Magallanes serán inhumados en el cementerio municipal hoy a la hora 15, comunicó Previsora Villa Mercedes. Ha dejado de existir la señora Olga Núñez. Sus restos son velados en General Paz 231, Departamento A, Complejo Velatorio del Centro. Domicilio de duelo, Salta 1442. Los restos de la señora Olga Núñez serán inhumados en el cementerio municipal hoy a la hora 16, comunicó Previsora Villa Mercedes. Esposa, hija y demás familiares del señor Sergio José Irusta invitan a la Santa Misa a oficiarse hoy martes a la hora 15 en la parroquia Nuestra Señora del Carmen, con motivo de cumplirse el segundo aniversario de su fallecimiento y para rogar por el eterno descanso de su alma. Esposa, hijos, hijos políticos y nietos del señor Atilio Victorio Lucero invitan a la Santa Misa a oficiarse en la parroquia de las Mercedes hoy a la hora 19, al cumplirse el primer aniversario de su fallecimiento y para rogar por el eterno descanso de su alma.

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0: Hay clima de mundial, hay clima de incertidumbre, de esperar el día de mañana, 4 de la tarde. Radio Marcelle va a seguir muy de cerca y vamos a transmitir en directo el partido de hoy, el de mañana, por el tercer puesto el sábado, ¿no?
1: Así es, el sábado, tercer y cuarto puesto.
0: ¿A qué hora sábado? El sábado?
1: A la hora 18.
0: ¿Y la final?
1: El domingo a las 4 de la tarde.
0: Perfecto. Hay documentos que han traído, ¿qué movimiento en la radio está el de...?
2: Está el documento de García Fabián Joel, Joel García Fabián, con domicilio en el barrio Jardín del Sur, Manzana 8223.
0: El documento de Ángel Daniel Roarte es una tarjeta del Banco Nación a nombre de Ángel Daniel Roarte.
2: Una tarjeta del PAMI a nombre de Roque Mario Godoy. Roque Mario Godoy, aquí tiene su tarjeta del PAMI.
0: Aquí en Radio Mercedes estamos en vivo, en directo en...
2: Balcarce 1392, casi casi Estado de Israel.
0: Hay un jovencito sensación de España, ¿no? Ayer cumplió 19 años, cumplió ayer, y dice que va a ser el sucesor de Messi.
1: Sí, así.
0: Todos quieren hablando, ser el sucesor. Todos hablan. Pero juega muy bien el chico.
1: Yamal se llama.
0: Yamal.
1: Exactamente. Bueno, con orígenes africanos, obviamente, como la gran mayoría de los españoles, de los franceses incluso. Pero bueno, es uno de los jugadores que, como bien decís, actual es jugador del Barcelona, que lleva la 10 en su club y que, por supuesto, es la esperanza precisamente de España. Y se espera mucho de él en el día de hoy. No ha tenido un gran mundial hasta el momento, pero sin duda tiene una zurda extraordinaria y se espera que hoy, bueno, entre lo que es Kylian Mbappé y Yamal, se lleven todas las miradas en este tremendo duelo por las semifinales.
0: ¿Cómo debe estar Francia, no? ¿Cómo debe estar España?
1: Y Francia el otro día que pasaron a semifinales, hubo disturbios, peleas. La verdad que Francia, bravísimo está, bravísimo. La buena, está mezclada la política. Y
0: 4 de la tarde, señores, más documentos que llegan a nuestra mesa de trabajo.
2: Extraviados, a nombre de Alma Valentina Gil. Alma Valentina Gil, con domicilio en el barrio La Ribera.
0: Otro de los documentos está a nombre...
2: de Ariel Ramón Suárez González. Ariel Ramón Suárez González, domicilio en Milone

0: 882.
1: Perfecto. Hay más documentos, ya estamos, Sebastián.
2: Sí, contar que la selección argentina ya está en Atlanta, donde va a ser el partido precisamente en el día de mañana. Y ayer, en la concentración, el último asado que se vio por todos lados, el asadito completo, ya es un clásico, una especie de cábala, ¿no? Compartir el asado con todo el plantel, los 26 jugadores y todos los colaboradores, por supuesto, de la selección, cuerpo técnico y la gente que trabaja muy de cerca con la selección argentina. Hubo entrenamiento, ¿sí? Y hoy se espera, y ojalá podamos tenerlo, a las 12 que empiecen a hablar los jugadores. Hay 13 jugadores que ya se van a confirmar en un ratito, que van a hablar con la prensa. Y después hablará Scaloni. Esto es así, siempre 24 horas antes del partido, habla el técnico y tienen que hablar 3 jugadores. El equipo, y hay muchísimas dudas, que va a haber cambios y es muy probable. Si en un ratito vamos a contar cuáles cambios podría haber.
1: Bueno, y vamos a ver qué dice la audiencia con esos cambios.
2: Exactamente.
1: Más documentos.
0: Cristina Alicia Godoy tiene su documento extraviado aquí en la radio, Barrio Virgen de Pompeya, Manzana 2.
1: En San Luis Capital a esta hora 7 grados, al igual que en Merlo.
0: El otro documento a nombre de Soledad del Valle Gutiérrez. Soledad del Valle Gutiérrez, Barrio Ciudad Jardín, calle Las Violetas 2726.
1: En La Toma, 6 grados. En Buena Esperanza, a esta hora, 5 grados.
0: Hay una tarjeta de Solbus, un pase de Solbus, a nombre de Lucas Benítez, un pensionado. Lucas Benítez, aquí está su boleto de jubilado.
1: ¿Han escrito más sobre los profes de francés?
0: Sí.
1: Hoy en el día de la toma de la Bastilla.
0: Sí, han escrito. Pero antes quiero ir, Hugo, antes que nos vayamos del tema y terminamos ya con esto, con lo que hablaba Sebastián justamente en la información policial. En la información policial, sí, sobre el robo de los gabinetes, del gas y demás, nos escribe una de las oyentes, Fabi, nos manda un video también. Dice, esto ocurrió el viernes por la madrugada, casi sábado. No solo se robaron, dice, todo lo que integra el gabinete del gas, sino también que hicieron un boquete, entraron por allí para robar esto en un local que está en Avenida Presidente Perón. Dice, casi Maipú, en una fiambrería. Y estamos viendo el video, justamente, que sacaron todo lo del gabinete, lo que lleva un gabinete de gas, hicieron el boquete y entraron al local comercial a robar. Impresionante los robos en Villa Mercedes. Esto ocurrió el viernes a la madrugada, aparte del sábado, en Avenida Presidente Perón, casi Maipú.
1: Va a haber que poner rejas delante del gabinete. ¿Cuánto te sale la rija? ¿Y si te lo roban a la rija también?
0: Claro.
1: Todo se complica. En Buena Esperanza, a esta hora 5 grados. En Justo Darac, 4 grados. A ver, hoy es el Día de Francia. Recordamos hoy a profesores franceses que tuvo, que tiene Villa Mercedes.
0: Por aquí dicen Madame Soquet, que la estaban recordando desde temprano. Sí. Madame Orbocu.
1: Es Madame Oriu. Oriu, yo la tuve de profesora, sí. Es Oriu el apellido.
0: Ah,
1: sí.
0: Como si no, Norbocu.
1: Claro.
0: Madame Mercau, dice, esposa del doctor Mercau.
1: Sí.
0: Un saludo a Cristina Aubert en este día. Dice, Madame, ¿cómo dijo usted? Orbocu.
1: Oriu.
0: Ah, porque vuelven a poner Orbocu. Dice, para el centenario de nuestra ciudad, escribió letra y música de un himno dedicado al momento. Lo cantó el coro de los alumnos de la Escuela Normal. Vivía al frente de la querida señora Beba Chiari de Mercado.
1: Sí.
0: Nos está escribiendo Cira López.
1: Cira, si por allí llegan a conseguir una grabación de eso, sería histórico, ¿no? Martina Segura dice, con mucho cariño recuerdo a Madame Molina, Madame Soquet. Lo primero era cantar la Marsellesa. Gracias, Martina. Se la sabía todo el mundo la Marsellesa. Era himno de Francia, pero aquí te la hacían aprender de memoria.
0: Claro.
1: En el Trapiche, a esta hora, 3 grados. En Córdoba capital, 8 grados, al igual que en Río Cuarto.
0: Señor Duto, dice, sí, los escucho todas las mañanas. Mi nombre es Rosa Mamí. Soy tataranieta de Simón Mamí.
1: Simón Mamí. Hay una calle que lleva su nombre y está en el barrio Cap. Es el barrio que está frente a Carrefour.
0: Bueno, qué y bueno. Rosa es tataranieta, justamente, de Simón Mamí, dice que fue intendente empresario de nuestra ciudad de Villa Mercedes y dice también hay una calle en el barrio Cap, Simón Mamí.
1: Tengo entendido que fue el primer intendente de Villa Mercedes.
0: Lo dice ahí justamente, claro. Dice, ¿no? Intendente, empresario. Dice, y con los años regresó a Francia. Sus restos descansan en Niza.
1: En Niza.
0: Francia.
1: Bueno, primer intendente que tuvo Villa Mercedes. Al menos hay una calle que lo recuerda, sí, ¿no?
0: Y que está su tataranieta, ¿no? Aquí en Villa Mercedes.
1: ¿Cómo se llama la tataranieta?
0: Rosa Mami.
1: Rosa, gracias Rosa, maravillosa. Qué lindo, estamos recordando Francia en el Día de la Revolución Francesa.

0: La hora 10:21, la temperatura en la ciudad de Villa Mercedes se mantiene en los 10 grados 5 décimos.
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2: Bien, en cuanto al equipo de la selección argentina que mañana va a enfrentar a Inglaterra en semifinales, hay algunas dudas, fundamentalmente sobre la banda derecha, el defensor Molina, ¿seguirá como titular o será reemplazado por Montiel? ¿Seguirá como titular Rodrigo De Paul o será reemplazado por Simeone? ¿Sí? Son las dos dudas fundamentales que hoy tendría Lionel Scaloni. Por supuesto, no vamos a conocer el equipo en el día de hoy, seguramente una horita, dos horitas antes del partido, recién lo va a confirmar en el día de mañana, pero hoy quizás algún indicio de, a través de la conferencia de prensa que brindará a partir de la hora 12. Pero bueno, la gente que opine,
1: a ver,
2: ¿qué cambio haría?
1: ¿Cuáles serían las dudas?
2: Para mí las dudas y lo que se viene hablando sobre la banda derecha, Montiel por Molina y Simeone, que haría su debut como titular, por Rodrigo De Paul. Y si no, bueno, la gente que opine.
1: El otro día lo sacaron a Rodrigo De Paul.
2: Sí, sí, viene siendo reemplazado en todos los partidos. Sí, es cierto. Es que se los nota cansados. Hay varios jugadores que están muy cansados. La temporada larga, complicada, difícil. Encima, la Argentina ha jugado dos tiempos suplementarios.
1: Y las temperaturas elevadísimas. Oh. Jugaban con 31 grados el otro día.
2: Mucha humedad.
1: Claro. Bueno, para usted, señora futbolera, hay unas mujeres que aman el fútbol. ¿Qué le parece? ¿Tendría que jugar Rodrigo De Paul o...?
2: O Montiel.
1: O Montiel, cachete. ¿Cuál le gustaría a usted? O si no, el otro cambio dijimos...
2: Sí, podría salir Molina, podría ingresar Simeone.
1: El hijo del Cholo.
2: El hijo del
1: Cholo. El hijo del Cholo.
2: Tal cual.
1: Bueno, a ver, escríbanos. Letra bien parejita, ¿a qué número?
0: 583407.
1: 583407, el ida y vuelta, nos comunicamos. Sigue escribiendo la gente.
0: Patricia dice: yo recuerdo con mucho cariño a Susana Sacheo.
1: Ah, sí.
0: Trabajamos juntas en el Colegio Juan Esteban Pedernera, ex Colegio Nacional.
1: Susana Sacheo, que supo estar aquí en la radio.
0: Trabajar en Radio Mercedes.
1: Claro, sí. Aquí con Cristina Ober hacían contacto en Francia durante muchos años. Un gran recuerdo a una gran mujer. 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
0: Más mensajes que llegan. Dice: buenos días, acá necesitan el número de teléfono de la señora Mari, la vidente.
1: 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Señora Mari. ¿Tenés algo por la callejera? Nos pedían ayer, pongan la callejera, que es muy buen grupo cordobés, excelente, ¿eh?
0: ¿Y sabe quién está de cumpleaños y lo vamos a dedicar?
1: ¿Algún callejero?
0: Sí, bastante. ¿Quién? Miguel Grosso.
1: No me digas.
0: Hoy está de cumpleaños.
1: ¿Y anda en qué?
0: No, anda como en qué.
1: ¿En patineta?
0: Y anda en moto, en patineta, no, en auto, camioneta, lo que y, le...
1: No, en una patineta, sí. Pero sin... ojo de gato.
0: Ah, no llevo ojo de gato,
1: no,
0: claro.
1: No pueden chocar.
0: Sí, hoy está de cumpleaños. Le mandamos un gran saludo.
1: Ah, bueno, y ¿para la quiniela se puede decir?
0: ¿Usted dice?
1: No, yo digo, qué sé yo.
0: No sé, pregúntele a él.
1: ¿Llegó a los 50?
0: Pregúntele a él.
1: Le pregunto entonces. Le vamos a dedicar la callejera.
0: Sí, ¿cómo que no?
1: Callejero el hombre, ¿vio? Por acá, por allá.
0: Ando por todo, Mercedes.
1: Escuche qué bonito esto. ¡Feliz cumpleaños!

0: Así estábamos escuchando a La Callejera. La Callejera llegaba con la J cordobesa. A la hora 10:31.
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2: Siguen mandando ustedes mensajes. ¿Cómo le gustaría a Argentina para mañana, esos cambios que hablamos recién? ¿Están de acuerdo? La pausita, porque se viene una policial, ¿no?
0: Sí, ya se viene la información, el policial, encontraron sin vida a una persona.
2: Ya estamos.
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2: 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Adelante.
0: La información nos llega desde la ciudad de La Punta. En la mañana de hoy encontraron sin vida a una mujer. Están investigando las causas, pero aparentemente se trataría de un suicidio, según las primeras informaciones. Esto ocurrió cerca de la hora 9. El hallazgo de esta persona de sexo femenino sin vida en la ciudad de La Punta. Está trabajando la comisaría de La Punta, policía judicial, personal de salud y también el fiscalía de La Punta. Encontraron sin vida a una mujer y aparentemente se habría quitado la vida.
2: Ampliaremos la información. 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

0: Bueno, hoy es el día de la Revolución Francesa. Hoy juega Francia. Mucho Francia hoy, ¿no?
1: Claro.
0: Y los colores de la bandera de Francia. Lo que significa la bandera de Francia: azul, blanca y color rojo. Bueno, algo de bueno tiene la bandera, porque tiene rojo y blanco al lado. A ver, vamos a ir a los colores de la bandera. ¿Qué significan sus tres colores? El azul, históricamente vinculado a la nación desde los tiempos del rey Clodoveo o Clovis, y fuertemente asociado a la guardia del pabellón, el color azul. El color blanco representa a la monarquía francesa. Su posición en el centro no es casual. Al estar flanqueado por el azul y el rojo, los colores de la ciudad, crea una metáfora visual en la que el antiguo sistema de gobierno monárquico queda prisionero o abrazado por el pueblo. Y luego viene el color rojo. Además de ser el color de París junto al azul, cobró un nuevo significado histórico durante la Revolución de 1848. En esa época, los revolucionarios adoptaron este color como representación directa de la sangre derramada en la lucha por los derechos. Ahí está el motivo de los colores, tres colores de la bandera de Francia en este día que recordamos la Revolución Francesa.

0: ¡Qué cantante, por Dios! Edith Piaf, Milord. Aquí estamos recordando hoy el día de la Revolución Francesa. Y este programa cambia de temas ahí nomás, porque Aldo Rubén nos envía una foto de un medidor de gas. Dice, buenos días Radio Mercedes, con el asunto de los robos de medidores de gas. Acá en el barrio Viva San Luis tuvimos que poner casi la mayoría esa seguridad. Y está autorizado por Ecogas porque tiene el visor. Claro, le han puesto una puertita con un candado y un visor para que pueda ver el que va a controlar los
1: medidores, sí,
0: ¿no es cierto?
1: Sí.
0: Perfecto, dice. Y mañana vamos a Argentina y hoy vamos a España para jugar con ellos la final el domingo, si Dios quiere. Con Francia ya jugamos, sería aburrido, jaja. Un gran abrazo a todos, amigo Aldo Rubén, muy atento.
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0: Bueno, un recuerdo para la señora Adela Over de Santa Pau, nos dice Marta Campero en este día. Pero claro que sí, para la señora Adela Over de Santa Pau.
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0: Quien nació en Francia es la mamá de Carlos Gardel. Que muchos dicen que Gardel también es francés, ¿no? En
1: claro.
0: Disputa ahí Uruguay, Argentina, Francia. Doña Berta Gardés, después fue Gardel, ¿no?
1: Claro.
0: Pero también nació en Francia. Acá dicen, buenos días, ¿cómo están? Yo soy nieta de Eduardo Stemelin, nacido en Toulon, Francia. Aunque nuestro apellido es alemán, pero él y sus hermanos nacieron en Francia y vinieron de jóvenes a poblar nuestras tierras. Besotes, Gracila Stemelin. Pero muchas gracias, Gracila, qué lindo recuerdo, ¿eh? Me encanta, nieta de don Eduardo Stemelin, nacido en Toulon, Francia. Así como hizo Graciela, hágalo usted también. ¿Qué recuerda de algún familiar, descendiente de quién, francés o qué familias francesas habitaron hace muchos años Villa Mercedes? Vamos, escribiendo a qué número.
3: 583407.
2: 16 grados la temperatura en San Luis Capital, 15 en la Villa de Merlo. Fresquito en La Toma con 9 grados, también en Buena Esperanza, 9 grados.
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0: Siguen llegando mensajes, tapado de mensajes, Silvana, gracias a Dios, ¿no?
1: Sí.
0: Recuerda a Madame Soquet y a su hija Betty, sí. Su hija Betty Soquet de Oregón, también fue profesora mía en la Escuela de Comercio. Soy María Rosa Barrio de Quintas de Belvedere y a Susana Sacheo. Muchas gracias, María Rosa.
3: Aquí hay un reclamo, dice, en el barrio 122 viviendas, estamos sin luz entre las calles. Colón, al sur Mulladi, al centro, norte 3 de febrero. Entre Pueyrredón y Las Heras, o sea, el alumbrado público viene a ser esto,
0: claro,
3: ¿no?
0: Claro, barrio 122 viviendas.
3: Sí, está reclamando Raúl Valverde. Barrio 122 viviendas están sin alumbrado público.
0: Con lo que hay que ver, Raúl.
3: Sí, pero con lo que andan robando.
0: A usar las linternas, ¿se acuerda? De tres elementos, esas linternas que alumbraba y cazaba la bizcacha. Hay que tener esas de arriba de los monoblocos ahí.
3: Sí.
0: Alumbrar, chao. Vamos a contarles cómo se va a paralizar el centro de Villa Mercedes en el día de mañana. Sebastián.
2: Nos vamos a Córdoba capital con 11 grados de temperatura. En Río Cuarto, fresquito, 8 nada más. En Mendoza, 9. San Juan, más frío todavía, 4 grados y en Santa Rosa de la Pampa 6 graditos.
0: Buen día, encargamos si aparece la documentación a nombre de Marcelo B. o B. ¿No es cierto? Se escribe B. Si alguien la encontró, por favor, acercarla aquí a la radio solidaria. Documentos a nombre de Marcelo B.
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0: Una lamentable noticia, recién vemos el comunicado que nos envían, el mensaje. Quiero agradecer al personal profesional, ya sea doctores, enfermeras de Clínica de la Aconcagua, la atención y el esfuerzo por salvar la vida de mi esposa Vilma Magallanes. Lamentablemente fue imposible por el cuadro muy grave de enfermedad, falleciendo el pasado 9 de julio. Soy Hugo Muñoz, Huguito no lo sabía, del barrio Obras Sanitarias, que nos escribían siempre, no sabía esta delicada, tremenda noticia, ¿no? Vilma con Hugo nos escuchaban, pero siempre, siempre. Para Hugo Muñoz, toda la fuerza del mundo, momento muy, pero muy difícil. Adelante, amigo, ¿eh? Y un recuerdo muy grande para Vilma Magallanes.
2: En el Trapiche la temperatura 12 grados, en Justo Baraca 14. 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
3: Bueno, y hablando de mañana, por el partido de Argentina-Inglaterra, veníamos adelantando de que habrá un gran operativo de seguridad, tanto en Villa Mercedes como en San Luis de Capital. Ayer estábamos hablando de lo ocurrido el fin de semana pasado, el sábado, después de los triunfos de Argentina, algunos desmanes, tanto en Villa Mercedes como en San Luis. Esta vez va a haber un gran operativo de seguridad en Villa Mercedes.
0: Zona centro, ¿no es cierto?
3: Varias calles cortadas a partir de las 16.
0: Bueno, por ejemplo, para que lo vayan entendiendo, despacito lo vamos a decir, se va a cortar calle La Valle y la continuación es Pedernera. La Valle, Pedernera, desde Doctor Danilo, o sea, de la Casa de la Cultura, ¿no es cierto?, hasta Pringles. Sería así: calle La Valle, Pedernera, o sea, La Valle, Pedernera, ¿sí? Desde Casa de la Cultura, que sería Profesor Danilo, hasta Pringles.
3: Sí, casi todo el centro va a estar cortado.
0: Todo el centro, ¿cierto?
3: Sí. Luego se van a cortar Edison, Fuerte Constitucional, Tucumán, Junín, calle Hipólito Yrigoyen y España.
0: Desde General Paz hasta Balcarce. Desde General Paz a Balcarce se van a cortar por unas horas estas calles. Vamos a reiterar: Fuerte Constitucional, desde General Paz hasta Balcarce, también la Tucumán, la Junín, la Hipólito Yrigoyen y la calle España.
3: Bien.
0: Esos serán los cortes
3: mañana.
0: A partir de las 4 de la tarde,
3: sí,
0: no van a poder ingresar autos, únicamente peatones. Y si llevas la motito andando al lado tuyo, no la podés transportar.
3: Tampoco. No. Ni autos, ni motos, ni llevando la moto al lado.
0: No, para nada.
3: Únicamente caminando.
0: Todo para evitar destrozos y otras cosas.
3: Y desmanes, sí.
0: ¿No es cierto?
3: Bien. Estos cortes son mañana, tanto en San Luis como en Villa Mercedes. La policía va a reforzar la prevención de las ciudades de San Luis y Villa Mercedes. Porque tu amor va hacia mí. 13 minutitos nos separan de la hora 11.

0: temperatura y humedad hay.
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2: 13 grados, 5 décimos, 80%. El cielo continúa algo nublado, vientos muy leves del norte a 5 kilómetros en la hora. Recordamos, no heló esta mañana, la mínima fue de 5 grados a las 4:40. 13 grados, 5 décimos, la actual.
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0: música bien arriba. ¿Qué tenemos, Gillo? Banda 21, ¿se acuerda de Banda 21? ¿Pero se acuerdan de Corralón Alanís primero?
1: Claro.
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1: Estamos viviendo unos días de temperaturas súper agradables, al menos aquí en la parte central de la Argentina, porque en Bariloche las lluvias están complicando la nieve. Ajá. El Cerro Catedral solo habilitó pistas para principiantes ante la falta de nieve técnica por el clima. Rige una alerta amarillo por vientos también en Bariloche y exigen cadenas en las rutas. Las lluvias están complicando la nieve en el Cerro Catedral en Bariloche.
0: Y si afectan al Cerro Catedral, afectan al turismo.
1: Al turismo, claramente.
0: ¿Para qué voy a ir al Cerro Catedral a esquiar si no hay nieve?
1: No hay nieve, no hay nieve. Claro. Está habilitado únicamente para principiantes. Está para principiantes.
0: Claro, claro, exactamente. 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
0: Gracias, locutora.
1: Por favor. Sebastián.
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0: Nos están escuchando en Bella Vista. Qué suerte que tienen algunos, ¿no?
1: Bella Vista.
0: Bella Vista, Buenos Aires.
1: Ah, qué lindo.
0: Todo el equipo los estoy escuchando de Bella Vista, Buenos Aires. Vamos, Argentina. Nos dice Beatriz. Gracias, Betty.
1: Qué lindo. Un gran saludo a la distancia. ¿Cómo estará en Buenos Aires? Ayer estaba muy frío en Buenos Aires.
0: ¿Vio?
1: Que nos cuenten, que nos cuenten.
0: Que nos cuenten.
1: Claro. ¿No? Cerraron el paso internacional Cristo Redentor, en este caso por las intensas nevadas.
2: Sí.
1: Tras analizar los informes meteorológicos, las autoridades han decidido en el día de hoy interrumpir el cruce fronterizo por el paso Los Libertadores ante la intensa nevada del lado argentino.
0: Qué país generoso, ¿no? En un lugar nieve.
1: En el otro no hay.
0: El otro no hay.
1: Tiene calor.
0: Primaverales, sí. Frío por otro lado, llueve por otro lado.
1: Totalmente, todos los climas.
0: Así es nuestra Argentina, amigos, que va a vibrar mañana con el gran partido, gran señores, que va a transmitir en directo Radio Mercedes, la radio del Mundial.

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0: efemérides hace referencia a nuestras Islas Malvinas.
1: Sí, en un día como hoy, de 1999, Argentina y el Reino Unido de Gran Bretaña firmaban en Londres un acuerdo que permitía a los argentinos el ingreso a las Islas Malvinas.
0: En 1999.

0: Bueno, esto es histórico, ¿no? Año 1999, Argentina e Inglaterra firmaban en Londres este acuerdo que permitía
1: el ingreso de argentinos a las Islas Malvinas. Se realizaron varios vuelos, ¿no?
0: Sí.
1: Varios contingentes viajaron a las Islas Malvinas para ir a...
0: Sobre todo familiares.
1: Familiares de personas soldados, que ¿no? quedaron allá. Exactamente.
0: 1999. Y en el año 2011, Tecnópolis.
1: Sí, en un antiguo predio militar de 50 hectáreas en la localidad bonaerense de Villa Martelli, la presidenta en ese entonces, Cristina Fernández de Kirchner, inauguraba justamente en un día como hoy, Tecnópolis, la mayor feria de ciencia, tecnología, industria y cultura de América Latina. Tecnópolis fue sede de los Juegos Olímpicos de la Juventud, Buenos Aires 2018.
0: ¿Cuánta historia? 2011, parece que fue el otro día, ¿no?
1: Sí.
0: Y han pasado varios años de Tecnópolis.

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2: Bueno, hay algunas cuestiones relacionadas a lo que es el turismo en la Villa de Merlo, ¿no? Hay algunos informes, algunos medios se han brindado un par de cifras preocupantes a través de la consulta a prestadores de cabañas, departamentos y hotelería independiente. Se cruzaron planillas de reservas, costos de servicios y tarifas vigentes. Los resultados desarmaron el optimismo del último balance municipal, que tras las consultas debió ajustarse a un 69,35%, y volvieron a encender una alarma que, lejos de ser nueva, expone la profundización de un desgaste crónico en el sector. Dicen algunos hoteleros, cabañeros, tenemos las tarjetas de crédito no en rojo, en bordó. Las usamos para comer, para la farmacia o para la nafta. Y en los grupos de WhatsApp estamos todos iguales o peor. Y agregaron, estamos todos en un pozo depresivo ante esta situación. Sí, estamos hablando del turismo en la Villa de Merlo. Hablan de pozo depresivo.
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1: Bueno, recordamos que estamos en plenas vacaciones de invierno, por eso estamos hablando tanto del turismo, nevadas por un lado y demás. Nos vamos a Salta.
0: ¿Qué
1: Salta
0: pasa?
1: Está batiendo récord en cuanto al turismo.
0: No.
1: El presidente de la Cámara de Turismo de Salta confirmó que la ocupación promedio es del 67,5%, con picos superiores al 80% en los principales destinos turísticos de esa provincia.
0: No olvidemos que Salta tiene el tren a las nubes.
1: Claro, tiene
0: turismo impresionante.
1: Precioso.
0: Internacional.
1: Claro, claro.
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2: En Buena Esperanza, 10 grados la temperatura.
0: Bien, capital de la tradición, Buena Esperanza.
2: Buena Espera.
0: Ahí tenemos una emisora que nos conecta todos los domingos, porque Radio Mercedes está en Buena Esperanza junto.
1: Sí, está en Buena Esperanza junto a distintas emisoras que se van sumando a la gran cadena radial de distintas localidades de San Luis, también del sur de Córdoba. Estamos llegando a través de LV20 al todo el sur de Córdoba.
0: En Buena Esperanza FM Pasión.
1: Sí, el gran saludo a la gente de Buena Esperanza.
0: Qué lindo, mucha gente de Villa Mercedes tiene familiar en Buena Esperanza, y gente de Buena Esperanza que se han venido a vivir a Villa Mercedes, ¿no?
1: Sí.
0: Esa fiesta de la tradición de Buena Esperanza. Tuve la suerte de participar varios años con el Beto Togali, ¿no?
1: Qué lindo.
0: Son épocas que no te las borrás nunca.
1: Seguro,
0: esos desfiles tan gauchescos, tan tradicionales. Amigos, Radio Mercedes en todos lados. Juan Jorba, querido, no olvidamos nunca a esta vecina población de Juan Jorba. A esos vecinos de oro que tiene Juan Jorba y que nos escuchan siempre. No solo del pueblo de Juan Jorba, sino los colonos, la
1: claro.
0: gente de la zona.
1: También.
0: Ni qué hablar de Colonia Los Manantiales. A todos ustedes también, el abrazo grande desde esta radio solidaria que es Radio Mercedes. 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
0: 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La hora 11:25 minutos. 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
1: La hora 11 con 27 minutos.
0: Esto fue muy comentado y hasta el día de hoy se habla, ¿no?, de Sacco y Vanzetti. ¿Se acuerda, señora, señor? Los anarquistas italianos Nicola Sacco y Bartolomeo Vanzetti son condenados, esto fue en el año 1921, son condenados a muerte en la silla eléctrica por dos asesinatos en un robo en South Bantry, esto en Estados Unidos. La Corte Suprema rechazó la apelación basada en la conducta impropia, escuche, ¿no?, por si alguno no lo sabe, una apelación basada en la conducta impropia del juez Thayer por condenarlos a muerte luego de un juicio de pocas horas en el que permitió testimonios xenófobos, y antianarquistas.
1: Medio siglo después de la muerte de Sacco y Vanzetti, se los declaró inocentes.
0: Medio siglo después, 50 años después de la muerte de Sacco y Vanzetti, se los declara inocentes, ¿no? Esto fue muy, muy nombrado, todo esto, y comentado, y se sigue hablando. Y hoy se cumple un nuevo aniversario. Fue en el año 1921, cuando los anarquistas italianos Nicolás Sacco y Bartolomeo Vanzetti eran condenados a muerte en la silla eléctrica. Se hizo una película, y la música de esa película es esta.

0: música de la película que se hizo en homenaje a Sacco y Vanzetti, Historia Mundial. La hora 11 con 30 minutos. 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
1: 13.
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A continuación, el servicio necrológico de Radio Mercedes, que irradiamos a las 8 y 30, 10, 11 y 30, 13, 17 y 21 horas. Ha dejado de existir la señora Carlina Magallanes. Sus restos son velados en General Paz 231, Departamento B, Complejo Velatorio del Centro. Domicilio de duelo, Barrio Jardín del Sur, Manzana 6022, Casa 5. Los restos de la señora Carlina Magallanes serán inhumados en el cementerio municipal hoy a la hora 15, comunicó Previsora Villa Mercedes. Ha dejado de existir la señora Olga Núñez. Sus restos son velados en General Paz 231, Departamento A, Complejo Velatorio del Centro. Domicilio de duelo, Salta 1442. Los restos de la señora Olga Núñez serán inhumados en el cementerio municipal hoy a la hora 16, comunicó Previsora Villa Mercedes. Esposa, hija y demás familiares del señor Sergio José Irusta invitan a la Santa Misa a oficiarse hoy martes a la hora 15 en la parroquia Nuestra Señora del Carmen, con motivo de cumplirse el segundo aniversario de su fallecimiento y para rogar por el eterno descanso de su alma. Esposa, hijos, hijos políticos y nietos del señor Atilio Victorio Lucero invitan a la Santa Misa a oficiarse en la parroquia de las Mercedes hoy a la hora 19, al cumplirse el primer aniversario de su fallecimiento y para rogar por el eterno descanso de su alma.

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2: 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Ya es la hora 11 con 49 minutos. 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
6: El oficial para la compra 1455, para la venta 1505. Ya estamos con el Blue.
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6: El Blue para la compra 1.505, para la venta 1.525. Reiteramos entonces, el oficial vendedor 1.505, el Blue para la venta 1.525.
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1: 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Te están atendiendo. ¿Qué temperatura tenemos en Córdoba a esta hora?
6: A esta hora 18 grados.
1: En Mendoza.
6: Alcanza los 17.
1: En Villa Mercedes.
13: 17 grados.
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6: Bueno, vamos a seguir hablando de la selección argentina y lo que se viene para mañana. Y han hecho un temazo. Padre e Hija es un payador, ¿sí?, de la provincia de Santa Fe, y han hecho un tema, guitarra y la voz de la pequeña espectacular. Pero claro, como ha pegado mucho este tema, artistas como Luke Ra y Nicki Nicole han hecho esta canción, ¿sí? Reversión. Se llama 100 años de perdón.

0: Bueno, linda canción, ¿eh? 100 años de perdón. Esta canción se llama Astros, es de los Piojos, de Ciro y los Persas. Y los Piojos y estos chicos, sí, padre e hija, esta hija de 8 años, se llama Paula, y su papá Pedro la reversionaron. Hicieron esta canción espectacular, con vistas a lo que va a ser mañana el clásico de los clásicos, Argentina-Inglaterra.
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0: Llegan las noticias. 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
2: 12 del mediodía, un minuto.
3: Temperatura 12 grados 1, cielo parcialmente nublado.
2: Antes de la reunión de la mesa política en Casa Rosada, habló el vocero Adrián Rabier.
3: Dijo que el gobierno aún no definió cuándo y por qué Cámara ingresará el proyecto de reforma del Banco Central.
2: Rabier ratificó que el objetivo principal de los cambios en la Carta Orgánica de la entidad es preservar el valor de la moneda.
4: Preservar el valor de la moneda. Ese será su único objetivo y mandato. En el año 2012, Marco del Pont, presidente de Autoridad Monetaria, cambió ese artículo 3 diciendo que el Banco Central tiene por finalidad promover la estabilidad monetaria, la estabilidad financiera, el empleo y el desarrollo económico con equidad social. Ahí apareció el problema central. La Argentina pasó a ser más desigual, más pobre, perdió el crecimiento, perdió la estabilidad monetaria y nosotros creemos que es precisamente porque el Banco Central perdió su misión central. Es fundamental para adelante que el Banco Central sea independiente del poder político de turno.
3: El INDEC difundirá esta tarde el dato de inflación de junio y el gobierno aspira a que perfore el 2%.
2: Los privados coinciden en que los precios se desaceleraron en los últimos 3 meses.
3: El índice PAN, no obstante, muestra que el consumo del bien básico para la mesa de los argentinos sigue en caída.
2: Por Continental, el presidente de la Federación de Panaderos de Merlo, Martín Pinto, anticipó que no pueden afrontar los costos.
5: En este momento servicios y alquileres, en materia prima va ahí casi cabeza a cabeza, pero hoy el golpe mayor que venimos sufriendo es los servicios y los alquileres, que los alquileres, después de que derogaron la ley de alquileres, mes a mes vos te tenés que sentar a negociar con el dueño de la propiedad a ver cuánto le vas a pagar el mes que viene. La gran clientela que teníamos nosotros, que eran los jubilados que venían todas las mañanas y te compraban el pancito, te llevaban los grisines, alguna que otra faturita, o los chicos cuando pasaban las madres para ir a la escuela. Eso sí. Se perdió. Hoy lo que suma en la panadería son la gente que te viene a pedir durante todo el día.
3: La selección comenzará en breve los entrenamientos en Atlanta.
2: El técnico Lionel Scaloni aún no definió si habrá cambios en el partido de mañana ante Inglaterra.
3: Esta noche a las 20 horas Argentina, el entrenador dará una conferencia de prensa.
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2: El Servicio Meteorológico Nacional anticipa para el resto de la jornada cielo nublado y una temperatura máxima de 16 grados.
3: La actual en Capital, 12 grados 1, cielo parcialmente nublado.
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0: En Villa Mercedes, la temperatura 17 grados 5 décimos. 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
2: Okay, muchachos.

0: Estamos compartiendo nuestro programa La Ventana. Y de esta mañana que estamos pasando esta lamentable noticia de una persona fallecida en la ciudad de La Punta. Y lo tenemos a nuestro colega Jorge Miranda, director de Radio Central 95.7. Jorge, buen día.
1: Hola Hugo, querido, ¿cómo estás? Buen día, audiencia también, buenas tardes.
0: Bueno, Jorge, ¿qué es lo que ha pasado? ¿Podés ampliar un poco en detalles?
1: Sí, yo te voy a dar la poca información que tengo, porque no tengo grandes precisiones, de hecho nadie las tiene.
0: Hay mucho hermetismo.
1: Sí, hay como un misterio en realidad, porque hay una joven que no ha vuelto a su casa y una familia pidiendo a las redes sociales información sobre su paradero. Y por otra parte, el hallazgo de una joven mujer sin vida, pero no hay información por parte de la familia que vincule a la persona fallecida encontrada con la hija que están buscando. O tal vez ellos no se les ha confirmado, porque hasta donde yo sé no hay acceso a la identidad del cuerpo hallado todavía.
0: ¿Esta joven es una persona joven, Jorge?
1: Sí, a ver, en ambos casos, sí. En ambos casos son la chica que está que se desconoce el paradero, es muy jovencita, y el cuerpo de la mujer hallado también.
0: ¿Ambas serían de ahí, de la ciudad de La Punta?
1: Sí, claro. Lo que pasa es que en el caso del cuerpo encontrado, no se le da a la familia esta que está buscando a su joven integrante, digamos, del paradero.
0: Sí.
1: No le confirman, no le dan acceso a hacer el reconocimiento del cuerpo hallado. Entonces ellos todavía no pueden dar por sentado que se trate de la chica desaparecida.
0: ¿A qué hora fue esto?
1: No tengo información muy precisa. A las 10 la mañana de ayer. Claro, a las 10 de la mañana de ayer.
0: ¿Y todavía no se sabe la identidad?
1: Yo supongo que sí, lo que pasa es que yo te estoy, como te dije,
0: claro,
1: en la nota.
0: Claro, te
1: no
0: lleva...
1: No tengo precisiones y no he hablado con la familia.
0: Te lleva muchos signos de pregunta esto, ¿no?
1: Claro, porque no debería haber tanto misterio. A veces pasa que las familias, esto debe ser muy normal, no quieren asumir el más triste final, el peor de los escenarios posibles, ¿no? Entonces, en las redes sociales he visto que los familiares de la chica desaparecida se enojan con los comentarios que ponen los vecinos atribuyendo el hallazgo a la joven perdida, ¿se entiende?
0: Claro.
1: Porque no quieren asumir públicamente todavía. Pero a la vez no hay una confirmación oficial de que se trate de ella.

0: Claro. ¿Es una persona conocida de la ciudad de La Punta?
1: Bueno, ahí la verdad es que no sabría decirte. Yo he visto fotografías de la chica de la cual se desconoce el paradero, y es una joven, jovencita, muy jovencita, no adolescente. Y acá, conocidos o no, los rostros son familiares, viste que nos cruzamos somos pocos, pero nos conocimos mucho.
0: Claro. Claro, un misterio tremendo entonces, de ayer a hoy, y todavía sigue esta nebulosa.
1: Yo estoy como medio de comunicación, Hugo, en la misma situación que vos, a pesar que soy el medio local, digamos. Pero desde ayer que mucha gente me hace la misma consulta que vos, y yo no he accedido a ninguna confirmación clara todavía.
0: Jorge, te agradecemos mucho, vamos a ver si recabamos más noticias de esto y se va develando todo, que es un misterio total.
1: Ojalá sea claro, Hugo, querido.
0: Jorge, desde tu radio allí en La Punta, muchísimas gracias por este informe.
1: No, de nada, un abrazo.
0: Muchas gracias, Jorge Miranda, de Radio Central 95.7, La Punta, con esto tan misterioso, Silvana, ¿no?
2: Sí, y lamentable, ¿no? Y... porque estamos hablando del hallazgo de un cuerpo sin vida, de una persona de sexo femenino, y por otro lado, también en la misma ciudad de La Punta, una jovencita que se encuentra desaparecida. Pero lo raro es que todavía no le den acceso a esa familia que tiene la hija desaparecida al reconocimiento de ese cuerpo que han encontrado.
0: Y viene,
2: ¿no?,
0: de ayer, ¿eh?
2: Claro, desde ayer. Van varias mucho tiempo horas. Ya van 24 horas, claro. Uh-huh.
0: La hora 12:18, estuvimos en conexión con Ciudad de La Punta por este terrible hecho.

0: Ya es la hora 12 con 19 minutos.
1: Queremos escuchar a los Nocheros. ¿Por qué, Silvana? ¿Comienza una gira por todo el país?
0: Claro que sí. En el mes de agosto los Nocheros comienzan la gira que marcará un antes y un después en sus 40 años de historia.
1: Ya 40 años los Nocheros,
0: ya 40 años. La gira se llama Los Nocheros 40 años.
1: Recuerdo cuando aparecieron los Nocheros, decía de este conjunto nuevo, joven, talentoso.
0: Claro, que ya lo integraba Jorge Rojas también, ¿no?
1: Claro, y que ahora dice 40 años sí, los Nocheros.
0: Un acontecimiento inolvidable que va a recorrer distintas partes de la República Argentina, con muchas historias musicales, con recuerdos y también con temas nuevos. Estarán en Bahía Blanca, Mar del Plata, Buenos Aires, San Juan, Mendoza, Córdoba. También pasarán por San Luis, Tucumán, Salta, Rosario y Paraná.
1: Los Nocheros.

0: Los nocheros llegaban con el tema La Razón.
1: Si encontrás a los nocheros con Jorge Rojas...
0: En sus comienzos.
1: Eso, ¿no? Fue una, sí, apoteótico, ¿no?
0: Y fue apoteótico cuando se fue Jorge Rojas. Claro. Qué golpe que fue para los nocheros también, ¿no?
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1: 12-25. A ver la temperatura en la ciudad de Río Cuarto a esta hora.
0: Es de 13 grados, fresquito Río Cuarto.
1: En San Luis Capital.
0: Tienen 19 grados.
1: En La Toma.
0: Están con 15.
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1: Los nocheros con Jorge Rojas.

0: Los Nocheros, en sus comienzos, cuando lo integraba Jorge Rojas.
1: Claro.
0: Déjame que me vaya.
1: Si él quiere ir ya.
0: No, falta media hora.
1: Pero sí.
0: Falta.
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0: Secuestraron.
1: ¿A quién?
0: No, ¿a quién? A los perfumes. Secuestraron 289 perfumes importados, valuados en 15 millones de pesos, que habían ingresado de forma ilegal a la Argentina. ¿A dónde habían ingresado? A Comodoro Rivadavia.
1: No me digas.
0: Sí, la mercadería llegó en una encomienda que provenía de Puerto Iguazú. Fue declarada durante un operativo entre la policía de Chubut y la aduana, con ayuda de los perros especializados y los escáner. Los productos no contaban con la documentación correspondiente, por lo que fueron secuestrados por presunta infracción al código aduanero. Secuestraron 289 perfumes importados, valuados en 15 millones de pesos, que ingresaban a la Argentina en forma ilegal. Llegaban a Comodoro Rivadavia.
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4: Mañana hacemos el quinto sorteo del plan de vivienda Tenemos Futuro. En este caso son todos segmentos vivienda de barrio. Lo haremos mañana a partir de las 8 de la mañana en la sala de la fortuna de la Lotería de San Luis, Lavalle 842. Y aprovecho para invitarlos a que sean partícipes de esta difusión. ¿Y qué es lo que vamos a sortear? Nosotros vamos a sortear en la categoría vivienda de barrio para 30 localidades del interior de la provincia. En este caso vamos a hacer el orden para Pagual, vamos a extraer dos números para el orden de La Vertiente, dos números para el orden de San Quitas, tres números para el orden de Los Manantiales, tres números para el orden de Navia, cinco números para el orden de Papagayos, vamos a extraer cuatro números válidos para La Punilla, tres números válidos para Carolina, seis números válidos para San Jerónimo, seis números válidos para Leandro Alem, diez números válidos para Novolí, 6 números válidos para Bisley, 8 números válidos para Alto Pencoso, 6 números válidos para Anchorena, 6 números válidos para Juan Llerena, 6 números válidos para Arizona, 4 números válidos para Los Molles, 8 números válidos para Villa del Carmen, La Calera con 6 números válidos, 16 números válidos para Villa Larca, 3 números válidos para Valde, 8 números válidos para San Martín, 8 números válidos para Villa de la Quebrada, 15 números válidos para Fraga, 20 números válidos para Unión, 4 números válidos para El Volcán, 6 números válidos para Candelaria y 20 números válidos para Santa Rosa, La Punta y Villa de Merlo, respectivamente.
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1: 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Y Armani se va de River. Franco Armani, en su despedida de River, dijo: jamás me imaginé que el destino me regalaría una historia tan hermosa, el sueño más grande de mi vida. El arquero más ganador de todos los tiempos en Núñez se emocionó hasta las lágrimas. Aclaró que su decisión se basó en poder terminar mi carrera compitiendo. Y aclaró que su vínculo con River nunca tendrá una despedida definitiva.
6: El más grande sigue siendo River Plate.
1: Y ahora, después que pase el Mundial, vuelve River, Boca, Estudiantes, vuelven todos, ¿eh? Usted, operador Gillo, sigue siendo de River, ¿no? No pegue el cambio.

0: Llega una buena noticia para la toma, incorpora equipamiento y avanza hacia su etapa final. La obra ingresó en la fase de puesta a punto del edificio con la instalación de sanitarios, mobiliario, sistema de seguridad y los últimos detalles constructivos. El centro de deshabituación de la toma incorpora equipamiento y avanza hacia su etapa final. ¿Dónde van a ver el partido? Aquí en Villa Mercedes. Y a las 4 de la tarde los comercios van a estar cerrados o no. ¿Cómo va a ser el movimiento? ¿Dónde lo van a ver? ¿Irán a poner pantalla gigante por ahí? Capaz que sí, capaz que no. En el Palacio solían poner, ¿no?
1: Claro, suelen poner en cada partido de Argentina, sí, en el Palacio.
0: ¿En el Palacio y también en La Pedrera puede ser?
1: Claro, sí, también, sí, en La Ribera.
0: Bueno, expectativa mañana, 4 de la tarde, Radio Mercedes, la radio mundialista, va a estar transmitiendo mañana, pasado, el sábado, el domingo.
1: Un día, 3 horas faltan.
0: ¿Nada más?
1: Nada más.
0: Un día y 3 horas, ¿eh?
2: Sí. Estamos,
0: o sea, 27 horas.
1: Nada.
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0: Atención, la reforma laboral desata una batalla en provincias por el control regional de camioneros sin Moyano. Por las posibilidades que habilita la reforma laboral, cámaras empresarias de provincias argentinas impulsan convenios colectivos de camioneros por la región. Un grupo de provincias encabezadas por Córdoba plantea una fuerte discusión en el sector de autotransporte de cargas para descentralizar la negociación y reemplazar el poder histórico del sindicato de camioneros de Hugo Moyano. Y algo más, el debate central pasa por reemplazar el actual convenio nacional por acuerdos regionales adaptados a la calidad de cada zona. ¿Qué problema con esto, no? La reforma laboral desata una batalla en provincias argentinas por el control regional de camioneros sin Moyano.
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11: Tiene que ver con Villa Mercedes, y desde la Cámara de Comercio de Villa Mercedes informaron el horario de atención para mañana, día del partido semifinal Argentina e Inglaterra. Informaron que algunos comercios mañana tienen programado atender hasta la hora 16, horario corrido. Otros cerrarán a la hora 15. Y algunos comercios detallaron que muy pocos, la minoría, regresarán a trabajar a las 18:30. Así informaron desde la Cámara de Comercio de Villa Mercedes.
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11: Muy bien.
0: En 9 a 14 y después a ver el partido. 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
3: Bueno, la probable formación, obviamente, como ya dijimos hace un rato, no está confirmado, pero se estima que Scaloni pondría Emiliano Martínez, el Divo, en el arco, el medio, la defensa, ahí está la duda, Nahuel Molina o Gonzalo Montiel. El resto de los defensores, Cristian Romero, Lisandro Martínez, Nicolás Tagliafico. Aquí aparece la otra duda, mediocampo, Rodrigo De Paul o Juliano Simeone, Nicolás González, Leandro Paredes, Alexis McAllister, Enzo Fernández. Y adelante, Lionel Messi, y se estima que volvería a ser titular Julián Álvarez. Sí, así que hay una o dos dudas. Veremos qué decide Scaloni para enfrentar a Inglaterra mañana a las 4 de la tarde, semifinal de la Copa del Mundo.
0: Y Radio Mercedes estará con los partidos, señores. 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
0: Esto es urgente, es un pedido de sangre.
11: Así es, se necesitan con suma urgencia dadores de sangre, cualquier grupo y factor, para el señor Fernando Rodolfo de María. Deben presentarse mañana de 8 a 10 en hemoterapia del Hospital Privado de la Villa, Balcarce 1040. Reiteramos, se necesitan dadores de sangre, cualquier grupo y factor, para el señor Fernando Rodolfo de María. Presentarse mañana a partir de las 8 en el Hospital de la Villa.
0: Fue Radio Mercedes y el programa La Ventana.
11: Al servicio de la comunidad.
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0: Muchas gracias. 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
11: 8 minutos restan para la hora 13.
0: Vamos a recordar un gran actor, pero gran actor, esos que te hacían reír y reír, ¿no? Jorge Luz, moría en un día como el de hoy, del año 2012, actor y humorista argentino, integrante de aquellos grandes, los cinco grandes del buen humor, ¿no? Jorge Luz. Lo último que él hizo relevante en la televisión fue el personaje de La Porota. Él era,
11: con Jorge Porcel, claro, la Tota y La Porota.
0: Sí, claro, él hacía el personaje de La Porota, ¿no?
11: Sí, sí.
0: Sobre todo Argentina, como decía siempre, ¿no?
11: Sí. Jorge Luz. Con ese batón floreado que se ponía.
0: Sí, pero muy bien el personaje que hacían, ¿no?
3: Ah, impresionante, muy divertido.
0: Excelente, marcaron una época muy linda, fue lo último, pero hizo tantas películas, hermano de una grande, como Aída Luz. Jorge Luz, ¿lo recordamos un poquito?
15: Por favor, no insista que soy mujer y argentina, ¿eh?
16: Tota, ya mi vida no tiene sentido de ser.
17: ¿De verdad, Tota? Una viene tranquila, con sus compras hechas.
18: ¿Pero
17: para
18: qué le dijo ese hombre?
17: ¿No sabe lo que me dijo?
18: ¿Qué?
19: Oíme, ¿no te vendrías a la Isla Maciel a ayudarme a puntear la quinta?
15: A puntear la quinta.
18: Ah, no.
15: Y le dije yo, anda a puntear a tu abuela, basura.
18: ¿Es ese petiso?
15: ¡Ese!
18: Ay, yo lo ayudaría.
15: No, Tota, no lo ayude.
18: Déjeme.
15: No lo ayude.
18: Necesito un día de sol, de verdurita, de bergamota.
16: Tota, se empieza punteando y se termina sin
18: ya
16: nene.
18: Ya lo sé.
16: Se termina sin nene.
18: Yo me arriesgo, perdóneme.
16: No, Tota.
18: Que sea lo que Dios quiera.
16: Usted es buena, Tota.
18: Soy buena, pero no estúpida. Perdóneme.
16: Tota,
18: tengo sed de amar.
16: Tota.
18: Usted no sabe lo que esas noches que me paso en vela con el camisón en la azotea pensando... ¿Vendrá? ¿No vendrá? ¿Quién será? ¿Qué destino me aguarda? No sé. ¿Un poema? ¿Una flor? ¿Qué sé yo?
16: Tota, ¿usted sabe una cosa? Que yo he descubierto en usted un alma pura y virgen.
18: Sí, el alma.
16: ¿De verdad, Tota?
18: El alma, sí.
16: Su cuerpo no tiene nada que ver con su cerebro. Usted pudo pecar como una pecadora de Magdala, pero...
0: Ahí estaba, usted... el último que hablaba era Jorge Luz, interpretando La Porota junto a Jorge Porcel, La Tota y La Porota. Que marcó una época, ¿no?
1: Sí, toda
0: en
1: una
0: la
1: época.
0: Televisión. Sí. Uh-huh. 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Hemos recordado a Jorge Luz porque fallecía en un día como hoy.
1: Del 2012, justamente.
0: Bien, 5 minutos finales de esta ventana. ¿Qué temperatura tenemos?
1: 19 grados.
0: ¿Y la humedad mata o no mata?
1: No, es del 50%.
0: ¿Vientos tranquilos?
1: Soplan del norte a 15 kilómetros en la hora.
0: ¿Y la visibilidad se pispea algo?
1: Sí, alcanza los 15 kilómetros.
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0: Nos vamos al pronóstico. 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
3: El pronóstico anticipa para el día de hoy, cielo algo nuboso con una máxima que rondará los 20 grados. Mañana miércoles, parcialmente nublado, la máxima 21. Y qué primavera vamos a tener jueves y viernes. Cielo algo nuboso y las máximas para ambos días rondarán los 24 grados. Espectacular. Esto es para jueves y viernes. Hoy entonces, 20 de máxima, cielo parcialmente nublado.
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0: En el final, en el día de la Revolución Francesa, nos despide una gran voz, Charles Aznavour, y el tema Avec, o sea, con.

0: Sear Aznavó, dejándonos el tema Avec. Nada más, Avec, ¿qué hora es? 13 minutos nos pasamos. Valía la pena escuchar ese temazo, ¿no? En el día de la Revolución Francesa. Nos despedimos, hasta mañana, mitad de mes, ya.
1: Ya, mitad de mes, mitad de semana.
0: Claro, mañana 15 de julio.
1: Sí.
0: A la hora 8, aquí en Radio Mercedes, señoras, señores, con mucha alegría abriremos nuevamente y de par en par...
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0: Muchas gracias. Chao, chao. Muy amables, ¿eh? Felicidades y que gane hoy el mejor, suelen decir, ¿no? Que gane el mejor. Bueno.
1: A mí me gusta España.
0: Le gusta España. Qué bueno que se dé.
1: Que se dé.
0: Que se dé, ¿no es cierto?
1: Sí.
0: Sebastián, gracias.
3: Hasta mañana.
0: Hasta mañana, señoras, señores, amigos. Gillo, puesto en el aire. Gracias. Esto fue La Ventana, programa de 38 años en el aire, pionero de la radiofonía Villa Mercedina. Buenas tardes.

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A continuación, el servicio necrológico de Radio Mercedes, que irradiamos a las 8 y 30, 10, 11 y 30, 13, 17 y 21 horas. Ha dejado de existir la señora Carlina Magallanes. Sus restos son velados en General Paz 231, Departamento B, Complejo Velatorio del Centro. Domicilio de duelo, Barrio Jardín del Sur, Manzana 6022, Casa 5. Los restos de la señora Carlina Magallanes serán inhumados en el cementerio municipal hoy a la hora 15, comunicó Previsora Villa Mercedes. Ha dejado de existir la señora Olga Núñez. Sus restos son velados en General Paz 231, Departamento A, Complejo Velatorio del Centro. Domicilio de duelo, Salta 1442. Los restos de la señora Olga Núñez serán inhumados en el cementerio municipal hoy a la hora 16, comunicó Previsora Villa Mercedes. Esposa, hija y demás familiares del señor Sergio José Irusta invitan a la Santa Misa a oficiarse hoy martes a la hora 15 en la parroquia Nuestra Señora del Carmen, con motivo de cumplirse el segundo aniversario de su fallecimiento y para rogar por el eterno descanso de su alma. Esposa, hijos, hijos políticos y nietos del señor Atilio Victorio Lucero invitan a la Santa Misa a oficiarse en la parroquia de las Mercedes hoy a la hora 19, al cumplirse el primer aniversario de su fallecimiento y para rogar por el eterno descanso de su alma.

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8: Buenas tardes. Aquí estoy en este horario de sobremesa para compartir tangos. Porque ya estamos. Chamullando tango.

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0: Hoy en Chamuyando Tango será dedicado al maestro Osvaldo Pugliese, su orquesta y sus cantores. En primer término, de Caldara y Mario Soto, pasional, cantó Alberto Morán. Luego el tango Recuerdo, que le pertenece a Pugliese. Y cerraba Pugliese, su orquesta, la voz de Miguel Montero, de Marvil, Antiguo Reloj de Cobre. Puso los tangos en el aire Gillo Fernández, el trompito. Hasta aquí los tangos de hoy. Volvemos mañana a las 13:15 para seguir chamuyando tangos. José Hugo Duto les dice gracias y hasta cada tango, amigos.
1: Hola, soy Silvio Soldán para saludar a mi amigo Hugo Duto y a la 94.9 FM Radio Mercedes de Villa Mercedes. Quería simplemente dejarle un fuerte abrazo a todos los oyentes del programa de Hugo, que es un fenómeno y que se lo merece realmente. Así que un fuerte abrazo. Y aguante el tango, vamos todavía.
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0: Y hoy estuvimos escuchando a Tuga con el tema Suave Calor. Luego llegaban Reik junto a Carlos Rivera en La Tormenta. Y por último, Luis Fonsi con el tema Gracias, mi gente. Yeah, yeah. 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

Bienvenidos a El Diván de los Recuerdos. 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Los invito a que tomen asiento porque vamos a recordar las mejores canciones de todos los tiempos acá, en El Diván de los Recuerdos.

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Hoy en el Diván de los Recuerdos, en primer lugar escuchábamos Mis Harapos, por Enrique Rodríguez. Luego llegaba El Crucifijo de Piedra, interpretado por Linda Ronstadt. Y por último recordábamos El Aventurero, en la voz de Antonio Aguilar. Hasta aquí los recuerdos de las grandes canciones. Los espero mañana a la hora 14 para seguir recordando las mejores canciones de todos los tiempos en el Diván de los Recuerdos.

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4: Pero sobre todo por la ineficacia española y el sufrimiento del otro día, que pocos imaginaban que se iba a dar de la forma que se dio para ganarle a Bélgica en un partido que hasta parecía por momentos que se iba a extender a la prórroga, que lo pudo resolver España recién en el final de manera agónica, pero lejos de la tranquilidad que muchos creíamos que podía llegar a darse en el desarrollo del partido, con una diferencia muy grande de un equipo hacia el otro.
5: Totalmente, Furla. Y además, para mí la clave del partido, metiéndonos un poco en la película de lo que puede ser este tremendo duelo en Dallas, me parece que tiene que ver con el comportamiento de los dos cuando no tengan la pelota. España es un equipo que se siente mucho más cómodo cuando la tiene, aun cuando a veces puede sonar inofensivo, pero descansar con la pelota, contenerla, incluso a veces lateralizando, le da tranquilidad, lo serena. Y el tema es cuando no la tenga y cuando asuma algún riesgo adelantando sus líneas, porque del otro lado hay flechas, hay jugadores que con espacios te liquidan, son atletas con técnica. Dembélé, Mbappé, Olise, Barcolá, algún lateral que se pueda desprender. Y también Francia, ver cómo se comporta cuando España se la empieza a mover y en algún momento acelere, si logra ese pase entre línea que tiene muy bien Dani Olmo, que es un jugador que se metió en la pelea por ese puesto de tercer volante, postergando a Pedri, aunque en realidad Pedri paga y el que entra es Fabián Ruiz, otra vez de titular, repite equipo, España. Y ver cómo Francia también aguanta ese momento y dice, bueno, yo no la tengo, ¿cómo combato a España? Me parece que la clave está ahí. Y después hay otro tema no menor, que es el cansancio, que yo quiero saber hasta cuándo juega. Es verdad que es una cancha aclimatada, más allá del calor de afuera, de la humedad. Mirá este dato. De los 4 semifinalistas que quedan en la Copa del Mundo, el que más viajó es Inglaterra, 20.600 kilómetros. Argentina, 8.025. España, 14.200. Y Francia, la que menos viajó, 5.500. Con un dato no menor que vos me dabas fuera de micrófono. Sí. Es la primera vez que Francia juega bajo techo. Jugó 2 partidos en Filadelfia, 2 en Nueva York y 2 en Boston. Con otro tipo de calor.
6: Altura, sobre la tarde, con una alta temperatura.
5: Tremendo.
6: Mucho desgaste.
5: Tremendo, tremendo. Recordemos que hubo uno que se paró por la famosa tormenta eléctrica, fue el partido con Irak. Ponele que además fue el partido más benévolo, más fácil, más cómodo que tenía en el desarrollo, que creo que lo hubiera ganado hasta con una temperatura polar. Lo ganó igual el partido. Pero bueno, es el equipo que menos viajes hizo. Para mí esto en un mundial es relativo. Y pongo un ejemplo y no me quiero estirar más. ¿Saben cuál fue la selección que más viajó en el 2014?
6: No, ¿quién?
5: Alemania. Claro. ¿Quién salió campeón?
6: Alemania.
5: Y en el alargue contra Argentina.
6: Sí. Sí, no hay ninguna deuda de esto, pero sí esto de haber jugado con un clima más benévolo, por ejemplo, España, que ha arrancado jugando en Atlanta en un estadio cerrado, que jugó con Portugal en un estadio cerrado,
5: acá,
6: que hoy vuelve a jugar en un estadio cerrado. Me parece que puede también tener una pequeña ventaja desde ese lado, a comparación, por ejemplo, de Inglaterra, que ha tenido que viajar mucho y ha tenido que cambiar también de
5: con altura.
6: Claro, distintos climas y distintas situaciones, porque jugar en la altura en México es un agravante también que tiene en ese desarrollo, en ese camino que ha tenido el seleccionado inglés.
7: Hoy es un partido histórico, porque finalmente, como lo veníamos siguiendo, a partir de hoy, Didier Deschamps va a ser el entrenador con más partidos dirigidos en la historia de la Copa del Mundo. Va a sumar 26.
5: Sí, hoy supera a John, con el hoy que estaba empatado. Y además lo va a estirar a 27, porque sí, el sábado o el domingo vuelve, claro, a jugar.
6: Igual vos sabés que ahí hay un pequeño detalle que algunos lo toman como que sí, otros que no. Porque no estuvo en el partido contra
5: Noruega. Por el fallecimiento de la madre que dirigió Gary Stiefel.
6: Entonces, algunos dicen que él no estuvo ahí y por eso ese partido no se lo computan. Y dicen que hoy estaría igualando. Y el próximo partido estaría superando entonces ese récord.
5: Bueno, ponerle que en el tecnicismo...
6: Uno más, uno menos desde
5: el tecnicismo. En
6: el tecnicismo
5: te la doy, pero...
6: Claro, porque no firmó planilla.
5: Claro, pero lo será el sábado o el domingo viene.
6: Pero va a ser y está claro que es el técnico de mayor cantidad de partidos.
5: Con un número que asusta, ¿no? Porque ganó 20, empató 3, perdió 2.
6: No, es tremendo.
5: Mano a mano jugó 16 hasta hoy, de los cuales ganó 14. En realidad perdió 2, pero perdió 1, que fue con Alemania. El 2014, con Argentina en el tiempo regular, más alargue, empató. Está bien, el mano a mano lo perdió por penales. Ponele que perdió 2. Pero es impresionante.
7: Sí, impresionante. Y a propósito, esta generación de Francia es la mejor marca en la historia de Francia en las Copas del Mundo. Nunca antes había llegado a 3 semifinales consecutivas.
6: No, es impresionante.
7: La selección francesa.
5: Claro, acá Maverino, que está atento y vigilante, nos aporta.
6: Sobre Esteban, todo lo segundo, ¿no?
5: No, se suma el dato que daba Esteban inicialmente.
7: Claro, el tema del 25-25.
5: Para la FIFA es 25.
6: Claro.
5: Para la FIFA técnicamente, oficialmente...
7: El tema es que si no firma planilla,
6: claro,
7: no te contabiliza.
6: Claro, por eso. Maverino debe estar atento con el árbitro de mañana, ¿no? Él sabe que el FAT ya dirigió a Argentina, pero bueno. Ese es un apéndice que le doy
7: bueno,
6: parte.
7: Hay un despelote bárbaro en la prensa británica con la designación del FAT.
6: Sí, bueno, y se ha metido con CACAF con los dos árbitros, porque, y es otra cosa a tocar en el día de hoy, lo del árbitro, lo de Iván Barton, que es muy extraño que en un duelo de equipos europeos, en una semifinal de una Copa del Mundo, haya un árbitro salvadoreño, más allá de obviamente de las cualidades que pueda tener Barton, de si es bueno, es malo, o cómo uno lo pueda calificar, pero... Ha sorprendido mucho que sea un árbitro no europeo que dirija la semifinal de dos seleccionados europeos
5: a
6: en
5: mí,
6: una Copa del Mundo.
5: En la previa, entiendo la movida de, bueno, con CACAF, ya que no tengo a ninguno de mis anfitriones en mi Copa, en carrera, pongo un árbitro. A mí me parece poco árbitro el de hoy y poco árbitro el de mañana para semejante partido. Esto no quiere decir que después tengan una tarea fantástica o correcta, sin polémica, que los jugadores ayuden. Fue muchísima injerencia del VAR. Muchísima injerencia del VAR.
6: Hoy tenemos un VAR polaco que es el mismo VAR que tuvo Argentina-Francia en la final con Marciniak. Uh-huh. Es el VAR que va a respaldar, si quiere, la actuación de...
5: Pero el VAR...
6: Y mañana tenemos VAR italiano.
5: Claro. El VAR es central en esta jugada de confusión de identidad, roja sí, roja no.
6: Ahora, en la conducción no.
5: En la conducción de lo que pasa dentro de la calle,
6: en
5: dentro
6: cortar,
5: de la cancha.
6: Cortar, dejar seguir, marcar una tarjeta amarilla.
5: Esa es tuya.
6: Eso es todo el árbitro.
5: Totalmente.
6: Y es el árbitro que te puede dar continuidad, te puede hacer un partido muy cortado. Entonces vamos a ver cómo le va hoy a Barton, porque es un dato no menor.
7: El Daily Mail, que es uno de los periódicos más importantes de Gran Bretaña, dicen que Messi consiguió a su árbitro favorito.
6: Bueno, otra vez.
7: Con una estadística... No, aparte, Maverino Daily Mail, con una estadística...
5: Hay un
7: de,
5: Maverino ahí en el Daily
7: hay
5: Mail.
7: Hay un Maverino. Cada vez que lo dirigió el fight a Messi, Messi nunca perdió. Y que tiene estadísticas detalladas de su rendimiento en la Major League Soccer.
6: Decirle al Maverino del Daily Mail que es el árbitro que amonestó a De Paul todas las veces que lo dirigió también. Y De Paul también juega en Argentina. Entonces,
5: bueno, con esos datos hay que pasar el peine de si verdaderamente lo favoreció al equipo de Messi eventualmente. Claro. Entonces, bueno, le cobró 2 penales que no fueron, bueno, ponele que sí. Ahora, si ganó porque jugó mejor y el penal que le dieron, ponele, fue a favor, no instalemos cosas que... O no nosotros, pero sino otros medios para intentar darse la razón.
6: Seguro.
5: Compañeros, más que con los hechos reales. Sí,
6: Pocho.
8: Para sumar un poco más de estadísticas, Barton tiene más de 300 partidos oficiales dirigidos y anoten esto, más de 1.400 tarjetas amarillas mostradas y 86 cartulinas rojas directas.
6: ¿viste? Hay que ver cómo actúa hoy, obviamente con las recomendaciones que hay también de parte de FIFA, que en el caso de lo que venían siendo las recomendaciones hasta aquí, probablemente ya no apliquen en esta instancia, porque se pedía que no se amoneste por situaciones que no generaban una ocasión clara para tarjeta amarilla por el tema de las acumulaciones.
5: Claro.
6: Pero ya no hay más acumulaciones acá.
5: Ya no, ya hoy entran todos limpitos
6: hoy
5: a la cancha.
6: Hoy entran con planilla limpia, entonces.
5: Planilla limpia totalmente. Y vos pensás que la única roja del Mundial por doble amarilla fue la de Molo.
6: Claro.
5: Y por una circunstancia nueva. Un nuevo procedimiento de la regla o una nueva instrumentación de la misma. El resto de las rojas del Mundial habían sido todas rojas directas.
6: Totalmente. Y escuché por ahí también que algunos decían que fue a propósito del árbitro, que sabía que en Molo estaba amonestado, entonces por eso amonestó a Paredes. Porque amonestando a Paredes podía ir a verla para después poder amonestar en Molo.
5: Bueno,
6: increíble.
5: Vos sabés que en la velocidad de la jugada yo pensé que Paredes estaba bien amonestado. Y lo primero que pensé cuando fue al VAR es...
6: Lo va a echar.
5: Lo va a echar a Paredes.
6: Claro, sí, todos queremos lo mismo.
5: Y después la resolución a fines reglamentarios...
6: Estuvo perfecta.
5: Estuvo perfecta, ¿no? Nada para discutir.
6: Bien, sigo la recorrida, paso por el sector de Francia. Chita, cosas para contar por el lado del equipo de Deschamps.
9: Mientras los subcampeones del mundo hacen los movimientos precompetitivos y la gente empieza a poblar la tribuna, hay que contar que habrá una sola variante respecto a lo que ha sido la presentación en cuartos de final. Quien va a ingresar es Bradley Barcola, quien había dejado su lugar originalmente para que Doué sea titular en el encuentro anterior. Recupera su lugar en el 11 y será parte de los cuatro fantásticos del ataque del equipo francés.
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6: Y por el lado de España, ¿qué hay para contar, Pocho?
8: Bueno, ya los jugadores han abandonado el campo de juego. Para destacar, 5 victorias y 1 empate es el recorrido de España en este Mundial. 10 goles anotados, la mayoría de ellos 4 los ha anotado Yarzabal, 2 Merino y el resto 1 cada uno entre Yamal, Baena, Merino y Ruiz, que acumulan 1 gol cada uno.
6: Cosas que tengamos que saber a esta altura, esperando por el partido. Esteban, allí en los estudios centrales, camino Francia frente a España.
7: Habló el director deportivo del Aston Villa. No tenemos intención de desprendernos de Dibu. Es la piedra fundamental de los objetivos que tenemos para las próximas temporadas, dijo.
6: Sí, le va a costar irse a un jugador que obviamente quieren varios y uno de los que se ha puesto firme con su intención de llevarlo es Juventus, ¿no? El equipo italiano, que veremos si en esa puja con los ingleses puede finalmente llegar a convencerlos, sí, y llevárselo.
5: Una Juventus hoy, si vos te guías por los últimos 2 o 3 años, un poquito venida a menos de acuerdo a lo que es la historia de la Juventus.
6: Totalmente.
5: Obviamente, en cuanto a club, no hay ni punto de comparación, que es mucho más grande que el Aston Villa. Pasa que, bueno, hoy la Premier es más atractiva, el Aston Villa ha peleado y ganado torneos, en la Premier es un equipo que está molestando a los grandes, ha ganado la UEFA Europa League, se ha clasificado a la UEFA Champions League. No es tan fácil tampoco dejarlo, más donde a vos te quieren, pero la Juventus está claro que es más grande que la Aston Villa, ¿no?
6: Me vino a la mente el gran doctor Bilardo que le decía Juventus, ¿te acuerdas?
7: Juventus.
5: Efectivamente, sí. A propósito de Bilardo, este cuarteto de semifinalistas emparenta un poco el 90, porque claro, fue el último Mundial con 4 campeones del mundo, ¿no? En este caso con Argentina como más campeón de todos, en la cantidad, ¿no? 3 Argentinas, 2 Francia, 1 Inglaterra, 1 España, recordemos aquella vez, Alemania Federal contra Inglaterra en Turín, Argentina-Italia en Nápoles, 2 partidos que terminaron definiéndose por penales, con aquella consagración de Alemania y Breme. ¡Ay, qué cerquita que estuvo Goico contra Argentina en la final! De Bilardo, que fue el último partido en la Liga, como técnico de la selección.
6: De Bilardo, o sea, en el Olímpico de Roma. Señoras y señores, se va acercando el horario del partido, se va acercando el horario del arranque, será momento de empezar a presentar formaciones, de conocer titulares, de conocer a los verdaderos protagonistas de esta jornada aquí en Dallas. Tiempo de presentar la formación de Francia. Así va el equipo de Deschamps. Estos son los 11 franceses para hoy, la voz de Achita Ludeña.
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9: En el arco con el 16, Mike Maignan. Línea de 4 en la defensa con el 5, Jules Koundé. Con el 4, Dayot Upamecano. Con el 17, William Saliba. Y con el 3, Lucas Digne. Doble contención, el 8, Aurélien Tchouaméni. El 16, Adrien Rabiot. Por delante de ellos, con el 7, Ousmane Dembélé, con el 11, Michael Olise, y con el 12, Bradley Barcola, y con el 10, el atacante, el capitán, Kylian Mbappé, los 11 del subcampeón del mundo, los 11 de Didier Deschamps.
11: Del otro lado la Roja, del otro lado dos desde la Fuente, así va España, así va la Furia Roja hoy aquí en Dallas.
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8: En el arco, camiseta número 23 para Unai Simón, línea de fondo para el 12 Pedro Porro, 22 Pau Cubarsí, 14 Aymeric Laporte, y el 24 Marc Cucurella por delante de ellos, el número 16 Fabián Ruiz, y el 8 Rodri por delante. El tridente de ataque será con el 19 Lamine Yamal, el número 10 Dani Olmo, 15 para Alex Baena, y por delante de ellos el goleador, el 21 Mikel Oyarzabal, los 11 de Luis de la Fuente.
11: Presentamos autoridades, este es el árbitro, colaboradores, el VAR, todo lo que hay que saber en cuanto a autoridades aquí en Dara.
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9: El árbitro principal será Iván Barton de El Salvador, lo acompañará el asistente número 1 David Morán, y el 2 Antonio Pupino, también de El Salvador. En el VAR estará Tomás Piatowski de Polonia, el VAR Denis Higler de Países Bajos.
11: Presentado todo, presentado España, presentado Francia, presentado también autoridades. Se nos viene en minutos nada más la ceremonia previa con los equipos que saltarán al terreno de juego. Todavía no asoma Francia, ¿no, Machita?
9: Aún no, todavía no se lo ve en lo que es la antesala del vestuario.
11: Francia tampoco, ¿no? España tampoco, ¿no, Pocho?
8: No, relator, y una curiosidad. Entró a hacer los movimientos precompetitivos después que Francia y se retiró antes.
11: Bueno, los hizo más cortos, está claro, el equipo de Luis de la Fuente, que a diferencia de Francia, que uno lo mira de la mitad de la cancha hacia adelante, del último enfrentamiento que marcábamos en lo que fue ese duelo de Nation League, el último antecedente que tienen Francia y España, ha cambiado mucho el seleccionado español. Ha cambiado varios intérpretes. Merino, que fue un jugador importante en este Mundial, que hizo los dos goles agónicos frente a Portugal y frente a Bélgica, por ejemplo, que el día fue titular.
5: Claro, exacto. Y en el medio, porque ahora lo está usando más arriba. Y ese día jugó en el tridente de la mitad de la cancha junto con Zubimendi, que es el suplente cómodo hoy de sí. Rodri. Un buen jugador, pero Rodri, la verdad, en este equipo es una garantía, es el líder en pases en el Mundial. Yo sé que a vos no te gustan mucho estos datos, pero España tiene al jugador que más y mejor pasó la pelota en el Mundial.
11: Sí, también tiene a Rodri, que es el jugador que más defendió y mejor defendió.
5: Mirá.
11: Recién repasaba la lista de los 10 mejores defensores.
5: ¿Quién lo hubiera pensado, no?
11: De los 10 mejores defensores, 3 de los 4 primeros son franceses. Y son españoles.
8: Un pases para Rodri y 524 para Pau Cubarsí.
5: Claro. Es que España muchas veces entretiene la pelota, claro, ahí para atraer al rival.
11: Ahora, que Rodri sea el jugador que más ha defendido, que esté en esa lista, y que de los 4, 3 sean españoles, es un dato también importante.
5: Es que a España le llega un poco, porque nosotros nos quedamos con la España del toque.
11: Y pero
5: España
11: corta, mucho.
5: Corta mucho. Sí, y corta mucho. Campo prácticamente rival a veces, o con los defensores subidos hasta la mitad de la cancha. Le han llegado muy poco, le han pateado poco en este Mundial. Pasa que hoy va a jugar contra un equipo que le gusta llegar, que es voraz. Y que de la nada de pronto se te meta dentro del arco o cara a cara con Unai Simón. Bueno, Rodri, como bien decía el querido Pocho, es el líder en pases. Y en aquel partido que vos marcás, Furla, los centrales fueron dos que hoy ni siquiera están acá. Uno Lenormand y el otro Hausen.
11: Claro que sí, ni siquiera en la lista. ¿Sabes? Los dos que jugaron. Sí, Francia ha cambiado mucho de la mitad hacia atrás. Porque cambió uno de los mediocampistas defensivos, iba a jugar Tchouaméni, que el día jugó con él, y los 4 del fondo no van a estar.
5: Claro, pero Tchouaméni, si está bien,
11: es el titular.
5: Es el volante de corte de Deschamps. Él y Rabiot son los jugadores que entienden el modo, el método, el estilo de Deschamps.
11: Aquel día había jugado Kalulu, había jugado Konaté, había jugado Lenglet y había jugado Theo Hernández.
5: Bueno, Kalulu y Lenglet, otros dos que ni vinieron acá.
11: Ni siquiera vinieron, y los otros están en el banco de suplentes, así que ahí puede estar la variante respecto a ese último antecedente donde España le hizo 5 aquel día.
5: Partidazo.
11: Que lo mencionó el propio Lamine Yamal, viniendo para el estadio seguramente, porque lo publicó hace 2 horas, subió una historia con el recuerdo de aquel partido.
5: Bueno, él la rompió ese día.
11: Aquel día hizo 2 goles, fue una de las figuras superlativas que tuvo.
9: ¿Relator?
11: Sí.
9: Se viene Francia.
11: Se viene Francia para la cancha, empieza a asomar el equipo francés. España también ya está listo y preparado, Pocho.
8: Así es, señor relator, está esperando al conjunto francés para salir al campo de juego.
11: Bien, empiezan a transitar los últimos metros, se van a venir para la cancha tanto Francia como España. Estamos en la primera semifinal de la Copa del Mundo. Mañana hasta ahora, cuánto nervio habrá dando vuelta en toda la Argentina. Mañana hasta ahora, seguramente estará caminando Messi para la cancha. Estará viniendo detrás Julián Álvarez, estará viniendo Dibu Martínez. Mañana a esta hora será el momento nuestro frente a Inglaterra. Pero hoy empezamos a palpitar ya lo que se viene con Francia, con España, con esta primera semifinal de la Copa del Mundo, esperando por supuesto para ver quién será el primero de los finalistas, el primero que saca boleto para estar en New Jersey el próximo domingo para esa gran final, para el último partido, para el de la gloria. Después de los 103 se vendrá el de la gloria y así quieren llegar Francia y España.
5: Exactamente, con equipos ya preparados en el túnel, lo que otros dirían la manga, para meterse en el campo de juego. Fila India van a romper y se van a meter en el campo de juego para los himnos y todo el show previo de esta Francia que hoy a nivel país es un día muy importante porque es el día nacional, la fiesta nacional de Francia, más conocido como la toma de la Bastilla. Con un dato no menor, es el 14 de julio y muchas veces en esta fecha, cuando hay mundial, vos jugás un partido. En la historia de los mundiales, Francia jamás jugó un 14 de julio, hasta hoy.
11: Señoras y señores, Iván Barton esperando el ok para venirse rumbo a la cancha. Empezarán a transitarse a los últimos metros rumbo al terreno de juego, con la particularidad que hemos contado en este escenario que tienen los dos equipos, que al salir a la cancha pasan muy cerca de la gente que está hacia un costado observándolos, y ahora sí ya empiezan a transitar el camino rumbo al campo. Se nos viene España, se nos viene Francia, se nos vienen los primeros dos semifinalistas de esta Copa del Mundo, esperando por una final adelantada también aquí en Dallas, esperando por un partido bárbaro aquí en este escenario, con el árbitro Barton ya a la cabeza, el primero en aparecer, y detrás con Kylian Mbappé de un lado, con Rodri del otro, los capitanes, y atrás uno a uno metiéndose los protagonistas en el terreno de juego. Prometen un partidazo, esperemos que estén a la altura Francia y España. Está claro que si nos guiamos por antecedentes, si nos guiamos por lo que han hecho en los últimos enfrentamientos, se prevé un partido con muchos goles, Leal.
5: Totalmente, un partido abierto, un partido generoso. Es verdad que hay muchos de esos partidos que en los primeros tiempos, por lo menos 4 de los últimos 6, terminaron 0-0. Bueno, ojalá que no ocurra, porque el partido tiene una pinta bárbara, una pinta infernal. Hay mucha jerarquía colectiva, mucha jerarquía individual, dos ciclos que tienen impregnada una manera, un estilo, que saben a lo que juegan, tanto con Luis de la Fuente, que es un ciclo más nuevo en la comparativa, contra otro que ya tiene 14 años y que terminará el próximo fin de semana, el de Didier Deschamps, el hombre récord en la historia de los mundiales.
11: Señoras y señores, miradas puestas en Mbappé, miradas puestas en Yamal, equipos formados en el círculo central. Se vendrá el momento de los himnos. Se viene uno de los más lindos del mundo. Se viene el himno de Francia. Se viene la Marsellesa.

0: pase detrás de la bandera con los colores de los dos equipos, con esos fuegos artificiales también que aparecen en el escenario. Y empiezan a saludarse ya los protagonistas. Camino a esta primera semifinal, camino a este gran partido, el primero buscando el primer finalista en el partido ya a esta altura 101 de la Copa del Mundo. De los 104, solo quedan 4, solo 4 equipos todavía quedan con chances. Y aquí uno se irá para el tercer puesto y el otro se irá directamente a la final.
1: Pasó volando la Copa del Mundo, pero con un gran nivel. Quizás en contra de lo que muchos, me incluyo, hubiéramos pensado. Una temporada larga, con mucho desgaste para las grandes figuras, con lesiones. Este partido tremendo entre España y Francia. En los últimos 3 partidos acumulan 15 goles, pero en 4 de los últimos 6 se fueron 0-0 al entretiempo. Estos productos de dos equipos que son también muy voraces, pero que defienden bien. España, un gol en contra, rompió la racha Bélgica, la racha de Unai Simón. Del otro lado, Francia encajó 2 nada más contra Senegal y con Noruega. El equipo con menos goles en contra, además de España en el Mundial, ha sido Colombia, pero ya está en su país.
0: No está. Señoras y señores, se vendrá la foto con los franceses, del otro lado los españoles. Francia con su atuendo tradicional, Francia chita, con el uniforme totalmente oficial, totalmente titular hoy.
2: Exactamente, camiseta blanca, pantalón blanco, camiseta azul, pantalón blanco, medias rojas, el uniforme tradicional, mientras suena DNA de fondo.
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0: Cuánta ansiedad tenemos, porque llegue mañana a las 4 de la tarde el horario pautado para lo que va a ser ese arranque de Argentina frente a Inglaterra en Atlanta. Ese duelo que paraliza obviamente a todo el país. Aquí se va realizando el sorteo con los capitanes, con Mbappé, con Rodri. España con camiseta alternativa. No está todo blanco porque el pantalón es de color rojo, Pocho.
4: Así es, por acá me chiflan borravino o granate. Puede llegar a ser los colores del shortcito de la selección española.
0: Sí, puede ser, es cierto. Un color vino tinto el de también. El pantalón de la selección española hoy. Ese atuendo alternativo que va a estar usando la selección de España para este compromiso, para este duelo. Mientras de a poco se van acomodando ya aquí en el terreno de juego, aquí en este fantástico escenario de Dallas, el escenario para esta primera semifinal de la Copa del Mundo. Estadio con 22 grados de temperatura, temperatura ideal.
1: Ideal, ideal. De esta España que en los mano a mano de mundiales con equipos UEFA, en realidad enfrentamientos, ganó 17, empató 8, perdió 12. Pero en eliminación directa ganó 6 de los últimos 7. El que no ganó fue contra Rusia en 2018, partido empatado en tiempo regular más alargue, derrota en octavo de final por penales de aquel equipo que terminó dirigiendo casi como un bombero Hierro.
0: Claro,
1: porque
0: sí,
1: porque Florentino se llevó a Lopetegui al Real Madrid.
0: Era de Lopetegui y terminó siendo Hierro. ¿Cuántos partidos lleva ya España sin perder en la
1: 36.
4: 6, claro.
1: 27 ganó, 9 empató.
4: Y un dato de color más para sumar en este Mundial, es el equipo que más vallas invictas acumula, llegando a 5.
1: El récord lo tiene Italia de 37. España igualó el récord de Argentina.
0: Claro. Bueno, habrá que ver si lo puede superar, señoras y señores, cuando va quedando todo listo, todo preparado. Se vendrá el arranque del partido aquí en Dallas.
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0: Va quedando todo listo, todo preparado. Un pequeño homenaje a 10 años del atentado en Niza. Por eso hubo un pequeño minuto de silencio antes del arranque del compromiso aquí en Dallas. Y ahora sí está todo preparado para que arranque la historia. Tendrá que mover España. Ya tomó la pelota Mikel Oyarzabal para acomodarla en el centro del campo. Y se vendrá la cuenta regresiva para que esto arranque. Todo listo, todo preparado para un partidazo, Leán.
1: Sí, señor. Uno de los grandes partidos de esta Copa del Mundo. Ya arranca en Dallas.
0: El 3-2-1, ahora sí, la orden del árbitro. Y ya estamos viendo, ya estamos disfrutando aquí a través de D-Sport Radio la presentación de Francia frente a España. Primera semifinal de esta Copa del Mundo, buscando el primero de los clasificados para el partido New Jersey del próximo domingo. Va saliendo España con la pelota, la primera del partido con Laporte. Laporte tocando para Cucurella. Así la viene tocando Cucurella atrás, jugando para Ignacio Laporte. Aquí la tiene la Laporte. Saliendo por aquí con el balón dominado Laporte, presionándolo. Dembélé en la salida, tocando la pelota atrás para Unai Simón. Simón jugando al costado para Cucurella. Si la tiene Cucurella, se va adelantando España, tocando la pelota por abajo. Saliendo por aquí otra vez con el balón dominado del equipo español. Viene tocando hacia atrás. Por allí Fabián Ruiz va saliendo en el fondo Laporte.
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0: Que alarga la pelota Cucurella para Baena, que estaba adelantado. Igualmente el balón fue muy largo, lo va controlando mañana en la salida.
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1: Va a ser fundamental que España además se mueva. Que le dé o no le dé referencia a España, sobre todo con los volantes. Recién el que había tirado una diagonal había sido Alex Baena, pero el pase de Cucurella fue largo. Y además el hombre del Atlético de Madrid estaba en posición adelantada.
0: Se venía tocando la pelota rápido, quiso jugar con el costado izquierdo, Barco Lara, la pelota terminó directamente afuera, el lateral y la salida ya para España, allí manejando la pelota el conjunto español en el centro, la viene tocando Rodri atrás, saliendo en el fondo con Aymeric Laporte, aquí la tiene Laporte, Laporte saliendo con Cucurella, va dominando la pelota Cucurella, primeras cosas para contar por el lado de Francia, Chita Ludueña.
2: Por ahora sentado el técnico Didier Deschamps, atento a lo que es la presión de España en estos primeros minutos.
0: Pues el arranque de La Fuente por el lado de España, Pocho.
4: A diferencia del lado de Francia, ha parado De La Fuente, da pocas indicaciones.
0: Se viene buscando la pelota de Dembélé, viene marcando Baena, sacando la pelota Baena, Baena jugando atrás, entregando para Rodri. Así la viene buscando Rodri, va dominando Rodri, lo marca, lo presiona para Giulice. Va saliendo el capitán español, tocando cortito para Fabián. Fabián que la viene jugando sobre el costado para Baena. Así la viene tocando Baena, saliendo con Rodri. Va dominando la pelota Rodri, toca atrás por Unai Simón. Lo van a presionar el arquero, saliendo Simón. Pagando y dejando en el camino la presión a Giulice. Termina sacando la pelota larga. El arquero sobre el costado, pero ya la recupera Francia. Así la viene tocando Rabiot, que toca atrás para que vuelva a arrancar Francia ahora con Manián.
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1: Unai Simón confía mucho en su técnica, confía mucho en su juego con el pie, recién la amasó dentro del área chica y eso que venía Mbappé a molestar. Ahora después, más allá del lujo, la tiró a dividir.
0: Como siempre, alguna te da. Y así se viene atacando Francia. Atención. Viene buscando la pelota de Mbappé. Mbappé que intentaba. Terminó perdiendo. Va recuperando el seleccionado español Aracón. La salida de Dani Olmo. Dani Olmo tocando atrás. Viene jugando para Laporte. Saliendo con Dani Olmo. Así la viene tocando Dani Olmo. Saliendo con Cucurella ahora. Tocando Cucurella en el medio. Entregando la pelota aquí para Rodri. Allí va saliendo Rodri. Rodri que va a jugar cortito para Dani Olmo. Aquí la tiene Dani Olmo. La maneja Dani Olmo. Sale España desde el fondo.
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0: Está tocando la pelota Fabián Ruiz, va saliendo en el fondo 3 España, con Cubarsí metiendo sobre el costado para Pedro Porro. Aquí la tiene Lamine Yamal, primer contacto del partido para él. Allí viene buscando la pelota Lamine, lo marca Marco Lato, toca atrás la pelota Yamal. Va jugando así para que la domine Fabián Ruiz, toca corto para Yamal otra vez. Se viene Yamal, arranca por el medio, lo terminó marcando bien Rabiot, lo tocó bien Rabiot. Lo frenó y le terminó quitando la pelota, y va Francia en la contra. Y a correr el segundo equipo francés, arranca por aquí a toda velocidad Mbappé, la tiene Mbappé, se frena frente a la marca de Fabián Ruiz. Y insiste Mbappé, Mbappé que viene tocando la pelota atrás, casi corre Mbappé, pero lo frenaron justo cuando iba a arrancar.
1: Pero fíjate cómo Francia rápidamente se puso con mucha gente detrás de la línea de la pelota. Porque cuando España empezó a ir a dar toques por adentro y lo encontró destapado a Lamine Yamal, ya lo tenía Rabiot cerca y por las dudas para darle una mano a Barcola.
0: Así tocando Dembélé, somos 10 por radio, estamos en la 103.1 acompañándonos también en nuestro canal de YouTube 10 por radio, también a través de nuestra aplicación. Si nos puedes seguir, nos puedes acompañar para vivir, para disfrutar esta gran semifinal de la Copa del Mundo. Cuando va tocando aquí la pelota Yamal, viene tocando sobre el costado para Baena, Baena que viene tocando para Rodri, Rodri saliendo otra vez allí por abajo, metiendo para Fabián, Fabián jugando con Yamal, Yamal jugando para Fabián, espera abierto Porro, la pelota va para Porro, así lo viene buscando el costado derecho Pedro Porro, ataca a España ahora, viene tocando Pedro Porro, prefirió jugar otra vez hacia atrás y volver a arrancar con Cubarsí, trata de ser prolijo España en el arranque, así va saliendo con la pelota Rodri, la viene entregando para Aymeric Laporte, la tiene Laporte, espera abierto Cucurella, se va adelantando Laporte, se acerca Baena, la pelota viene para Baena, aquí la tiene Baena, dos rodean, lo marca bien entre Dembélé y Rabiot, se lo va llevando Rabiot, la hace rebotar en la marca de Baena, pero le va a quedar para salir otra vez a la porra para España.
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1: España es un equipo que le encanta juntar pases, a veces mucho por adentro hasta que puede destapar hacia afuera a poner uno contra uno a Lamine Yamal. Furla recién decía, hay que jugarla segura, que es lo que está intentando España. Porque sabe que si acá vos fallás un pase, el famoso error no forzado, hay un equipo agazapado que con espacios te puede liquidar ante esas eventuales pérdidas.
0: Parecen round de estudio, ¿no? Como los dos.
1: Muy medido todo por ahora.
0: Sí, sacando la pelota atrás España, la viene dominando Cucurella. Tocando cortito Cucurella, entregando la pelota para Laporte, jugando otra vez para Cucurella. Aquí la tiene Cucurella, picaba Baena, no se la dieron. Estamos guardando para aquí Cucurella, tocando cortito atrás, la pelota viene para que la tenga otra vez por aquí Laporte. Se va saliendo Laporte, Laporte que domina, tenemos 5 minutos ya. El partido 0-0, por ahora no han llegado contra los arcos. Y aquí la tiene Dembélé que va metiendo para Francia, correr semi Francia. Atención que va por aquí Mbappé, la tiene aquí que va pasando por el costado de línea. Se viene abriendo también Barcola, espera para adentro Dembélé. La pelota va para que corra Barcolá. Pudo escapar de Porro. Se viene al fondo. Atención, iba Francia. El centro pasado terminó cerrando junto con Barcí. La pelota al córner. Venía cerrando con Barcí cuando había ganado Barcolá. Pelota al córner. Habrá tiro de esquina. Bueno, Francia juega esto, ¿eh? Agazapado, esperando. Pudo correr. Terminó cerrando con Barcí para mandar al córner.
1: Bueno, esto es lo que tiene Francia, ¿no? Esto es lo que tiene Francia. La buena capitalización de los espacios, la tiró larga, autopase de Barcolá, que después falló en el centro. La pelota le pega en el muslo a Cubarsí, la quiso levantar y le salió mal. Es lo que intentó el futbolista del PSG, pero que ya se impuso en el duelo contra el lateral, contra Porro.
0: A levantar a Ulises en el tiro de esquina, atención que va por arriba, Saliba, atención que va también a buscar Chomení, el centro que va, la pelota que venía para la llegada de Saliba, terminaron sacando, le queda para Rabiot, le pegó mal Rabiot, le pegó tres dedos, pero muy desviado, totalmente abierto ese remate. Igualmente terminó la jugada, que no estuvo mal para él. Termina siendo saque de meta, saque desde el arco para España.
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6: 21.
0: ¿Qué pasa?
6: Récord ya de Kylian. 21 partidos en Copa del Mundo. Es el máximo jugador de la historia de Francia con más partidos jugados en Mundiales.
0: 21. Y salvo alguna cuestión, lo va a superar el próximo fin de semana, ¿no?
6: Y
0: sábado o domingo.
6: Ahora ya le quedó claro, ya le sacó uno al récord de Lloris, que tiene 20. Griezmann 19. Tiene 21 partidos, 20 goles.
1: Sí, en el registro de los mejores, las mejores facetas del juego, Mbappé manda en goles en su selección, en pases gol y en chances creadas.
0: Es impresionante. El mundial de Mbappé, no hay ninguna duda.
1: Lo mismo que Messi. El tema es que Messi manda en más cosas en su selección. Porque no hay otro que haga lo que hace Messi.
0: No, está claro.
1: Pero no es una cuestión que tenga que ver con lo que a uno le parece. Son datos puros. Así totalmente.
0: Así se viene atacando Koundé. La viene metiendo Koundé por abajo. Venía metiendo para Dembélé. Dembélé que insiste. Dembélé que buscaba a Rodri que lo marca. Corta. Y quita bien Rodri. Entregando la pelota para Fabián Ruiz. Aquí la tiene Fabián. Va dominando Fabián. Se va adelantando Fabián. Escapó Dembélé. Va tocando bajo la pelota para Oyarzabal, que juega atrás ahora para Baena. Así la viene manejando Baena. Saliendo con Rodri. Va dominando la pelota Rodri. Toca cortito para Fabián. Fabián tres dedos. La viene sacando para que se adelante Pau Cubarsí. Así la viene buscando Cubarsí. Todo esto en 7 minutos y medio del primer tiempo. Aquí a través de Dipo Radio. Con España atacando. Venía buscando. Samuel lo marcó. Viene otra vez Radio. Cerca de Yamal cuando arranca en la mitad de la cancha, cuando se viene hacia el medio, es Rabiot el que lo termina cortando. Y ahora Francia el que ataca con Ulises, venía buscando Ulises, marca bien. Saliendo del fondo ahora para cortar Laporte, pero empezó a abrirse el partido, me parece.
1: Sí, está bárbaro si se abre, pero ojo España ahí porque Ulises quería filtrar una pelota para la diagonal de Mbappé y apareció justo al pie de Rodrigo.
0: Viene tocando la pelota Dani Olmo, metido para Yamal, Yamal con Dani Olmo, Dani Olmo que va contra el área, marca bien ahora Rabiot. También saliendo Rabiot, falta, marcó el árbitro. Falta, marcó el árbitro, ¿y a dónde? ¿Adentro o afuera? Me pregunto. Rabiot terminó cortando con infracción, dijo el árbitro sobre Dani Olmo.
1: Sí.
0: Habrá que ver a dónde el árbitro marca afuera, pero fue al límite, te digo, ¿eh?
1: Para mí fue afuera. Pisotón claro de Rabiot, ¿eh? Le pisa entre el empeine y el tobillo en esa disputa por querer ganarle la pelota. Justo se la puntea con la punta del botín, con la zurda Dani Olmo. Y ahí aparece, tac, el pisotón de Rabiot. Hermoso tiro libre para la zurda de Lamine Yamal.
0: Qué tiro libre tiene España. Y te digo, no fue penal por nada, ¿eh? Apenitas.
1: Centímetros. Pero bien Barton en esta, ¿eh? Porque no, la rapidez de la jugada podía llevarla a no cobrar y acá el VAR no se podía meter. Y además me parece que Rabiot tiene una sanción, ¿no?
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2: Ha molestado el número 14 en Francia, Adrien Rabiot, primero del partido. Y dale play.
0: Bueno, hay tiro libre para España. Acomoda Lamine Yamal. Nadie se la saca a Yamal, ¿eh? Aunque tiene ganas Oyarzabal, pero es una chance ideal para España para marcar el primero del partido en 9 minutos. Una posibilidad clara que tiene España después de la falta de Rabiot. Está también Baena. Jumón para pegarle con pierna derecha por afuera, pero entre Yamal y Oyarzabal se van a encargar del tiro libre. ¿Qué le pasa a Oyarzabal? Algo pide que no a distancia la barrera, ¿no?
4: Sí, así es, que está parado Kylian Mbappé por delante de ellos y no les deja la distancia para patear el tiro libre.
1: Está ideal para la zurda de Lamine Yamal, aunque se acomodó Baena para ver si le puede pegar por fuera de la barrera.
0: Bien, bien Barton. ¿Lo están llamando Barton? No sé. Ah, no, se quedó sin aerosol, Barton.
4: Pero ay, estaba Barton. Recién nuevo, estaba recién abierto el paquete.
0: Se ve que le dieron un usado, no sé. Bueno. Se ríe Barton, el bueno de Barton.
1: Está buena.
2: Lo había usado para afeitarse antes.
0: Parece, bueno, ahora sí acomodó.
1: Está prolijito, sin barba, nada.
0: Todo correcto. Y se vendrá el tiro libre para España. En casi 10 minutos la posibilidad para España. Le dio tiempo todavía para pensar un poquito más, a ver qué hacen con el tiro libre. Se va a adelantar Lamine Yamal finalmente. Se va de la posición. No, le quedó a Baena. Baena que le pega la pelota, rebotó en la barrera. Era para Un zurdo, insiste Samal, igualmente va para afuera. Samal metió tres dedos, pelota colgadita al área, terminó sacando. Bien para atrás, devolviendo la pelota para Mecano. Le queda para Fabián Ruiz, rebota en Cundé ahora. Se va por un costado afuera, habrá lateral para España. Se metió Baena, el que menos me parece tenía posibilidades de rematar desde
1: aparte
0: ahí.
1: Le pegó mal a la pelota, yo entendí la intención del volante de diestro de pegarle por afuera la barrera. El tema es que le pegó mal, bajo, a media altura, rebotó en la barrera. Era para un zurdo, era para Lamín.
0: Era si no Yamal, era Yarzábal, pero el que menos me parece tenía derecho a pegarle era Baena.
1: Coincido.
0: Así sacando la pelota en el fondo atrás España, la viene dominando Porra, viene metiendo el área, intenta con Yamal, muy largo el pase, controla el arquero, sale Marian para Francia.
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0: Sacando la pelota Aurelien Giovanni, la pelota viene para mañana, la viene metiendo a la mitad. Y aquí se viene libre Rabiot, arranca Rabiot para Francia, la tiene Rabiot, pica Mbappé, pica Olise. Y busca por el medio también llegar para acompañar Barcola, la pelota va para Mbappé. Mbappé jugando corto con Rabiot, Rabiot que la va entregando atrás para Digne, aquí la tiene Digne. La pide por aquí Giovanni, la domina Giovanni, se adelanta Upamecano. El balón que viene para Upamecano y va pasando también a buscar Koundé. La tiene por aquí Upamecano, espera abierto, Dembélé la maneja Upamecano, tiene que salir otra vez Francia en el fondo.
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0: Está saliendo otra vez Francia y la pelota la viene dominando para aquí otra vez Tchouaméni. Aquí la tiene Tchouaméni jugando cortito para Upamecano. Va dominando la pelota Upamecano, la tira largo Upamecano, a correr se viene. Por ese balón Koundé va corriendo largo, Koundé lo saca bien con el cuerpo. Laporte terminó haciendo que la pelota corra sin que la toque el jugador francés, el balón que pica y sale. Se la saque desde el arco que corresponde a España.
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6: Así como en algún momento marcamos que esta generación de Francia tiene el récord de llegar a 3 semifinales consecutivas por primera vez. El récord absoluto en la historia de las Copas del Mundo es de Alemania. Entre 2002 y 2014, 4 semifinales consecutivas.
0: Así saliendo con la pelota Dani Olmo. Venía buscando a Dani Olmo, marca Rabiot. Sacando Rabiot, tocando la pelota atrás para que la domine Mañana. Allí la controla muy bien Mañana, que bien que la bajó el arquero. Saliendo bien con el pie, tocando bajo la pelota, viene la salida para Olise. Olise tocando atrás, se la complica con Chamberlain. Terminó resolviendo y jugando en el fondo ahora con Saliba. Caminó por la cornisa Francia en esta.
1: Sí, con ese pase por adentro, con muchos jugadores de España para la presión. No alcanzaron a puntearla para generar después un ataque con Francia abierta. Rabiot está en todos lados. Es verdad que está amonestado y ya está ciertamente condicionado por ver una amarilla antes de los 10. Pero es el jugador de la mitad de la cancha de Francia que está siempre para las coberturas para que España no progrese.
0: Así atacando otra vez el seleccionado francés. La pelota la tiene por aquí. Mbappé que encara. Mbappé que va, la viene metiendo. Mbappé larga para Dembélé. Demasiado largo. El cambio de frente para que corra Dembélé. Balón afuera. Se la saque de meta. Se la saque desde el arco para España.
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0: Bueno, y por abajo de Francia, ¿qué contamos, Achita?
2: Bastante preocupado el técnico francés, sobre todo porque perdió el monopolio de la pelota. Todavía no ha hecho indicaciones, pero se lo nota bastante preocupado.
0: Por el lado de España, ¿qué contamos?
4: Bueno, De La Fuente muy contento con la presión alta de su equipo, los anima a seguir haciéndolo.
0: Así saliendo con la pelota dominada, Dani Olmo, la viene dominando Dani Olmo, Dani Olmo saliendo, viene entregando por bajo. Jugando así para Oyarzabal, Oyarzabal que la viene entregando atrás, saliendo Cubarsí ahora. La pelota viene para Rodri, aquí la tiene Rodri. Rodri saliendo por el costado, entregando ahora la pelota a la por para Cucurella. Así la tiene Cucurella, Cucurella que va saliendo, entrega abajo para que la domine otra vez en la mitad de la cancha. Fabián Ruiz saliendo con la por, la maneja España en el fondo.
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0: Jugando así para Oyarzabal, Oyarzabal que la viene entregando atrás, saliendo Cubarsí ahora. La pelota viene para Rodri, aquí la tiene Rodri. Rodri saliendo por el costado, entregando ahora la pelota a la por para Cucurella. Así la tiene Cucurella, Cucurella que va saliendo.

0: que es el que marcaba a Leandro Bonsante, ¿no? Que lo marca permanentemente en la salida. Aquí llegó tarde cuando la soltó Rodrigo y cometió falta.
1: Muy obediente en eso, Lice, por la que Rodrigo no juegue cómodo. Que cuando la reciba no tenga la cancha de frente, no tenga panorama para elegir dónde tocar, dónde pasarla. Porque Rodrigo además es algo que maneja muy bien, que son los cambios de frente. Y Olise tranquilamente pudo haber sido amonestado por esta falta, porque llegó tarde y le metió de costado el botín con los tapones a Rodrigo, que por suerte ya se paró.
0: Esa guárdenla, porque después cuando dicen ustedes no lo molestaron, bueno, guárdenla esta, ¿no? Porque
1: claro.
0: A todos le perdonan jugadas.
1: Sí, sí, sí.
0: Así saliendo la por, entregando para Cucurella. Así la va dominando Cucurella. Casi 15 minutos tenemos aquí en Dallas. El partido para 0-0. Así tocando la pelota a Laporte. Viene saliendo otra vez España. La maneja Fabián Ruiz. La viene abriendo para qué. Corre a la izquierda otra vez Baena. Aquí la tiene Baena. Baena que va encarando la marca de Koundé. Baena que mete. La pelota remota en Koundé. La tiene que sacar en el fondo ahora. Olise la tiene larga para Dembélé. Corre a la semana Francia. La metió larga. Después de la pelota viene para que se venga Mbappé. Tensión. Mbappé. Mbappé que encara. Escapó frente a Cobar. Sí, pero va a salir Laporte. Igualmente le queda Mbappé. Mbappé en el área. La tiene por aquí Mbappé. La viene soltando para Dembélé. La viene metiendo al medio. Qué rápido corrió Francia. Barcola que va y insiste. Barcola metió al costado para Olise. La tiene Olise. No dice que le pega al arco y la pelota al córner. Habrá tiro de esquina para Francia, que aquí mancó una lección de cómo se contraataca. Salió rapidísimo con Dembélé para Mbappé, que así llega el primero. La terminó Olise, la pelota rebotó y se fue al córner.
1: Qué buena contra que no tuvo tan buen final, porque fue clave una cobertura por adentro de Pedro Porro cuando Mbappé se iba mano a mano contra Cubarsí.
0: Aquí se viene atacando otra vez Francia, centro que viene al área. La tiene que sacar para allí apurado ahora. Mikel Oyarzabal jugando corto para Dani Olmo, que la tiene Dani Olmo que levanta. Dani Olmo que la viene metiendo por un costado, se le fue la pelota a Samal. Cuando la quiso controlar, se le fue por un costado, para lateral para Francia. Y podemos decir, tuvo la primera chance clara, ¿no?
1: Sí, sí, es verdad que no tuvo tanto final, porque a Mbappé se le metió justo Pedro Porro y le punteó la pelota. Pero Dembélé le puso una pelota de memoria, sabiendo que del lado opuesto iba a estar Kylian, para jugar ese 1-1 contra Cubarsí. Madrid contra Barça. Y justo apareció Porro, la tiró hacia un costado y el ataque se desvaneció un poco.
0: Así tocando la pelota otra vez Koundé, la viene metiendo para Dembélé. Dembélé jugando al medio, maneja la pelota Francia ahora con Olise. Así la viene tocando corto Olise, saliendo Olise, entregando para Upamecano, juega para Olise. Aquí la tiene Olise, se viene Olise, la viene metiendo para Dembélé. Dembélé abierto en el costado derecho, se viene Dembélé, lo va a encarar a Baena, se viene Dembélé contra el medio. Amaga Dembélé, irá por afuera o para adentro, va por afuera nada más. Se viene Dembélé, Dembélé y el centro viene pasada. Atención que la viene buscando para atrás. Insistiendo otra vez Barcolán, la tiene Barcolán en el área, toca la pelota cortita para Digne. Aquí la tiene Digne, la pide Tchouaméni, el balón que va para Tchouaméni. La tiene por aquí Tchouaméni, la metió otra vez al área, saca bien Laporte. Volviendo con golpe de cabeza y Marín Laporte echándola afuera para lateral para Francia, que parece ahora sí decidido atacarlo a España.
1: Sí, pudo salir un poquito más Francia y Porro está bastante contenido por ahora por la amenaza de Barcolá.
0: Y saliendo con la pelota atrás de Francia, la maneja Tchouaméni en la mitad.
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3: A propósito de Alemania, hoy hubo una reunión del presidente de la Deutsche Fußballbund con la empresa donde estaba trabajando hasta hoy Jürgen Klopp. El tema es destrabar contractualmente para oficializarlo como técnico de la selección.
0: Pero va a ser, ¿no? Ya está.
3: Falta ese detalle.
1: Es una salida energética.
0: Claro.
1: La de Jürgen.
0: Así sacando la pelota a Laporte. Laporte la viene entregando para Fabián Ruiz. Va dominando por aquí Fabián Ruiz. Se va adelantando Fabián Ruiz.
1: Buena elección de Alemania.
0: Sí, me parece la más lógica, ¿no?
1: Sí, buena elección. Aparte es un técnico de los mejores de los últimos 10, 15 años del fútbol mundial. Que le toca dirigir una selección que tiene que resurgir. Después no sabemos cómo le va a ir, pero está bueno. Está bueno tenerlo a Klopp del lado de los técnicos de selección.
0: Así sacando la pelota Fabián Ruiz. La viene metiendo larga para Cucurella. Atención, Cucurella corre al área. Viene Cucurella. Cerró bien el Pamecano. Con el cuerpo lo cubrió bien también Upamecano, parecida a la anterior, la de Laporte cubriendo en el fondo a Koundé. Esta vez fue Upamecano el que cubrió frente a Cucurella. Termina siendo saque desde el arco que corresponde a Francia.
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0: Tendrá que sacar la pelota Marián, que contamos por el lado de España, Pocho.
4: Bueno, por el lado de España, De La Fuente no le gustó nada la posición de Unai Simón en la contra anterior que tuvo Francia, porque Mbappé tenía una clara posición de remate porque el arquero estaba lejos del área grande.
0: Salió muy bien Marián con Olise, tocó de primera para Koundé. La pelota afuera para el lateral que corresponde a Francia.
1: Olise es buenísimo. Aparte siempre recibe bien perfilado para pasarlo. Un jugador que llegó acá después de una temporada fantástica en el Bayern como extremo por la derecha. Y en el entretiempo del partido con Senegal, Deschamps lo puso por adentro y ahí también juega bien. El jugador con más pase gol del Mundial, 5 asistencias, ya igualó el registro de Thomas Hasler del Mundial de Estados Unidos 94, aquel enganche alemán.
0: Claro que sí.
1: ¿Te acuerdas usted?
0: Sí, por supuesto, el chiquitito, jugó con la 8.
1: Wow, muy bien, sí señor.
0: Wow, bárbaro. Así saliendo en el fondo Laporte, aquí la tiene Aymeric Laporte. Laporte jugando la pelota de Hasler, que no estuvo en la...

0: la del 90. Parece que no. Así saliendo con la pelota Dani Olmo. Estaba Litvarsky. Estaba Moller. Don Hasler parece que no estaba. Así atacando otra vez Cucurella. Viene buscando Cucurella. Pelota larga. Viene buscando para aquí Cucurella. Levantando el centro. Viene contra la área. Muy larga para la corra para César Zabal. Viene buscando otra vez. Por atención. Penal, penal, penal, penal, penal. Penal, penal, penal, penal. Marca Barton. Penal para España. Penal para España. Lo bajó Viña. La mincha mal. Durmió increíblemente Viña después de un centro que parecía intrascendente. Se la robaron a Digne. Apareció como un rayo por atrás a Mal. Digne lo bajó. El árbitro no dudó, marcó penal. Penal para España en 19 minutos. La falta de Digne, increíble, para que tenga la chance España de abrir el partido.
1: Penalazo de Digne, nada para discutir. Nada para discutir. Le metió una patada a Lamine Yamal después de una pelota que le picó, la cabeció, la controló a medias. La pelota quedó arriba. Él le había perdido la vista a la pelota creyendo que estaba abajo para rechazarla y le terminó metiendo un murrazo a Lamine Yamal. Un penal que para el defensor de la jerarquía que es Digne no es propicio, no va de la mano con un partido tan grande como este. Pero no hay nada que discutir porque le pierde la vista al balón y le metió una patada como si estuviera creyendo que ahí abajo estaba la pelota. Después Lamine hizo lo suyo. Buenas chances para España en un partido que era cerrado y de mucho estudio.
0: La cara de Digne después del penal fue
1: se
0: de
1: vendió sol.
0: Haceme un pozo que me quiero.
2: Se quiere morir.
1: Sí, no, no hay nada para
0: desaparecer, ¿no?
1: Insisto, le pierde la vista a la pelota y pensó que estaba abajo. Dijo, bueno, le meto el zurdazo.
0: ¿Qué le pasa al árbitro?
1: Y no.
3: Le sacó la pelota de la mano al arquero de Francia porque la pelota que vale con la que se va a patear el penal por ahora la tiene Oyarzabal, que tiene 4 goles en este mundial.
0: Bueno, lo manda ahora sí al arquero. Al arco, está esperando que le confirmen el penal, me parece Barton, pero no hay nada que discutir, ¿eh? Mbappé sigue hablando con el árbitro, tratando de convencerlo de que algo mire, pero yo creo que no hay nada que mirar. Es penal para España y listo. Tiene la gran chance en 21 minutos España de ponerse en ventaja. Oyarzabal tiene la pelota en la mano. Dani Olmo está por allí merodeando.
3: Sí, está cuidando el punto del penal para que no se lo pisen y ahora sí va a patear el número 21 Oyarzabal.
0: Será Mikel Oyarzabal entonces el encargado. La chance de Oyarzabal frente a Manianel. Penal para España y la gran oportunidad de ponerse en ventaja, de abrir esta semifinal aquí en Dallas. Oyarzabal frente a Manian. Y la oportunidad para los españoles, que la encontraron después de un horror de Digne en la marca. Se va a adelantar aquí Mikel Oyarzabal, atención. Advertencia a través del árbitro para que no invadan. Va a ir Oyarzabal, la orden del juez. Oyarzabal que le pega. Oyarzabal lo hizo cruzando el remate de zurda contra el palo izquierdo del arquero Marián, que así fue, pero que no pudo llegar por la violencia al disparo de Oyarzabal. Fuerte, duro contra el palo lo dio Oyarzabal, no dudó. Arriba España, que aprovecha su gran chance en 22 minutos después del regalo de Digne. Oyarzabal lo cambia por gol. España saca ventaja. España golpea primero. España le empieza a ganar a Francia por un tanto contra cero. España quiere estar en la gran final del domingo.
1: Después de ese penal casi amateur de Digne, la autoridad para patearlo de Mikel Oyarzabal. Un partido denso, pesado hasta ahora, de mucho estudio, de poca llegada, de un repertorio que imaginábamos con España teniéndola más y Francia yendo al espacio. La macana de Digne, el penal claro contra Lamine Yamal, y la cruzó Mikel Oyarzabal con autoridad, cruzado. Mañán le adivinó la punta, pero la pelota fue fuerte y a media altura. El arquero eligió la parte de abajo de ese palo izquierdo. Gana España por el error de Lucas Digne y por la autoridad del goleador de la Roja en el Mundial, su quinto grito, Mikel Oyarzabal.
3: Oyarzabal anotó el quinto de los 11 goles que tiene la selección española en este Mundial. Explotó el banco de suplentes, todos a abrazarse con el goleador.
4: Se levantó el técnico francés aplaudiendo, pidiendo intensidad, nada ha pasado, pero se viene el cooling break.
5: Y alcanza la línea de Ousmane Dembélé, Oyarzabal, 5 tantos para los dos, a 3 de Messi y de Mbappé.
0: Señoras y señores, pausa de hidratación con el gol de Oyarzabal. Lo gana España por 1-0. A los 22 minutos llegó el primero. Por ahora España ha sacado ventaja frente a Francia.
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5: En estas horas justamente se estaba hablando de la posibilidad de que Lucas Digne pueda ser jugador del Paris Saint-Germain la próxima temporada. El título del diario AS, Mikel Oyarzabal acerca la final.
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5: A la pausa de hidratación, vamos ganando gracias al penalti de Oyarzabal, dice el diario Marca.
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5: Sorprendida Francia y el penal a Lamine Yamal. 1-0 arriba España, dice el diario El Equipo.
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0: Muy bien, se va a renovar el juego. 26 minutos ¿Relator? Y medio, está ganando España por 1-0, sí.
4: Se pasaron con los aspersores y bañaron a medio plantel.
0: Sí, ¿no? Para el lado donde estaban los jugadores fue. Bueno, se va a renovar así el juego. A propósito, ¿qué se dijo durante la charla de Francia, Chita?
4: Mucho énfasis en seguir con lo que es la intensidad para recuperar la pelota.
0: Así la recupera justamente rápido Francia. Se viene Mbappé, Mbappé que la viene buscando. La tiene por aquí Mbappé, lo viene acompañando Lisa. La pelota pasa por Rabiot, van sacando para Digne. Así la viene buscando Digne, por atrás esperando Lisa. Aquí la tiene Lisa. Lisa que la viene metiendo otra vez para Digne. Marca bien sacando la pelota en el fondo Porri. Por el lado de España, ¿qué se dijo, Pocho?
3: Bueno, De la Fuente le daba indicaciones a Yamal para que vaya a jugar por la banda de Lucas Digne, el jugador que convirtió el penal en Francia a 6 minutos.
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0: Así sacaba la pelota Cubarsí, pero sonaba Cubarsí. Falta, pedían ahora. Cayó Mbappé parecida a la del penal. Lo anticipó Mbappé a Cubarsí. Cubarsí terminó intentando sacar la pelota. Lo golpeó al francés, pero el balón terminó afuera. Veremos qué marca el árbitro. Parton finalmente para salida para Francia. Pasa que Cubarsí fue abajo, no fue tan arriba como Digne.
1: Claro, tal cual, es así. Y además España, con este penal, igual a Argentina en la historia de los mundiales, con 19 a favor en lo que va de la historia de la Copa del Mundo.
0: Así sacando la pelota Olise.
1: Y España también se los cobra.
0: Sí, sí, parece.
1: Esta así campaña es delirante que se instaló, que Argentina la ayuda, digo, si el penal fue...
0: Uy, ¿qué le pasó?
1: ¿Quién se lesionó?
4: Solito,
0: se queda sentado en el círculo central. Bueno, el juego se va a interrumpir. No viene derecha la historia para Francia. En 28 habrá salida que corresponde a la mitad de la cancha España.
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0: Bueno, tendrán que atenderlo a Salivá. Veremos si sale o si se mantiene en cancha. Por lo pronto el juego interrumpido.
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0: Bueno, lo van a retirar a Saliba, parece que no va más, ¿no?
4: No, no va más. Se va a venir la Croa con el número 26 en instantes.
1: Croa jugó contra Noruega el día que puso suplentes. Yo voy a tener una chance en un partido bravo. Aparte era un pase hacia atrás, venía saliendo con pelota dominada y bueno, evidentemente solo. Una temporada larga de Saliba, la rompió en el Arsenal jugando de dos, acá de seis porque juega con un Upamecano. Chao mundial para él.
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0: Presentamos la variante entonces.
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4: Y quiere sacar el 26, Maxence Lacroix, el jugador del Crystal Palace, en lugar del 17 de William Saliba, que está desconsolado en el banco de suplentes.
0: Bueno, se vino la variante entonces, se va a reanudar el juego con un bote a tierra para que salga Francia.
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0: El lateral que tiene que tomar Koundé. Tenemos 30 minutos, estamos en el primer tiempo. Está ganando España por un tanto contra cero. Allí lo viene buscando Lice. Lice que intentaba, lo marcaba Cucurella. Lo tiene Lice. Lice que va hacia el medio. Falta de Cucurella y de tarjeta también, Falta y de tarjeta, señores y señores. Presentamos primer amonestado en España.
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3: Amonestado el número 24, Marc Cucurella.
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1: Bueno, otro que queda muy condicionado. Más porque allá, en esa banda, a veces se tira Olise. El titular es Dembélé, pasa mucho Koundé. Se va a tener que cuidar Cucurella. Una falta de apurado, aparatosa caída contra el lateral. Y ya queda muy condicionado porque el partido todavía le queda una hora de mínima.
0: Se vendrá el tiro libre que va metiendo Dembélé, el centro que viene muy cerrado. A las manos del arquero. Sencilla para Unai Simón, controla al arquero. Sin inconvenientes va a devolver el arquero español.
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0: Si salía Cubarsí con la pelota, salió hasta la mitad de la cancha con el balón dominado por Cubarsí. La pelota terminó rebotando la marca de Barcolás en la lateral que corresponde a España en el círculo central. En España por un tanto contra cero.
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0: Sacando la pelota Unai Simón, la viene metiendo a la mitad de la cancha. Arriba viene ganando la Croa, la Croa que la viene dejando. Allí baja para Olise, venía buscando Olise. Marca Dani Olmo, se la va llevando para aquí Dani Olmo. Dani Olmo que la viene metiendo al costado para Baena. Aquí la tiene Baena, Baena que va girando. Baena marcado por Koundé, la domina Baena, la va tocando atrás para Rodri. Allí va saliendo Rodri en el círculo central. Domina la pelota Rodri, espera abierto por la pelota, va para Pedro Porro, espera. También esa pelota la mincha mal, el balón pasa otra vez por Rodri. Aquí la tiene Rodri, la viene metiendo baja para que la tenga otra vez por allí. Baena la terminó perdiendo, la robó bien Francia ahora con Rabiot, pero después no puede avanzar con la Croa. La recupera otra vez España y va saliendo nuevamente con Laporte.
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0: Aquí se viene otra vez Dani Olmo, ataca a España. Va Dani Olmo, Dani Olmo la metió por abajo, viene para Cucurella. Es buena Cucurella que mete al medio, marcó juntito para Mecano. Y siento otra vez Dani Olmo, casi penal le hacen. Cuando la punteaba Dani Olmo, por poquito sacó la pierna junto a Chouaméni. Si no, lo terminaba tocando y lo volteaba.
1: La Koundé contra su compañero, contra Dani Olmo. La que la punteó justo y como que recogió el pie Koundé. Porque si lo estira, era candidatazo al penal.
0: Así va saliendo Rodri, la pelota viene tocando Rodri. Rodri jugando atrás, entregando para Aymeric Laporte. Tenemos 33 minutos ganando por la España por 1-0. Y ataca ahora con Fabián Ruiz. Aquí se viene Fabián Ruiz. Encara Fabián Ruiz. Toca para Dani Olmo. Aquí la tiene Dani Olmo. Atención, a punto Dani Olmo. Intentó pegar al arco porque del arco estuvo muy lejos. La pelota se fue muy alta, muy desviada. Se la saque de meta para Francia.
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5: Furla, hay un tema que es importante remarcar, porque ahora estamos todos con el modo mundial. Recordar sí, que el 23 de julio vuelve el campeonato local. Ojo que las reglas que te están cobrando en el Mundial te las cobran en el Mundial, en el campeonato.
0: Empiezan a elegir todas o prácticamente todas, ¿no?
1: La Conmebol acaba de mandar un comunicado.
5: Ahí va, claro.
1: Que se van a aplicar todas las reglas menos una.
0: ¿Cuál no?
1: La de taparte la boca y que te echen. Ah, esa sí. En Conmebol no va.
0: Así la va metiendo larga, atención que ataca España, se le va mal, Manier, se le va el arquero, a mitad del camino, el árbitro marca offside. Había posición adelantada de Baena, que después se lo terminaba llevando por delante al jugador español en la salida Manián. Ay, ay, ay, lo mal parado que quedó otra vez Francia en el fondo de un pelotazo de Simón, que así queda mano a mano Baena.
1: En esta decidió jugar largo España, con Simón tirándole el bochazo a Baena, que había tirado una diagonal por adentro. Después creo que era penal, pero claro, primero había posición adelantada del hombre del Atlético de Madrid, por eso, offside mata penal. Está mejor España, Francia en shock después de la sanción disciplinaria, del sonso penal de Digne, del gol de Oyarzabal, la lesión de Saliba. Panorama complejo, pero bueno, del otro lado, en realidad de ese lado, el lado francés, en cualquier momento te distraes y los fenómenos de arriba, si se enchufan, te pueden poner en partido nuevamente.
0: Así la venía metiendo Digne, se está jugando como quiere España, de esto no hay duda, ¿no?
1: Sí, totalmente, totalmente.
0: Sí, saliendo Fabián Ruiz, la viene metiendo larga, Koundé que luchaba, forcejeaba con Baena, caía Baena, pedía falta, el árbitro dice que siga. La pelota la tiene Francia para salir a la mitad.
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1: Recordemos, Furla, además que estamos en nuestro canal de YouTube, ¿eh?
0: Sí, señor. Nuestro
1: tremendo
0: canal de YouTube,
1: los seguidores. Seguir. Comentando el partido, la transmisión, etcétera.
0: Participar de todo.
1: Sube como la fiebre, ¿eh? Sí, sube señor. Como la fiebre el canal de YouTube.
0: Así saliendo con la pelota Digne, la viene tocando atrás. Digne que la viene jugando cortita para Lacroix. Aquí la tiene Lacroix, por supuesto, también a través de la 103.1, a través de nuestra aplicación. En todos lados, siguiendo y disfrutando esta Copa del Mundo, como lo hemos hecho hasta aquí en el partido 101 de este Mundial.
1: ¿Usted cuántos hizo? No, ya sí, perdió la cuenta, ¿no?
0: Aquí se viene atacando Francia, pelota abierta para que ataque otra vez por el costado. Barcola la tiene, Barcola, Barcola que va a esperar Mbappé, Barcola que encara, la tiene Barcola. Atención que pasó Digne, pero Barcola le pega al arco. Remate alto de Barcola, le pegó por arriba y desviado. Se la jugó Barcola, se la guardó para terminarla. Le pegó por arriba, pero ha llegado Francia.
1: No estuvo mal, porque además jugó con el pasaje por atrás, por la espalda de Digne, para doblar a Pedro Porro, hasta que sacó el remate, que se terminó yendo lejos. De los de arriba de Francia, por ahora en 36, es el más incisivo, Barcola.
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0: Viene tocando la pelota otra vez Cucuré, la viene sacando para que la tenga Baena. Aquí la tiene Baena, la va dominando Baena. Baena jugando cortito para Fabián Ruiz. Fabián Ruiz que va controlando la pelota. Aquí la tiene Fabián. Se adelanta Fabián, escapó de Lisa. Atención, le dieron espacio para venir, metió para Dani Olmo. Aquí la tiene Dani Olmo, ataca a España. Viene Dani Olmo, lo marca Rabiot ahora. Y igualmente insiste para allí Fabián Ruiz, la vio para Porro. Pega al arco, el remate alto y desviado de Pedro Porro, que se animó, le dieron la chance de pegarle, que pegó desviado, se la saque de meta de Francia.
1: Sí, una pelota que le quedó suelta a España, dividida, porque Fabián Ruiz quiso tocar por adentro con Dani Olmo. Dani Olmo fue al embudo, la perdió, pero el rebote favoreció a ese lindo control y una volea divina que le quedó a Pedro Porro. Se fue arriba del travesaño, pero fue buena para España.
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0: Le regaló mañana, la dejó corta, atención, se viene Baena, se le va a pegar, la jugó cortita para Rodri, aquí la tiene Rodri, tiró para Samal, mete Samal para Dani Olmo de taco, metió para Samal, está el segundo, toca al medio, y se lo perdió Ruiz, se lo perdió por el medio Fabián Ruiz, Samal no se animó a pegarle, él tenía para darle, para definir, Lamine Samal no fue egoísta, tocó al medio, después de un error de mañana, después de la grave salida del arquero francés, la armaron los españoles. Y a punto, a punto estuvieron aquí de marcar el segundo.
1: Después España armó una jugada bárbara, pero todo nace de un error insólito de Manián. Francia se está complicando solo, casi se le meten abajo del arco a puro toque. Baena, Rodri, la pared que metieron de Dani Olmo y Lamine Yamal. El toque adentro para Tomás y Acelo, para Mikel Oyarzabal. Justo apareció una pierna francesa, si no, era el 2-0 de España, claramente.
0: Ahora Yamal le podía haber pegado, ¿no? Le quedó para la derecha, cierto.
1: Pero tiene una marca encima.
0: Así el centro viene contra el área, viene sacando la pelota Lacroix, la pelota perdida por el área, viene buscando la porta, intentaba la porra, viene sacando Rabiot a medias, le queda otra vez para Fabián Ruiz, aquí la tiene Fabián, insiste España, Fabián que levanta, pelota pasada larga, la va corriendo por el otro costado, ¿llegará o no llegará Baena? ¿No va a llegar? Sí llegó, tocó la pelota atrás, se la viene metiendo para Samal, aquí se viene otra vez España, y arranca Samal, lo marca Digne, lo marca Barcola, la tira larga, lo tiene que cerrar Digne, Digne que va, llegaba Samal desde atrás, el árbitro marca, falta el ataque, ahora de Samal, sobre Digne, será salida y tiro libre para Francia.
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0: Hay salida que corresponde a Francia, la pasa Maldini, tendrá que sacar desde el arco el equipo de Jams.
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0: Así sacando la pelota otra vez Cucurella, la viene metiendo hacia adelante, la viene buscando ahora. En la mitad de Koundé, va a ir sacando finalmente Upamecano. Viene insistiendo otra vez por aquí Tchouaméni, jugando atrás la pelota. La va a recuperar Dani Olmo, se viene Dani Olmo, marca Koundé. La roba Tchouaméni, le quedó para salir ahora Olisa en el fondo. Falta dura, Falta dura yendo al piso de Rodri. Caminó por la cornisa, se salva de la amarilla, me parece, para tiro libre para Francia.
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0: Así saliendo la clase, guardó la pelota, sí.
4: Lo que se acaba de enojar de Jams con Koundé, porque fue y no volvió. Y a Olise lo dejó expuesto.
0: Ahora cobra posición adelantada de Mbappé, que volvía tarde cuando fue a buscar esa pelota y entró en contacto, estaba adelantado, se la tiró libre indirecto para España.
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0: Ahora complica la salida España con Simón. Simón que la viene metiendo a la mitad. Viene buscando para allí Koundé. Koundé que ganó la mete larga. Venía buscando la pelota para allí Mbappé, pero termina sacando Rodri. Lo va quedando otra vez por aquí Upamecano. Aquí la tiene Upamecano. Se puso de pie de Jams a dar las indicaciones también el técnico francés. Cuando aquí va atacando otra vez Francia, la viene metiendo larga. Allí Upamecano para que la venga buscando Mbappé en offside. Adelantado estaba Mbappé, se la tiró libre indirecto para España.
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6: ¿Estaba?
1: Para mí sí, en la anterior que cobraron para mí no estaba Mbappé. Para mí Cucurella del lado opuesto lo habilitaba. Pasa que en línea quizás en algunas jugadas cometa el error, el pecado de levantar la bandera de manera temprana. Está bien que obviamente lo hace porque está seguro, pero teniendo la apoyatura de VAR en algunas jugadas, más con jugadores que juegan muy bien con esa última línea, rompen bien viniendo desde atrás porque hacen uso de su velocidad, es complicado para la línea levantar y bien la bandera cuando viene corriendo atrás Mbappé, Dembélé, Barcolá y compañía.
4: David Morán del Salvador es en línea, de ese lado.
0: Acá más que delay de bandera y bandera veloz, me parece, ¿no?
1: Sí, sí. Me parece que de manera... Tenés de última la... Tenés el VAR, el semiautomático, que te puede ayudar a arreglar una jugada en la que te pudieras haber equivocado. Más en jugadas que son tan finas, ¿no?
0: Así saliendo con Alberto Dominado, otra vez el conjunto español. La viene tocando por abajo Rodri. Rodrigo viene saliendo, entregando para Fabián Ruiz. Aquí la tiene Fabián, la tira larga Fabián. A correr se viene Samal, marca Diñe. De cabeza atrás para el arquero, va saliendo Samanián.
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0: 41 y medio, sale Manián y la pelota. Viene entregando al costado para Diñe. Ganando España, prontando contra el cero. Gol de Goya, alzaba los 22, se va Francia. La tira larga para Mbappé, se le olvidó Simón. Salió el arquero, al límite del offside. Estaba Mbappé, termina reventando después la pelota por pedían offside. Había salido Unai Simón lejos. Parecía que estaba habilitado cuando cargaba Mbappé, que va otra vez. Ataca otra vez Francia. Termina marcando para echar la pelota al córner. Cubarcía, Bratero de esquina. Bueno, jugó de libre Unai Simón.
1: Clave, este, bárbaro, ¿eh? Clave. Porque acá sí estaba habilitado. Estaba habilitado en esta. Me da la sensación.
0: Para mí no,
1: pero... Para mí que en esta sí estaba adelantado Mbappé. Pero qué bien Unai Simón, ¿eh? Fue como libre a romperse, tiró al piso con los pies. Fundamental. Para mí, si después ponerle que terminaban gol, no, para mí Mbappé estaba adelantado.
0: Así se vendrá el tiro de gira al centro que va metiendo contra el área. La cruz que cargaba, pelota larga, le quedó para buscar otra vez a Koundé. Aquí la tiene Koundé. Koundé que metió otra vez al área. Atención, va por arriba, intenta Upamecano. El arquero que sale le dejó corta. Le quedó Upamecano. Termina sacando Rodri, pero había falta, marca el árbitro. Quedó caído la por falta, marca Barton. Será tiro libre para Francia. Para España habrá salida para el conjunto español que sigue ganando por 1-0.
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1: Bueno, a Unai Simón y a Mikel Oyarzabal lo salvó que antes del casi blooper le habían cometido una falta a Laporte. Viejos conocidos, enemigos íntimos de alguna manera. Uno es el arquero del Atlético de Bilbao, el otro es el 9 de la Real Sociedad. Pero ya nada valía por una falta previa contra Laporte.
0: Bueno, habrá salida para España.
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0: Bueno, el árbitro dio un bote a tierra. Se reanudó Y ahora hay falta de Fabián Ruiz en el borde del área a favor de Francia. Ya te digo, 43 minutos y medio del primer tiempo, Barton alguna se va a mandar.
1: Perdiendo el control, diría un tema musical. Ni lo toca Fabián Ruiz, pero ni lo toca. Ni lo toca la puerta del área a Dembélé. Pero de ninguna manera es Dembélé el que cuando ve que no llega y la tira larga, ahí la corrigió, me parece. Sí, no, no, de ninguna manera la falta.
0: ¿Pero cómo corrige una falta? ¿En virtud de quién la corrige? No se entiende lo que hace el árbitro.
1: Cuando uno hablaba de
3: del control, está sacado,
1: y tiene razón, porque es verdad, a ver, vamos a ponerle que entre comillas hizo justicia porque la falta no existió, pero fue afuera del área. Si él cobra el tiro libre, acá no hay ninguna regla que le permite hacer la corrección a tiempo. No, bueno, acá es cuando hablábamos la famosa conducción del partido.
0: No, increíble.
1: De por qué hay árbitro que le pueda quedar grande.
0: Aquí se viene atacando Cúcura y la viene buscando España. No, no entiendo lo que acaba de cobrar el árbitro. Insólito lo que acaba de cobrar Barton.
1: Te da la sensación que se la cantaron de arriba.
0: No, pero había marcado una falta que después discutimos si existió o no, porque Fabián Ruiz levanta la pierna, hasta lo llega a tocar a...
1: El famoso dar o intentar dar. Para
0: sí,
1: mí,
0: no, no, increíble.
1: Para mí no era falta, pero ponele que la... No.
0: Pero tampoco estaba claro que no haya sido, y menos para decir, cambio la decisión y sigo jugando.
1: Tal cual.
0: Bueno, increíble.
5: Tampoco se vio, muchachos, una seña del árbitro a los jugadores para, por lo menos, indicar que cambiaba la sanción.
0: Se había cobrado algo en el área que tampoco era.
6: Tampoco se había visto la seña del pique. Viene de dos o tres consecutivas.
0: Bueno, saliendo España en el fondo, dale.
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0: Pero hay falta de Rabiot. Rabiot que está amonestado. Le comete falta a Fabián Ruiz. Bueno, Rabiot, como siga a la mano, va a tener que ser sustituido.
3: Sí, acá en el banco lo están condicionando porque piden la segunda amarilla.
0: Sí, hay falta allí en la mitad de la cancha. Habrá tiro libre para España. Ya superando los 45 minutos de este primer tiempo, ¿cuánto más jugamos en la etapa inicial?
3: Todavía no han levantado el cartel, ahora sí 6 minutos más.
0: Bueno, hasta los 51 y vemos en la parte inicial, está ganando España por un tanto contra cero. ¿Quién es el cuarto árbitro, árbitro suplente?
6: Es Glenn Nyberg de Suecia.
0: No puede entrar árbitro suplente por el titular, ¿no?
1: Le tengo más fe al sueco que a Barton. Barton ya está entrando en la fase peligrosa del famoso control de partido, que si los jugadores... juegan una de más y él a las fáciles le erra, va a ser complicado, sobre
0: todavía
1: todo
0: en
1: no tiempo.
0: Entramos en el terreno decisivo del partido.
1: Claro, efectivamente, ahí te quiero ver. Bueno, ahí te quiero ver.
0: Hay falta ahora de Koundé sobre Baena. Habrá tiro libre, será salida que corresponde a España.
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0: Así saliendo en el fondo otra vez el seleccionado español. Que tendrá que tomar nota en el lado de España, ¿no? De que, sobre todo de la actuación del árbitro, ¿no? Porque después uno escucha, uno lee, uno sabe que mucho se dice sobre inclinaciones de un lado hacia el otro. Bueno, el primer tiempo ha sido bastante favorable para España.
1: Sí, claro, claro, claro. Totalmente. Sí, sí. Algunos discutirán alguna falta que le cometieron a Rodrigo. Aquella de Olise, que podría haber sido roja, para mí no. Se arreglaba con una amarilla, pero ahí el VAR no puede llamar.
0: Aquí la viene metiendo Koundé al área. El centro que venía, cargaba por allí Mbappé. La pelota cruzó todo el área, le quedó a Barcola por el otro lado. Aquí se viene Barcola, lo van quedando Pedro Porro. Se viene Barcola, la mete por abajo, juega para Dembélé. Así la tiene Dembélé, el borde, la dejó correr para Chomini. Cada vez cortito para Dembélé, la tiene Dembélé. Viene abriendo la pelota Dembélé, la viene metiendo para Digne. Aquí se viene Digne, soltó para Rabiot. Para mí no, se va Rabiot que levanta contra el área. Le viene buscando Koundé por atrás. Está
1: bueno.
0: Y nomás el señor tiro libre indirecto y salida para España.
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1: Es verdad que en alguna posición adelantada puede aparecer finita que un pie, que un hombro, que una rodilla. Ahora, qué bien que juega España con la última línea. Tirando la última línea contra un equipo que debe ser de los más complicados a hacerlo. Contra Francia y sus velocistas. Hasta ahora... un relojito España, hasta ahora, claro.
0: Sí, y hasta acá se está dando eso que marcábamos en la previa, ¿no? De que España es el que más cómodo se siente jugando en España a Francia. Y Francia es el que más incómodo se siente jugando contra España.
1: Totalmente, sí, sí, sí, porque no tiene espacios para correr. Y ahí es clave el comportamiento de Rodrigo y de los centrales para achicar.
0: Así metió largo, la encima, la atención que se viene otra vez atacando Samal Balaria. Venía buscando Samal, termina marcando Digne, Digne que va sacando, va completando. Por allí otra vez Francia ahora con Barcola. Venía buscando por el costado. Marca Porro. La va robando Francia ahora. Y el que se venía Rabiot anticipa bien. Saliendo Cuarcí en el fondo. Se vio muy bien Cuarcí. entregando la pelota por abajo, le va quedando a Fabián ahora. Así la tiene Fabián Ruiz, va tocando la pelota atrás, la viene manejando España, saliendo desde el fondo la por con el arquero Unai Simón para devolver.
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0: Se equivocó en el pase en la salida, Simón, le queda para Chouameni. Se viene Francia ahora, así la viene buscando Lisa. Aquí la tiene Lisa, Lisa que va, va tocando cortito para Chouameni. Sobre el final del primer tiempo lo quiere igualar Francia. Lo está ganando España por 1-0, está ganando bien España por un tanto contra 0.
1: Sí, claro, de hecho pudo haber metido el segundo. Francia hasta ahora no tuvo ninguna chance clara de gol, lo cual es un gran mérito también de España, ¿no?
0: Se van tocando la pelota para que la venga, controlando otra vez la Croa, el reemplazante de Saliba, sacando para Chouameni. Atiene Chouameni, se levanta el público en el estadio, aquí la viene dominando. Koundé, falta sobre Koundé, cuando giraba se lo llevó por delante, van en el cometido, falta. Habrá tiro libre que corresponde a Francia, se nos va el primer tiempo, 49 tenemos.
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0: Así sacando Pedro Porro, levanta la pelota Porro, Porro la viene metiendo por abajo, la viene entregando así para que a control de Dani Olmo, viene jugando atrás para Rodri, aquí la tiene Rodri. Juega atrás Rodri, saliendo con Cubarsí, la tiene Cubarsí más atrás todavía para Simón. Así lo va sacando Unai Simón, levanta la pelota larga Unai Simón. La mete larga a la mitad de la cancha, arriba para ganar y sacar Koundé. Koundé que la viene metiendo al costado, entregaba para Olise. Viene marcando Baena, jugando atrás la pelota Baena para Laporte. Tensión que presionaba Dembélé. La va sacando larga Laporte, mete largo para que corra a buscar otra vez para Yosarzabal. Cierra bien Upamecano. Tocando Upamecano cortita para Manián, se nos va el primer tiempo. Casi 50 de 51, allí saliendo con el balón dominado. Otra vez en el fondo, Upamecano pasó por el sector de Francia, Chita.
6: Con pocas indicaciones de Jean de cara al cierre, pero muy preocupado por el rendimiento de su equipo.
0: ¿Qué te ha dejado el primer tiempo por el lado de España, Pocho?
3: Bueno, a seguirlo de cerca Cucurella. Hace unos minutos se tomó el rostro, parecía medio mareado. Veremos cómo continúa en el cierre del primer tiempo y si sale al campo para el segundo.
1: Aparte, recordemos que está molestado Cucurella, ¿no? Partido no tan sencillo para él, porque de ese lado Francia muchas veces cuando se juntan Olise, Dembélé y Koundé, con ese triángulo te dobla y es complicado de defender también.
0: Aquí se viene Francia. Barton hizo recién una errada. Ahora le explico por qué. Aquí se viene atacando Mbappé. Mbappé que busca controlar. Se viene Mbappé. Mbappé que encara. Atención, le quedó para Dine. Dine que levanta la pelota, que rebota. Así en la marca habrá lateral para Francia.
1: Deja de decirte una cosa.
0: Veo que en el rugby cuando la tira fuera, saca el que la tira fuera.
1: ¿Qué?
0: Bueno, recién hizo una de rugby. La tiró fuera Francia, sacó Francia el lateral.
1: Le tengo un miedo a este árbitro. Que se mande alguna. Hasta ahora los árbitros vienen bien en líneas generales. No tuvimos grandes escándalos. El VAR ayuda mucho. A este le tengo un miedo.
0: Aquí se viene Koundé. Koundé la viene metiendo al costado, entregando la pelota para Olise. Así la viene buscando Olise. Olise jugando atrás para Dembélé. La tiene Dembélé. Se mete en la atención para Dembélé. Le iba a pegar Dembélé. La pelota termina en donde, en el córner. Buen saque de arco. Alcanzó a pegarle Dembélé, que se cruzaba con Baena. Cucurella que lo consuela. La pelota terminó fuera. Se la saque desde el arco y Barton. Dice, señoras y señores, basta para mí en este primer tiempo. Se ha terminado la etapa inicial aquí en Dallas. Por ahora, con el gol de Oyarzabal, de penal, allá por los 22 minutos, España le está ganando a Francia por un tanto contra cero y se está quedando con el primer lugar en la final de la Copa del Mundo. Está ganando España, será tiempo de descanso, queda mucho todavía por delante aquí en Dallas. Gana España, que con este resultado se mete en la final del Mundial. Gana Francia por un tanto contra cero.
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1: No fue un gran primer tiempo desde el juego, pero gana bien España 1-0. Capitalizando la macana de Digne. El gol de penal canjeado por Mikel Oyarzabal. Pudo haber metido el segundo. Y además defendió bárbaro, porque Francia no pudo correr, no le pateó al arco en lo que va del juego. Quedará un tremendo segundo tiempo para definir quién va a la final de la Copa del Mundo.
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3: Los jugadores de España ya han abandonado el campo de juego con tan solamente un amonestado, el número 24, Marc Cucurella, y no ha realizado variantes en estos primeros 45 de la Fuente.
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Bendita sea tu pureza y eternamente lo sea, pues todo un Dios se recrea en tan graciosa belleza. A ti, celestial princesa, Virgen Sagrada María, yo te ofrezco en este día alma, vida y corazón. Mírame con compasión, no me dejes, Madre mía, morir sin tu bendición.

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A continuación, el servicio necrológico de Radio Mercedes, que irradiamos a las 8:30, 10, 11:30, 13, 17 y 21 horas. Ha dejado de existir el señor Jorge Antonio Wolfsteiner. Sus restos son velados en Balcarce 1440, departamento A, complejo velatorio Los Palmares. Domicilio de duelo, barrio Eva Perón 2, lote 1072. Los restos del señor Jorge Antonio Wolfsteiner serán inhumados en el cementerio municipal mañana a la hora 11, comunicó Previsora Villa Mercedes. Falleció el señor Franco Neri Chirino Becerra, velatorio General Paz 919, sala 1, domicilio de duelo, Rivadavia 385. Los restos del señor Franco Neri Chirino Becerra serán sepultados en el cementerio Jardín del Sol mañana a la hora 10:30, comunicó Casa Grande.

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5: Están volviendo los protagonistas para la segunda parte. Está ganando España frente a Francia por un tanto contra cero. Esperando para ver si hay variantes, sobre todo por el lado de Francia, para ver si mueve algo Didier Deschamps, que ya está sentado junto a sus colaboradores en el banco. Hay cambios. Bueno, presentamos los cambios en Francia entonces.
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6: 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El único amonestado de Francia, Adrien Rabiot.
5: Bueno, Coné a la cancha por Rabiot, no quiere correr riesgos, está claro Deschamps, con un Rabiot que amonestado incluso tuvo una acción en la cual pudo haber sido expulsado por segunda amarilla.
7: Es que además de España, Furla lo domina en la mitad de la cancha y ahí en un momento donde vos también en algún momento vas a tener que ser un poco agresivo para tratar de recuperar y empujarlo a España, algo que Francia nunca pudo hacer, es clave tener a los jugadores limpios y Rabiot estaba muy condicionado en la mitad de la cancha. Quizás sea un partido que Francia tenga que resignar de una punta y agregar un jugador que le dé un poquito más de juego, como Cherki, que cada vez que jugó en el Mundial no lo hizo bien, pero quizás hoy cambia la historia.
5: Todo listo, todo preparado, se nos viene el segundo tiempo aquí en Dallas.
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5: Segundo tiempo en marcha aquí a través de T-Sports Radio con Francia, con España ganando por un tanto contra 0. Por primera vez en el Mundial Francia sacó del medio y no la tiró afuera. También la jugaron cortita y la mantuvieron.
7: A los PSG, exactamente. Bueno, Francia ya hizo dos cambios, ¿no? Una ventana que la gastó con el ingreso de la Croa y ahora este ajuste en la mitad de la cancha. Tiene mucho material, reitero, quizás el partido en algún momento le pida resignar una punta y poner a alguien que le dé un poquito más de juego, porque si la pelota se la maneja España o el control del partido se lo maneja España, va a ser complejo para el equipo de Deschamps.
5: Así saliendo la Croa, la pelota viene dominando la Croa, saliendo con el balón dominado el conjunto francés, la viene dominando la Croa, girando sobre el costado izquierdo, aquí la tiene la Croa, la marca, la presión de Dani Olmo, el balón afuera, el lateral se da para Francia.
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5: Por el lado de España, Pocho, sin variantes, ¿no?
9: Correcto, sin modificaciones España, recordando que Cucurella es el único amonestado y tuvo alguna situación de mareo en el primer tiempo.
5: Así sacando la pelota otra vez, Mbappé, la viene dominando Francia, la tiene Mbappé en la mitad, la viene controlando el capitán francés, la tiene por aquí Mbappé. Mbappé que la viene tocando hacia atrás, saliendo en el fondo Francia ahora con Tchouaméni, se va acercando con Eva, tocando cortito para Mecano, metiendo la pelota para que la venta larga ahora. Buscar para Gioli, se quería jugar con Dembélé, lo marcaron. La pelota la viene sacando Rodri, Rodri que la viene poniendo larga, demasiado larga, la cubre Koundé. Será salida en el lateral que corresponde a Francia.
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5: Así saliendo Koné, la pelota la viene entregando cortita para Tchouaméni, la tiene por aquí Aurelien Tchouaméni jugando con Koné, Koné abriendo para Digne, aquí la viene dominando Digne, Digne que va controlando la pelota, va saliendo por aquí Digne, lo presionaron, se la robó Jamal, está totalmente dormido Digne.
7: Sí, vale, tardó tanto en pasarla que cuando se decidió lo tenía la milla mal encima.
5: Así saliendo otra vez Francia en el fondo, va sacando la pelota Upamecano, la viene entregando cortita, baja para que la tenga Koundé, aquí la tiene Koundé. Saliendo Koundé en 2 minutos y medio de este que es el segundo tiempo, aquí a través de 10 por radio, la pelota viene para que la tenga Olise, Olise que va encarando, se viene Olise, va frente a dos, Olise que va, lo marca. Finalmente bien cerrando la porra, porque la viene entregando para Baena. Aquí la tiene Baena, Baena jugando atrás la pelota para la porra, para que salga en el fondo otra vez el conjunto español.
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5: Hay salida que tiene que tomar en el fondo Cucurella, viene tocando Cucurella, pelota larga. Va saliendo tres en el fondo el conjunto francés, así la va sacando Pamecano, tocando la pelota atrás, viene para la reviente Manián. Manián que la viene metiendo larga, saca largo Manián. En la mitad de la cancha, arriba buscando la porra, porque la viene sacando para Rodri, Rodri que la viene entregando cortita, viene baja para Fabián Ruiz. Fabián Ruiz que intentaba, levantaba la pelota en el fondo Pamecano, saca Pamecano, falta sobre Pamecano. Pierna arriba de Fabián Ruiz, queda dolorido Pamecano. Tienen tarjeta para el jugador español, la árbitro marca infracción, se la tiró libre para Francia.
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5: Así se va adelantando otra vez Francia, viene buscando la pelota, la pierde ahora Digne. Digne está para el cambio, te digo. Decir que Francia ya gastó dos, ¿no?
7: Eso te iba a decir.
5: Estaría para el cambio tranquilamente.
7: Vale la pena, está bien que tenés los cinco, ¿no? Pero vale la pena gastar un cambio en un lateral cuando ya hiciste uno obligado de un central y otro de un volante central, que se tenía lógica porque Rabiot estaba amonestado y porque además con él por presente creo que en este equipo hoy tendría que haber jugado. Ocurre que Deschamps confió en los soldados, ¿no? En los históricos. Y como por ahora está saliendo mal, lo más fácil es criticar, ¿no? Pero con él estaba jugando como para no salir en este equipo.
5: Así se dejó caer Samar, la perdió y se viene Francia ahora, viene atacando Mbappé, la perdió Mbappé, marcó bien Cubarsí en el fondo, la pelota le va quedando a Fabián Ruiz, así saliendo Fabián. Fabián que va frente a la marca de 4 franceses en el medio, intentó pasar, no pudo. Le quedó igualmente a Rodri, la viene sacando para Baena, aquí la tiene Baena, el cambio de frente de Baena. La pelota viene para que la corra por aquí, otra vez Dani Olmo, había caído en el camino de Yarzábal, hubo falta de la Croa, marca el árbitro Barton. Que te dio compra todas, ¿eh? Cayó Yarzábal y falta, marca el juez, se la tiró libre para España.
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10: Y que lo Yarzábal a partir de esta tarde va al podio con el buitre butragueño, pero que me paro, y el Guaje Villa. 5 goles los 3, máximos cada uno en un mundial distinto, goleadores de España en una misma Copa del Mundo.
7: Mirá vos, pensar que a Miguel Oyarzabal le hacían burla porque en el primer tiempo contra Cabo Verde no le había tocado ni con la mano, ¿no? Y vos fijate que ya hizo 5 goles en España.
10: 5 este año, Villa en el 2010.
5: Acá se viene Zamal, aguantaba, viene Zamal para el segundo, Zamal que va, terminó tapando Marián, terminó cerrando Marián, pero había offside. Cuando arrancó la Villa, Zamal estaba adelantado, había partido en posición ilícita, por muy poquito, había quedado tarde para sacar la pelota Porro, si no Zamal se iba derechito para el segundo.
7: Sí, sí, tardó en pasársela a Pedro Porro, pasa que es complicado compaginar el pase y el momento del pique cuando es un jugador tan rápido y que sabe jugar con la última línea como Lamine Yamal, pero acá Pedro Porro la pasó tarde. Domina España en la mitad de la cancha. Si no se manda ninguna a la roja en esas jugadas que a veces arriesga además, pero porque juega así, le está costando a Francia recuperar la pelota. Una enormidad.
5: La viene sacando Dine, que la viene entregando mal. Otra vez la entregó Maldini, le va quedando para Porro, juega para Dani Olmo. La viene tocando Dani Olmo, jugando para Yamal. Aquí la tiene Yamal, toca atrás la pelota, viene para Rodri. Así lo va sacando Rodri en el medio. Entregando para Imerín Laporte, lo va presionando Dembélé. La van sacando baja para que la toca otra vez por allí Fabián Ruiz, abriendo para Cucurella. Aquí se adelanta Cucurella, se viene Cucurella y va España. La viene metiendo Cucurella, pelota abierta al costado. Atención, se viene España con Baena. Aquí la tiene Baena y hacia el medio para buscar el espacio para darle. Baena metió por bajo, entregó para Oyarzabal. La pelota le rebotó igualmente, le quedó para él. Se viene Oyarzabal que va girando, le pega al arco. El remate de Oyarzabal desviado, pedía córner. Oyarzabal que había rematado. Bueno, ha llegado otra vez España. Oyarzabal se inventó la jugada solo. Cuando parecía que le iba a tocar, terminó rematando el arco y por poco no llegó al segundo.
7: Es que en realidad Furra la quiso tocar. Le quiso tirar un taco a Dani Olmo. Le salió mal, pero igualmente la pelota le quedó a él. Y después, bueno, ante la falta de alternativas de pase, dijo, bueno, le pego. Le pegó y la pelota se fue arriba del travesaño. Buen arranque de España. A la medida que España pueda tener la pelota y jugar lejos de su arco, que Francia no pueda correr, es todo ganancia para el equipo de Luis de la Fuente.
5: Que se cuenta por el lado de Francia, Chita.
6: Ahora pensando mucho el técnico de Shams, Mbappé es uno de los jugadores más rápidos del mundo. Bueno, quien lo vino a ver es uno de los hombres más rápidos del mundo, porque tenemos a Usain Bolt presente en el estadio.
5: Está para que juegue un ratito, ¿no? Por la punta para tirar la pelota larga, para que corra por lo menos. Después no se hace con la pelota, pero...
7: Uno más, porque jugadores con velocidad Francia tiene, pero hasta ahora lo que le está faltando es sintonía fina. Sintonía fina. Rodrigo contra Olise en ese duelo de la mitad de la cancha es... el dueño total, por no decir otra palabra.
5: Pelota larga para que corra, por lo menos. Después no se hace con la pelota, pero...
7: Uno más, porque jugadores con velocidad Francia tiene. Pero hasta ahora lo que le está faltando es sintonía fina. Sintonía fina. Rodrigo contra Olise

0: fue rápido el pase, potente el pase. Excelente Barcolás, porque Lamine Yamal lo había limpiado mal por adentro a Digne y tuvo que descender como un lateral bis. Barcolás acompañando la jugada y apareciendo por detrás de Lamine para tocarle la pelota.
1: Tiene una buena tarde Francia, ¿eh?
0: No, claro, para nada. No.
2: Juan, de hecho, Deschamps tiene cara de que se quedó con ganas de hacer más cambios todavía, ¿eh?
1: No, es que te digo, son esos días que no te sale una y todas juntas, ¿eh?
0: Sí, la mala suerte de Saliba, el penal de Digne, que fue un penal casi amateur, para mí penal. Y que todavía no pudo hacer jugar a Mbappé. Todavía en el partido no apareció Mbappé. Que uno tiene que dejar la puerta abierta porque estamos hablando de un foriclase que en cualquier momento puede aparecer.
1: Así se viene Barcolán, ganando Barcolán, la viene entregando por bajo, entregando la pelota para Lisa, así la viene bajando Lisa, entregó para Barcolán, Barcolán la dejó correr, se viene Mbappé, aquí la tiene Mbappé en el área, la busca Mbappé, le quedó para correr, la toca para Chouameni, aquí la tiene Chouameni, Chouameni que la viene abriendo para que reciba por el otro costado, Koundé intenta Francia reaccionar, la pelota viene para Dembélé, le va a España solo por 1-0, la pelota venía para Koundé muy larga, de Dembélé le va a quedar Unai Simón. Creo que es la mejor noticia, esa solo la diferencia para Francia. Será salida para España en el fondo.
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1: ¿En España ya se ven en la final, Esteban, con lo que está pasando con este 1-0?
4: Oyarzabal está dando la final a España, dice por ahora el diario AS. Marca dice, España adelante, Francia en problemas.
1: Así tocando Upamecano, la pelota viene para que la tenga ahora. En el costado Koundé, la tiene para aquí Koundé. Atrás espera Dembélé, falta sobre Koundé. Pero falta de vaina sobre
0: pareció
1: Koundé.
0: Pareció, de bruto nomás. En el afán de querer sacarle la pelota, parece que le dio un guadañazo abajo.
1: Harto, mil gracias, igualmente ataca Francia. Ahora con Olisa, la viene metiendo para Barcola. Barcola en el área, la tira larga frente a Porro. Se quedó demasiado larga, sale de Unai Simón yendo al piso para quedarse con esa pelota. Se jugó la personal, la individual, Barcola termina controlando el arquero.
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1: Ahora hay falta de Upamecano. Habrá tiro libre cuando se prepara una variante en Francia. Me parece que esta de Barcolá fue la última, ¿no?
2: Sí, pues me parece que se viene Dué.
1: Se vendrá Dué para la cancha.
0: El cambio de Dué para mí con Marruecos jugó muy bien. De hecho, para mí era el mejor jugador de Francia en el primer tiempo. Está jugando... Pues jugó para no salir, lo mismo que Koné. Pero bueno, eligió a Barcolá, que también es un juego que le rindió mucho. Pero va a terminar haciendo figurita por figurita. Y me parece que a Francia le falta alguien allá que le dé un poco de generación. Creo que por característica, el único es Cherki. Es decir, sí. Si el plan de poner a correr a los ligeros de arriba no funciona, hay que buscar otra cosa.
1: Así se viene atacando otra vez España. Atención, soltó bien la pelota. En la marca, ahora Oyarzabal, la van soltando para Yamal. Así la viene tocando Yamal, jugando por bajo. Entrega para Rodri, Rodri lo viene sacando al costado para Dani Olmo. El que ataca es España, la viene metiendo Dani Olmo, muy larga. Demasiado larga, no va a llegar a buscar esa pelota Yamal. Termina haciendo saque desde el arco. Termina haciendo saque de meta para Francia. Se vendrá la variante, nomás presentamos en el cambio en el equipo de Jean.
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1: Así atacando Francia, no es un dato menor que ya se ha gastado 3 cambios Francia, ¿no?
0: Sí, ya gastó 3, le quedan 2 balas en la recámara a Deschamps.
2: Y una ventana.
0: Una ventana, con lo cual si quiere hacer los dos lo tiene que hacer en una misma ventana. Pasa que Barcolá de los 4 de arriba es el más fácil de sacar. Y creo que en el primer tiempo, dentro de la apatía de esa Francia que no pateó el arco, fue el único que intentó algo distinto. El más incisivo. Claro, Mbappé no lo puede sacar ni muerto. Olise, para mí contra Rodrigo, ese duelo lo está perdiendo. Jugó para taparlo a Rodrigo y después nunca lo pudo pasar. Y Dembélé el balón de oro. Pero no arriesgó.
1: Que se viene ese España ahora, la pelota la tiene Daniel Madrid, la viene metiendo al costado, entregando allí para Baena. Aquí la tiene Baena, en cara Baena, frente a Koundé, metía Baena, la pelota rotó en Koundé, la tocó igualmente atrás para Rodri. Aquí la tiene Rodri, que levanta contra el área y venía para llamar marca Digne. Va sacando la pelota Digne, le quedó atrás para venirse a España. Aquí la tiene Fabián Ruiz, Fabián que la viene metiendo para Porro, juega Pedro Porro, abierto a la derecha. Aquí la tiene Porro, se viene frente a dos, en cara Porro, mete al medio para Daniel, soltó para Porro, tiene el segundo. Mano a mano con el arquero y está...

0: la línea por el medio, le dieron el hueco para venirse. El toque con Dani Olmo, la descarga en la pared y quedó solo, mano a mano ante el arquero y no perdonó para marcar el segundo a los 13 minutos. Del segundo tiempo, estira la diferencia Pedro Porro en el mano a mano con Manián. No perdona para que España saque 2 de ventaja, para que España marque en el resultado lo que es la diferencia también en el juego. Por Pedro Porro marca el segundo, gana España ahora frente a Francia por 2-0. Estiró la diferencia España. España está cada vez más cerca de la final de la Copa del Mundo.
1: Qué golazo se armó el que para mí es el mejor lateral derecho de la Copa del Mundo. Ese que arrancó de suplente porque el puesto era de Marco Llorente. Paso y voy de Pedro Porro. El valor de no desentenderse de la jugada, de atacar, de entrar en pared. Maravilloso Dani Olmo para servírsela, casi acostándose contra la marca de Upamecano. De primera y con ventaja, nadie lo siguió por adentro a Pedro Porro, que atacó ese pasillo interno y definió. Borde interno del pie derecho ante la salida de Mañón. Fue más España, es más España. En el segundo tiempo Francia no podía asomar en el partido, no se podía meter ni por carácter, ni por juego, ni por individualidades. Golazo de Pedro Porro, España cada vez más cerca de la final de la Copa del Mundo.
2: Puños en alto para Luis de la Fuente y abrazo con sus colaboradores. Es el segundo gol de Pedro Porro en este Mundial.
3: Deschamps rápidamente salió a alentar a sus futbolistas. Mbappé, palmas en alto. Ya pasó, ahora a reaccionar.
0: Así saliendo la Croata, ganando España por 2-0. Se está metiendo en la final España. Va saliendo Francia, al que le quedan 30 minutos para reaccionar. Y allí sale Manián apurado, Manián presionado en la salida. Viene tocando la pelota para Mancano. Había caído Manián, el árbitro deja seguir porque la tiene Francia y va saliendo con Tchouaméni.
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0: Iba Dani Olmo, iba España por más. Aquí la tiene Dani Olmo, girando Dani Olmo, la marca Dolince. Tocando la pelota corta, Dani Olmo sacando para Baena. Tiene que meter más cambios, no le va a quedar otro de Champs, ¿eh?
1: Sí, sí, aparte ahora España con la seguridad del 2-0 empiezan a tocarla de atrás para adelante, a los costados te vuelven loco, porque si bien capaz no profundiza, no se la puede sacar a Rodrigo, mirá.
0: Y ahora la metieron para Samal, le ganó la espalda, Dani va para tercero, para Baena, lo tiene Samal, Samal que va hacia el medio, lo tiene Samal, no, no, offside de marca a Samal que volvía, dice el árbitro, definía bárbaro, Samal lo había sacado a pasear al pobre Dini. Que lo que está sufriendo el partido es tremendo. Samal dice que no, ¿eh? Habrá que ver si estaba o no habilitado. Por ahora el árbitro Barton dijo posición adelantada, veremos.
1: Definía fantásticamente después de la mini Samal. Que no sacaba nunca el tiro hasta que fue recortando. Sí, bueno, ya lo chequeó el VAR de manera interna. No hace falta mirarla de nuevo. Pero Francia además se regala, ¿no? Está regaladísima. No agarra la pelota y tampoco defiende Francia en este momento. La pelota de España... Y cuando Francia tiene que tirar el paso hacia adelante, está bien que estaban offside. Es decir, que ese movimiento lo hicieron bien. Están jugando con fuego para que Lamine Yamal, si España coordina ese momento del desmarque y el pase, le meta otro gol en cualquier momento.
0: Así que Yamal no está del todo bien, ¿eh? Porque si Yamal hubiera estado al 100%, hoy la diferencia incluso hubiera sido mayor. Pero sí, hay salida que tiene que tomar Francia, ganando España por 2-0. Tenemos 16 minutos y medio del segundo tiempo. Tiene un rato largo todavía aquí en Dallas.
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0: La puede agarrar Francia, venían tocando para Koundé, balón afuera que rebota para lateral. Se la saque de costado para España en el costado izquierdo.
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0: Así lo van sacando larga, la pelota la viene devolviendo. En el fondo la Croa insistiendo ahora. Con el balón dominado Francia, venía metiendo Cone que intentó tocar la perdida en el robot Cucurella y se viene España otra vez. A tocar Roberto Cucurella, entregando para Dani Olmo, aquí la tiene Dani Olmo, va Dani Olmo. Entra la cabeza de Dani Olmo, la viene metiendo al costado para Baena, aquí la tiene Baena, lo va a enfrentar por allá Koundé, va tocando al medio para Dani Olmo, toca más atrás la pelota para Rodri. Así saliendo España, domina la pelota el equipo español que gana 2-0 y tranquilo por ahora.
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1: Este tramo de partido, perdón Sassi, este tramo de partido, desde los 55 hasta el gol del 2-0 y lo que vino después, me hace acordar en gran parte a la final del 2022.
0: Claro.
5: Esa superioridad absoluta que...
1: Francia Grogui tuvo que hacer cambios en el primer tiempo de Jean porque no lo agarraban de ninguna manera. Es el que le está escuchando la radio y se lo quiere imaginar, está Francia 0-2 contra un rival que la maneja, le maneja la pelota y no se la deja agarrar.
6: Empezaron los colegas del equipo.
5: Ya me contás, así la viene buscando Porro. Va dominando Pedro Porro, quien la tiene Porro, Porro que controla. Va picando Samal, la tiene Porro, juega para Samal, quien la tiene a mí. Va Samal, metió de taco para Porro. Insisto, otra vez por aquí España, va dominando la pelota Porro, juega para Samal. A Tigre por aquí Samal, que con el 2-0 se enciende. Va tocando la pelota Porro, juega atrás, sí, con Tape Esteban.
7: Inofensivo, castigado e ineficaz. Los calificativos para la actuación de Francia.
5: Bueno, tranquilo, falta todavía, sigue saliendo Laporte. Por jugando claro, para Simón.
1: Porque yo dije, en este momento me hace acordar mucho a la final, que Argentina le manejaba la pelota, obligaba a Deschamps a hacer cambios, era de ratos un baile, hasta que de pronto se activaron. Y cuando se activan.
5: Aquí eso... se viene Mbappé, ahí lo tienen que llamar, aquí se viene Mbappé, va para fuera Mbappé, que va Mbappé, que mete. Simón al córner. Simón al córner, apareció Mbappé, Simón al córner, un tiro de esquina por la izquierda. Solo Mbappé la armó, remató de zurda, el arquero lo terminó tirando al córner.
1: Ahí tenés. Esta pelota iba al arco. Debe ser el primer remate a puerta, como se dice ahora, al arco, en todo el partido.
5: Así la tocaron corta, atención, se viene Francia, va con Dini, metido Dini, marca Porro otra vez al córner. Otro tiro de esquina para Francia, que busca reaccionar, que quiere, antes de la pausa y de la tensión, busca al menos el descuento. Casi 20 minutos tenemos, 19 y medio, aquí en Dallas en el segundo tiempo, a través de 10 por radio, en la 103.1, viviendo por ahora la clasificación de España a la final. Se está metiendo España en el partido decisivo. Allí la viene metiendo liso el centro al área de taco. Quiso meter la pelota por allí. Jovení termina siendo saque de meta. Dice el árbitro. Era saque desde el arco para España.
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5: Falta sobre Dani Olmo, tiro libre.
2: Relator, en el banco de suplentes de España hace por lo menos 5 o 7 minutos que Luis de la Fuente habla con uno de sus ayudantes. Quiere hacer el cambio, no quiere hacer el cambio, no se decide todavía.
5: Yo creo que Pedri es número puesto, ¿no?
1: Sí, pero no sé si por alguno del medio. Quizás podría ser Pedri por Baena y agregar un volante en la mitad de la cancha.
5: Sí. Así sacando la pelota, trae Francia en el fondo con la cruz para tener la pelota, para pincharla.
1: Obvio. Que es algo que igual España está haciendo, ¿no? Pero para agregar un pase más de calidad, que es el que le falta a Francia, mirá.
5: Ahora la perdió Coné, va insistiendo Yarzabal, la recupera Coné, saliendo por aquí Coné, Coné que tiene que tocar atrás para Manián, saque la Manián, aquí la tiene Manián, tocó para la Croa, casi la complica. Así va saliendo la que la viene abriendo para Dini, aquí la tiene Dini. Así 21 tenemos, camino a la pausa de natación, tocando la pelota Dini, viene entregando bajo para que la reciba por allí Due, Due jugando para Chomani, atiene por aquí Chomani, se va adelantando Chomani, abriendo para Koundé, a correr se viene Koundé, abierto, espera, por aquí el costado de Dembélé, aquí se viene Dembélé, buscando Francia el descuento al menos, aquí la tiene Dembélé, a ver si se puede meter en partido, la pelota al medio para Mbappé, Mbappé en la media luna, la viene soltando para Koné, Koné que la viene entregando baja para Due, Due abriendo para Dini, a correr se viene Dini, va Dini, marca bien siendo el piso, cortando por, rochando afuera, para lateral para Francia.
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5: Lateral que va siendo Digne, pelota que viene para Due, Due que la va jugando al medio, entregando así para que la venga recibiendo Chomani, así la viene metiendo Chomani, Chomani que la viene sacando al costado para Dembélé, y aquí la tiene Dembélé, Dembélé que va, mete por abajo, la pelota viene para Mbappé, Mbappé le pega al arco, al lado del palo, al lado del palo, se desvió esa pelota y se fue al corre para tiro de esquina. Bueno, apareció Mbappé en el partido, es la buena noticia para Francia, la alcanzó a desviar Cucurella, su nuevo compañero la mandó al corre para tiro de esquina.
1: Y aún con el toque de Cucurella la pelota pasó cerca, si no se le metía contra el palo derecho a Unai Simón. Apareció Mbappé en el partido, señores.
5: Aquí se viene Dini, Dini metiendo para Olise, aquí la tiene Olise, Olise que va esperando, cerquita lo tiene, por aquí a Due, la pelota viene para Due que le puede pegar, la tiene Due, amagó Due, va contra el área, la tiene Due, le pega Due al arco, bloqueó justito como al cielo el camino, insisto otra vez, Due se mete en el área, busca Due, la dejó para Olise, Olise que la busca, insiste Francia, viene tocando la pelota para Dini, aquí levanta Dini, pelota pasada arriba, Simón arriba, arquero, muy seguro, Unai Simón se queda con esa pelota y va sacando rápido la contra, mete en arco para Zabal, de correr se viene la Minsaile con la cabeza para jugar Manián cuando había quedado Samal habilitado de manera insólita, casi mano a mano. Aquí le va quedando Lice ahora. Ataca Francia, el partido abierto en el tramo de este del segundo tiempo. La pelota viene para que la tenga Mbappé en offside. Estaba Mbappé cuando recibía, ya no valía. Posición adelantada de marca, será tiro libre indirecto para España. Parece que nos iremos a la pausa de la natación, ¿no?
1: Sí, sí, sí. En el mejor momento de Francia del partido, ponele, porque apareció Mbappé. Mirá este dato. Francia hasta el partido con España, hasta hoy, promediaba entre todos los partidos 18 remates, de los cuales en el promedio le daba 8 a los 3 palos del arquero. Promedio de gol 3 por partido.
5: Hoy
1: van 67 tres remates, de los cuales uno fue al arco. También que este pasó cerca, muy cerca. Lo podemos contar como una chance de gol.
5: Sí.
1: Tres remates, uno al arco, cero goles.
2: Relator.
5: Sí.
2: Se viene el número 7, Ferran Torres, el jugador del Barcelona.
5: Bueno, no va a meter a Ferran. Luis de la Fuente, veremos por quién.
1: En el Mundial lo usó más de wing que de centro delantero, como jugó en el Barça, donde tuvo una gran temporada siendo el goleador del equipo en la Liga, junto con Lamine Yamal, ambos con 16 goles. Veremos de qué entra hoy, ¿no?
5: Había quedado caído Baena, todavía no nos fuimos a la pausa de natación. Tenemos 23 y medio. Vamos en el segundo tiempo, está ganando España por 2-0. Goles de Salzaba en el primer tiempo, de Porro en segundo, con falta de Koundé ahora. Koundé que se va a ganar la tarjeta, me parece, por la falta sobre Baena. El árbitro pide serenidad, me parece que lo perdona, ¿no? A Koundé finalmente, a Chita.
3: Parece que sí, porque por ahora palmas abajo.
5: Bueno, habrá tiro libre que corresponde a España. Será salida para el equipo español cuando ahora sí se irán.
3: Un break.
5: A la pausa de hidratación aquí en Dallas. Gana España por 2-0. Por ahora se está metiendo en la final el equipo de La Fuente.
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7: El diario AS en el minuto a minuto dice: golazo de Pedro Porro y anulado el tercero a Lamín. La historia se repite, salió lesionado y el diario Marca pone en el minuto a minuto, avisa Mbappé. Y el segundo título, Oyarzabal a la altura de mitos, porque es uno de ellos. Hablando de lo que marcábamos recién, igualó el récord del Guaje Villa y del Buitre, 5 goles en una misma Copa Mundial.
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7: La selección francesa está sufriendo, dice el diario L'Equipe. Rabiot sustituido por Koné. El equipo no encuentra el rumbo. ¿Cómo está L'Equipe? La primera vez que lo veo tan riguroso.
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7: Atento, relator, porque la imagen es una fotografía en Valdebebas.
5: Sí.
7: Un sillón grandísimo.
5: Sí.
7: 1, 2, 3, 4, 5, 6, 7 integrantes del cuerpo técnico.
5: Ajá.
7: En una pantalla LED. El hombre está descalzo, con los pies apoyados arriba del sillón. Bermudas negras y la indumentaria del Madrid. Siguiendo atentamente el partido, porque hay varios futbolistas.
5: ¿Qué te parece?
7: José Mourinho.
5: Sí, sí, no es para menos. Cuando aquí están volviendo de la pausa, va a haber más variantes en Francia, ¿eh? Va a tirar, sí, todo lo que le queda de Jean, me parece, ¿no?
3: Teo Hernández y Cherki se van a venir.
5: Bueno, Digne, está claro que no estaba para seguir en el partido, pero...
1: No. Quizá Cherki está bien, que entre. Está bien. El Mundial de Cherki hasta ahora, cuando entró, un desgano entró. En un partido no lo saludaba de Jean. En la previa de este partido estaba jugando con el celular. Qué sé yo.
5: Sí, pero es Cherki el que te tiene que salvar. Pero...
1: Por característica era el cambio que tenía que meter quizás antes de Jams. Y después lateral por lateral, figurita por figurita, cuando podría haber sido Mateta. Si vos en algún momento tenés que tirar centro, un 9 ahí que te dé otra presencia, otro porte. Pero bueno.
5: Bueno, presentamos los cambios en Francia.
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3: Van a ingresar con el 19 Teo Hernández y con el 24 Cherki. Se van a retirar con el 11 Olise, con el 3 Lucas Digne.
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5: Bueno, los dos cambios en Francia, que ha agotado variantes. Por el lado de España, nada todavía.
2: Se,
5: ¿no?,
2: quedó sin entrar Ferran Torres. Todavía sigue haciendo movimientos precompetitivos.
5: Así saliendo Pedro Porro, viene marcando Due, va recuperando la pelota Due. Se está quedando Francia sin la chance de la final para jugar el partido por el tercer y cuarto puesto en Miami el próximo sábado. Por ahora Francia, España esperando con este resultado por el ganador de Argentina frente a Inglaterra mañana, 4 de la tarde. Con transmisión de Dispor Radio, con Juli Fernández, Gastón Recondo, Marcelo Benedetto y todo el equipo desde Atlanta para conocer el destino del equipo de Scaloni, esperando la final con España por ahora. Así saliendo con ahí la pelota, lo va entregando por bajo, va entregando para Que la saque por aquí Upamecano. ¿A qué hora es la final el domingo, Esteban, en New Jersey?
7: Empieza a las 4 de la tarde. Termina después del show de Madonna, de Michael Bublé, y me estoy olvidando alguno más.
5: Y algunos cuantos más. ¿Quién se viene atacando?
7: Shakira. Shaki, claro.
5: Y Justin Bieber. Pablito Lecano no, ¿no? No va a estar. ¿Tienes?
1: Qué lástima.
5: Allí la viene metiendo Dudé, la pelota contra el área, lo van sacando para allí, la va reventando en el fondo y devolviendo la pelota para allí, Rodríguez contra aquí en España, ahora con Oyarzabal, que bien la aguantó, metió para que la tenga por aquí Yamal, aquí va girando la pincha mal, viene tocando bajo para que la busque por aquí, no puede Oyarzabal, la recuperaba medias, Cherkin que quiso tocar con Dudé, la pelota afuera, habrá lateral, se enoja de Jans por ese mal pase, habrá lateral que corresponde a España, que va a meter la variante que presentamos.
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2: Se retira uno de los dos autores de goles hoy, Mikel Oyarzabal con la 21, ingresa en su lugar con la número 7, Ferran Torres.
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1: Se fue el goleador de España en el Mundial con 5 tantos.
5: Así la mete Yamal, pelota para Ferran. Aquí lo viene buscando Ferran Torres. Ferran que estaba en offside. Como adelantado Ferran Torres, se la tiró libre indirecto para Francia.
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5: Falta ahora sobre Koundé, va saliendo igualmente con la pelota dominada Francia. Ahora con Upamecano, entregando cortito para Cherki. Aquí la tiene Cherki. A dominando Cherki, la pide Tío Hernández, la pelota la va dominando Cherki, saliendo al medio para la Croa. Así la viene buscando la Croa, se adelanta la Croa, la viene abriendo ahora para que la domine por el costado Dué. Aquí la tiene Dué, se viene Dué, ataca Francia. Va Dué que quiere escapar por el costado, se viene Dué contra el medio, la tiene Dué, Dué que va, levantó la pelota Dué contra la atención, que la acaba de buscar y no va a llegar. Por esa pelota, ahora Mbappé, la pelota afuera, se la saque desde el arco para España.
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1: Un dato de Francia, que es verdad que el partido no terminó, todavía le queda un montón, 15 más un hipotético descuento. Esta es la octava semifinal para Francia. Francia había perdido las 3 primeras y había ganado las 4 siguientes semifinales. Después, bueno, en 2 fue campeón del mundo, en 2 subcampeón, 2006 y 2022. Estaría cortándose esa racha de 4 semifinales ganadas de manera consecutiva, obviamente si esto termina así.
5: La racha que no puede cortar es contra España, ¿no? Que es la tercera derrota consecutiva ya.
1: Y en el partido más importante, porque estamos hablando de un mundial, ¿no?
5: Así sacando la pelota en el fondo, otra vez Francia. La va dominando Koné, aquí la tiene Koné, Koné entregando por bajo, viene para Mbappé. Allí arranca Mbappé, aquí se viene Mbappé, quiere escapar de la marca, se viene Mbappé, Mbappé que vale, tiró de atrás durísimo. Durísimo, Yamal para tarjeta. La falta de Yamal sobre Mbappé. Tiene que ser amonestado, Yamal. Habrá tiro libre que corresponde a Francia. ¿No lo amonestaron a Yamal?
2: No, por ahora no hay tarjeta en el aire para el número 19, que tiene 19 años. Relator, repetimos por si no quedó claro.
5: Se calentó, ¿no? De Sanzi tiene razón.
1: Sí, ameritaba amarilla. Ameritaba amarilla. Aparte, una falta, primero fuerte. Segundo, innecesaria, porque Mbappé tenía de frente a Pedro Porro. Tal vez que después lo podía pasar, pero había una cobertura de España como para frenar la carrera de Mbappé. La falta de oficio. Y esto ameritaba de... amarilla y punto. Falta y amarilla.
5: Sassi, mandáselas a España esta, Después se quejan.
7: Estoy esperando que actualicen el minuto a minuto para ver el título.
5: Hay tiro libre que tiene que tomar aquí otra vez Francia. Enojadísimo de Jansson costado. Mientras va a levantar Cherki, amague, lo deja Dembélé. Dembélé que viene metiendo el centro, viene cerrado al área. Pelota que termina siendo para Francia porque hay falta en ataque, cobra el árbitro. Ay, Barton. Falta el ataque sobre Rodri. Tiro libre que corresponde a España.
2: Relator.
5: Sí.
2: Se vienen dos cambios más en España. Va a ingresar con la 9 Gavi y con la 20 Pedri.
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5: Bueno, presentamos los cambios.
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2: Bueno, se van a retirar con la camiseta número 16, Fabián Ruiz. Y, perdón, con el 8, Rodri. Y se retira el otro que sale con la número 10, Dani Olmo. Ingresan en su lugar con la 9, Gavi, 21 años, jugador del Barcelona. Y con la 20, Pedri, 23 años para él, también jugador del Barcelona.
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7: Diario Marca. Minuto 76,
5: sí.
7: Siguiendo el minuto a minuto. Falta de Lamine sobre Mbappé. Reclama de Sam la tarjeta, pero no la saca Barton. Punto. Mejor. Mamita, bueno. ¿No?
5: Aquí se viene atacando España. Atención, la viene buscando por aquí Pedri. Pedri que va dominando. Pedri que lo viene tocando al costado. Viene el pelota para que ataque otra vez España. Aquí la tiene buscando Ferran por dentro. Ferran de cabeza. Al lado del palo, el cabezazo de Ferran Torres después del centro. que venía metiendo Marino. Llegó Ferran Torres para ganar de cabeza, pelota afuera. Se ha salvado Francia.
1: Y sigue atacando España, y sigue atacando mejor la Roja. Desde el punto del penal y un poquito más adelante, cabeceó Ferran buscando el palo derecho para corregirle la trayectoria a ese muy buen centro de Alex Baena, que se quedó. Ahora con los cambios, sigue con 3 en el medio España, con Rodri de 5, Pedri de 10, y por ahí dando vueltas Mikel Merino, que se mete para adentro porque siempre huele gol el número 6. Es verdad que ahora quizá no necesita un gol agónico España de él, porque está con 2 arriba de Francia, pero es el hombre que últimamente entra y convierte.
5: Tenemos 33 minutos, va saliendo Francia en la mitad del partido, sigue 2-0 para España, que cometía falta ahora en el medio, la falta allí sobre con ese, la tiro libre para los franceses.
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5: Allí saliendo con la pelota dominada otra vez el conjunto francés, venía tocando Koundé, Koundé que la va sacando por bajo, viene tocando la pelota allí en la salida con Koné. Gracias a todos los que están perdidos también al canal de YouTube.
1: ¿Tiene ganas de hacer un juego?
5: Allí la viene atacando Francia, metiendo al área, domina la pelota Simón.
1: ¿Quién hace un juego para el último tramo de partido? ¿Quién hace el próximo gol?
5: ¿Quién hace el próximo? ¿El próximo gol de Francia o de España?
1: Claro.
5: Bueno, dale, yo creo que Francia puede hacer uno y meterse en partido.
1: Y sería para el neutral, un gol de Francia faltando 5.
5: Sería buenísimo. Allí saliendo atrás con la pelota dominada de España.
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5: Ahí lateral que tiene que hacer Francia sobre el sector defensivo. Tenemos 34 minutos y medio, está ganando España por 2-0. Se está metiendo en la final de la Copa del Mundo.
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5: Hacia atacando Francia, pelota abierta para Dembélé, que no puede, se le fue la pelota. Habrá lateral que corresponde a España, será salida para el equipo español.
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5: Tenemos 35 minutos del segundo tiempo. A esta altura, Argentina con Egipto perdió 2-0, ¿no?
1: A los 78 descontó.
5: Casi.
1: Sí, que... pero sacando esos arrebatos de Mbappé, esa jugada que le saca Unai Simón contra el primer palo y la otra que rebota en Cucurella, no parece haber reacción de Francia. No da esa sensación. España todavía juega el partido con una comodidad notable, con un Rodrigo dueño de partido. Hoy a Rodrigo no le dejaron tener tanto la pelota. Sin embargo, no lo agarraron nunca mal parado. Tiene oficio, está siempre a tiempo para cortar el avance, para limpiar y empezar la jugada. Una maravilla lo que ha jugado el 5 del sitio.
5: Acá la mete para Mbappé, atención, salió lejos y buena mitad de camino. Quedó el arquero, le dio la pelota, bueno, está el arquero del arco, pega, le duele el arco, lo tiene, duele, que le pega al arco. Simón retrocediendo, se queda con la pelota, increíble. Simón retrocediendo, se quedó con la pelota, era para tirarla por arriba, duele, pegó tan mal que la pelota le salió a la altura de la panza de Simón, que venía retrocediendo desesperado. Bueno, Simón siempre alguna te da, ya le dio a Francia la que tenía para entregar hoy y Francia no la aprovechó.
1: Sí, y acá me parece que lo ayudó muchísimo que duele, pegó mal a la pelota. Igual Unai Simón hizo bien en rechazar o en salir lejos. El tema es que rechazó hacia un costado y le apuntó una camiseta azul donde estaba Due, que tenía pase adentro y decidió patear encima al bulto. Y le pegó tan mal que le quedó a Simón.
5: Aquí se viene Mbappé, Mbappé apurando, viene tocando al medio. Francia busca reaccionar, la pelota la tiene Chomeny, la viene metiendo al costado para que la tenga otra vez. Koundé metiendo el centro al área, saca apurado Cubarsí. Apura Francia al final, parece reaccionar ahora el equipo de Champs. La pelota viene para Teo, que la tiene Teo Hernández, viene metiendo para Due. La viene buscando Due, jugó para Teo, atención, Mateo, salió el arquero. Simón que terminó chocando con Teo Hernández. Teo Hernández terminó golpeándolo a Simón en la cara, es lo que se queja el arquero español. La pelota terminó en el córner. Será tiro de esquina para Francia, más allá de que Simón acusa un golpe de Teo Hernández cuando había sacado ya la pelota al arquero y Teo Hernández se lo terminó llevando por delante.
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5: Bueno, sigue caído Unai Simón, que se queja de un golpe en la cara donde no le pegó nada, ¿no?
1: Es más, si me apura, para mí fue córner. Ni arco ni falta.
5: No, que es tiro de esquina. Bueno, será córner para Francia entonces. Sí, dale.
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5: Se va a venir Nico, ¿no? Para la cancha, se vendrá
2: correcto,
5: Williams.
2: Número 17, Nico Williams. Y a seguirlo de cerca, número 12, a Pedro Porro, que parece estar sentido. El otro que va a ingresar con la número 5, Marco Llorente, ya te confirmo quiénes son los que se retiran. Justamente uno de los que se retira va a ser Pedro Porro con la 12. Sale rengueando y veremos cuál es el otro jugador que sale del campo de juego para agotar variantes en España.
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2: El otro que se retira es el número 15, Alex Baena. Ingresa con la 17, Nico Williams. Agotó variantes España.
1: Partidazo de Pedro Porro, el mejor 4, el mejor lateral del Mundial. Pensar que arrancó de suplente, hizo un golazo entrando en pared con Dani Olmo. Adentro Llorente, ese pistón del Atlético Madrid. Nico Williams, para ver si de contra, con lo que le queda, liquida la historia.
5: Bueno, cobró arco finalmente.
1: Bueno, a mí me había parecido que era corno.
5: Parejito Bartón, así buscando la pelota. Por aquí otra vez en la salida Due, Due que la venía entregando por abajo. Falta de Ferran Torres, habrá tiro libre. Hay tiro libre que corresponde a Francia. Tiro libre que tiene que tomar el conjunto francés. Tendrá que sacar la pelota Tchouaméni.
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5: Yo estoy preocupado por mañana por el árbitro también, ¿eh? Por el FAD, que no es mucho mejor que Barton,
1: Poco árbitro para un partido tan grande y con tanto en juego como Argentina-Inglaterra.
5: Así la presión en la salida, la va sacando la Croa. La Croa que va dominando, se tiraba al piso, no podía. La Minchamal que quedaba de largo, le va quedando para salir otra vez a Francia, que la viene controlando la salida Teo Hernández. Va dominando Teo, está ganando España por 2-0. Camino a los 40 minutos, se va acabando la historia aquí en Dallas. Por ahora Francia, que parecía haber reaccionado, no le encuentra la vuelta al partido. La viene dominando ahora por el costado bien abierto para allí Cherkin. Cherkin que la viene entregando por bajo, saliendo con Upamecano. Lo va jugando cortita para Tchouaméni, que la tiene Tchouaméni, metiendo para Teo Hernández. Allí la viene dominando Teo. Teo que la viene jugando por bajo para que la suelte bien Duedo, metiendo para Dembélé. Aquí la tiene Dembélé. Dembélé que va frente al marco de Rodri. Falta de Rodri. Falta de Rodri. Va a tiro libre, la infracción sobre Dembélé. Se la tiro libre para Francia.
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5: Rodri tampoco está amonestado, ¿no?
2: No tiene más amonestados, más allá de Marco Curella, el 24.
5: Hay tiro libre que tiene que tomar Francia. Tiro libre que tiene que tomar el equipo de Deschamps. El centro que viene de Dembélé, vino muy bajo el centro. Fuimos muy mal Dembélé.
1: Partido subterráneo de Dembélé, que el único gran partido que tuvo fue contra el equipo muleto de Noruega. Un jugador que, si uno lo compara con otra época, venía con el rol de ser el de Bes y el Balón de Oro. Y desde el juego me parece que no dio la talla.
5: Así metió Charquivas, a saber para quién.
1: Fueron como espasmos de Dembélé. Otra vez el mejor jugador de Francia en el Mundial es Kylian Mbappé. Indiscutiblemente.
5: Y Mbappé lo acaba de golpear a Unai Simón.
1: Para amarilla.
5: Le va a sacar tarjeta al árbitro. Amarilla Mbappé. Que se cansó de que Simón le pare la pelota adelante, se la muestre. Y lo fue directamente a voltear. Bueno, presentamos la amarilla en Francia.
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3: Amonestado el capitán de Francia, el 10, Kylian Mbappé. De los que están en el campo, el único amonestado en Francia.
1: Saben que no lo llega a pisar, porque parecía que lo había pisado. Pero es el famoso dardo intentar dar. Es la patada o el intento de patada, ¿viste? De caliente.
5: Sí.
1: De impotencia, del barrio, del campito, del potrero, del baby fútbol. Que no te sale una y dice, bueno, cobra uno de los otros, como que no tenga la culpa.
5: Indignado de Deschamps,
1: pero que tiene que estar indignado con lo suyo.
3: Indignado barra desconsolado está.
1: El partido de Francia es malo.
5: Sí,
1: Francia
5: sí.
1: Hasta hoy para mí ha sido el equipo que mejor había jugado en la Copa del Mundo. Pegadito España. Hoy la diferencia de España, sin hacer una cosa espectacular, pero un triunfo de punta a punta hasta ahora del equipo de De la Fuente.
5: Así se acaba la pelota, Unai Simón se está metiendo España en la final. Así la venía sacando Tchouaméni. Alta sobre Due cometida por Llorente. Habrá salida que corresponde a Francia. Termina siendo lateral. Finalmente marca el árbitro.
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5: Viene sacando la pelota Upamecano. Le va quedando por allí otra vez para sacar a Cherki. Entregando para Koundé. Koundé que la viene metiendo larga. 42 minutos tenemos. Y va Francia ahora. Allí apura otra vez el equipo francés. Se viene con Cherki. Cherki la sacó al medio. La pelota viene para Dembélé. La viene metiendo Dembélé. Abrió para Due. Va corriendo Teo. La tiene Due. Atención que se viene Due. Se va. Entra al área la pelota que termina siendo perdida por Due, que comete falta Samal. Otra falta de Lamine Yamal en el borde del área. Tiro libre que corresponde a Francia ahora. Bueno, es esta para meterse en partido. Si no, España se asegurará la final de la Copa del Mundo.
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1: Lindo tiro libre tiene Francia. Y no hagan la locura de sacárselo a Mbappé, que está jugando con una calentura. Y a veces estos tipos como él, la calentura le viene bien, le sirve como combustible.
5: Mbappé y Charquí para el tiro libre, va a ir Mbappé nomás, se va a adelantar Kiki, va Mbappé, Mbappé que le pega al arco, la pelota alta. Brate alto de Mbappé, se le fue por arriba. Será saque de meta que corresponde a España, saque desde el arco para los españoles.
1: Demasiada, te digo una cosa, estaba muy mal armada la barrera de España. La pelota pasó limpia por donde no había gente de España, también que toma altura. Y como no terminan gol, queda en la nada. Pero la pelota pasó limpia. Creo que le faltaba uno en la barrera a España.
5: Como mínimo, sí. A todo esto, a Samán no lo molestaron, ¿no? Tampoco por la anterior.
2: No, relator sigue sin tener amarilla y solamente un gol en este Mundial.
5: Aquí se viene la Minyamal que va buscando el tercero. Se viene Samán frente a dos. Así la tiene Samán, lo saca paseo a Teo. Va por acá, por allá, va contra el área. Ahora hiciste Samán, lo voltea a Teo Hernández. Penal, ¿eh? Es una penal sobre Samán. Pasa que Barton, a esta altura...
8: Me parece que está esperando algo de arriba, ¿eh?
5: Sí, auxilio está pidiendo el árbitro, porque lo terminó agarrando Teo, después lo terminó volteando a pura impotencia también Teo Hernández.
1: Mira, me convence, ¿eh? No me convence que sea penal, ¿eh?
5: No, es un penalcito en todo caso, pero bueno.
1: Y ya a esta altura no lo va a cobrar. A esta altura no lo va a cobrar.
5: Así saliendo con la pelota Giovanni, flojísimo lo del árbitro Barton, ¿eh?
1: Sí, dio todo el tiempo esa sensación de inseguridad a la hora del control del partido.
5: Sí, se adelanta Koundé, aquí se viene Koundé. Koundé que va por el costado. Está dominando la pelota Koundé. Mañana la Argentina, Inglaterra, vamos camino al partido 102 de la Copa del Mundo. El que nos importa mañana con Argentina jugando frente a Inglaterra para ver quién será el rival de España, que ya está casi con un pie y medio en la final. Aquí va dominando la pelota la Kraut. 44 y medio, se acaba la historia aquí en Dallas. Va tocando la pelota para allí otra vez con Econ, entregando por bajo. Viene para Mbappé, Mbappé la tocó al medio, viene para Chequín, pelota al área, va por donde cuenta Francia. Venía cayendo para allí. El intento otra vez Mbappé, la marca Cucurella, que se lo grita en la cara Mbappé, pero bueno, se compañero, cuidado. La terminó tirando Cucurella al córner. El tiro de esquina que se hace, la pelota viene para Dudu, que en cara le quedó para Dembélé. Dembélé que levanta, viene al área. Va Francia a buscar por arriba, se acaba la pelota para allí, la porra, quedó para Chomeny. Chomeny que la viene metiendo para Koundé, aquí la tiene Koundé. Koundé abriendo para Mbappé, atiene para aquí Mbappé, lo enfrenta Cucurella, va por afuera, Mbappé que mete el centro, viene al área, peinaba la porra. Va a quedar con él, la tiene con él por atrás, así la busca con él. Con él dentro del área, tiene que retroceder y jugar para Teo. Aquí la tiene Teo Hernández, ya superamos los 45, va tocando la pelota Teo. Insiste Francia, la con Charquín, Charquín jugando para con él. Aquí la tiene con él que levanta el centro, viene al área. La pelota que pica y se va. Por el otro lado, termina abrazándolo Simona Cucurella. La pelota afuera, pica y sale, habrá salida desde el arco para España. ¿Cuánto más vamos a jugar en Dallas? Ya 45 cumplidos.
2: Se van a jugar 7 más.
5: Será saque desde el arco para España.
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5: Sacando la pelota con esta, ganando bien España, ¿no? Ganando 2-0 y ganando cómodo.
1: Sí, además pegando en los momentos justos, ¿no? Nunca le dio chance de resquicio, de reacción a Francia. Cuando apareció un poquito Mbappé, rápidamente desactivó ello. Un comportamiento colectivo fantástico de España. Hablábamos mucho en la previa de cómo los equipos se iban a comportar cuando no tuvieran la pelota. Y España, que la tuvo más, cuando no la tuvo, no lo dejó correr nunca. Nunca a Francia, que prácticamente no le llegó nunca al arco.
5: Termina España con el ole de su gente. Así tocando la pelota Nico Williams. Viene para Merino. Allí va dominando Merino, se la guarda Merino, la tiene por aquí Miquel Merino, tocando atrás Merino, la pelota viene por bajo. La van sacando otra vez a la mitad ahora para Pedri, aquí la tiene Pedri, ganando España por 2-0. Bruno Charzaba en el primer tiempo, otro de Pedro Porro en el segundo. La pelota viene para Samal, aquí amaga Samal, escapa frente a Teo, se va Samal, lo marca. Teo Hernández sin falta, dijo el árbitro. Recuperando la pelota Teo, quedó caído la mincha mal pidiendo infracción. Iba saliendo mientras tanto Francia con la Croa. Aquí la tiene la Croa saliendo del fondo Francia. Domina la pelota la Croa, 47, tenemos paso por tu sector, Achita.
3: Con Deschamps pidiendo el último esfuerzo para sus futbolistas, aunque se da cuenta de que les cuesta hacerse de la pelota.
5: Allí la metieron larga al área, atención, la viene buscando para que otra vez Mbappé, el único que se ha salvado en Francia. Así insistiendo Mbappé, Mbappé que va tocando atrás, el único, ¿no? Del ataque.
1: Del ataque, sí, pero más por el arrebato final, ¿eh? Por lo menos fue el tipo que pateó al arco, ¿no?
5: El único que se reveló un poquito, al menos.
1: Claro, ante la adversidad, incluso con esa jugada que lo podemos criticar porque se excedió en la... en la infracción a Unai Simón, pero es producto de la impotencia y de la vergüenza deportiva que tiene un tipo que es ya a esta altura uno de los jugadores más importantes de la historia de los mundiales de todos los tiempos, ¿no? Porque los tres mundiales que él jugó dio la talla, hoy sin socios, y Francia se va con una semifinal triste, escuálida, después de haber sido el equipo que mejor había jugado hasta hoy en la Copa del Mundo, ¿no?
5: Empiezan a festejar los españoles, empiezan a sentir que la semifinal está dentro. Allí sacando la pelota Koundé, ya tenemos 48 minutos, nos quedan 5. Aquí en Dallas se la viene buscando otra vez por aquí España ahora con Nico Williams, aquí la tiene William. La viene dominando Nico Williams, viene tocando por bajo, entregando la pelota allí para acá. Que salga otra vez España, viene para Rodri, aquí la tiene Rodri, Rodri tocando cortito y por bajo. Moviendo la pelota España, saliendo en el fondo con Cubarsí.
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2: Relator, sí. En el palco están los campeones 2010, estaba Xavi, Puyol, Sergio Ramos, había muchos atentamente siguiendo el cierre del partido.
5: Así se acaba la pelota otra vez en el fondo. Teo Hernández la viene buscando, nuevamente Upamecano la perdió, le quedó para Ferrari, va por uno más España. Y a correr se viene Nico Williams para poner el broche de oro al partido, aquí la tiene Nico, se viene por aquí Nico Williams, va contra el fondo, insiste Nico, le pega al arco, remate de Nico Williams afuera. La quiso cruzar, le salió mal el remate, terminó contra el palo más cercano afuera, se ha salvado Francia.
1: Para esto entró Nico Williams, para tener espacio, tirar la larga y apuntarle al pecho del arquero, le salió abajo. La pelota pegó en la parte de afuera de la red, España está para meter el tercero. Y el banco ya está como para salir a festejar este pase a la final después de 16 años que la Roja no se metiera en una final.
5: El lateral que va haciendo Teo, la pelota viene para Mbappé, Mbappé que la viene jugando por bajo, a Francia por el descuento, atención, se viene encarando Cherki, metió para Dembélé, Dembélé que va, le pegan el área, al arco y la pelota a las manos del arquero Simón. Al arco de Simón el rebate de Dembélé y el último le va a salir a Francia, aparece, amagó Dembélé, le dio de zurda, se la entregó en las manos al arquero Unai Simón.
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5: Sacando la pelota atrás en el fondo Francia, le va quedando en la mitad a Mikel Merino, aquí la tiene Merino, levanta la cabeza Merino, el jugador francés caído, el juego sigue mientras tanto. Koundé que sigue tirado en el piso, la actitud de Francia en el segundo tiempo ha sido pobrísima. Atrás tocando Cucurella. Saliendo Cucurella para la por. Francia está jugando el partido como si fuera un partido más de un torneo largo.
1: Como ¿no? si, en la semifinal del Mundial. Claro, sacando esos 5 o 6 minutos de Mbappé, nunca jugó como ese equipo que evidentemente se estaba quedando afuera de una final de una Copa del Mundo, ¿no?
5: Así saliendo Cubarsí, el ole de la gente de España. 50 minutos tenemos, va sacando Unai Simón, ganando 2-0 España y ganando muy bien. Esta semifinal esperando para Argentina, por Inglaterra, allí saliendo Cucurella, tocando Cucurella, entregando la pelota por bajo, la van sacando ahora, parecía falta, la ruta deja seguir, la tiene España, la viene buscando para aquí Cucurella, la tiene Cucurella, espera abierto Samal, el balón va para Samal, aquí se la guarda la mincha mal, la tiene Samal, que se la guarda contra un costado.
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5: Lo marcó Duea, habrá lateral que corresponde a España. A sacar Llorente, señoras y señores, todos mirando al árbitro, se va a terminar la historia. Aquí en Dallas será clasificación española que va con más, aquí la tiene Samal. Samal que va frente a tres, lo van rodeando la mil, la tiene Samal, encara Samal, marca con E. Se la roba con E sin falta, la tiene con E que la va entregando por bajo. Luego Francia por una de las últimas, entregando la pelota ahora para Due. Aquí la tiene Due, la viene dominando Due por la izquierda, mete Due, el cambio largo para Dembélé. Pelota larga sobre la derecha, lo va a enfrentar por aquí a Cucurella, la tiene por aquí Dembélé, se viene contra el medio Dembélé. Allí va Dembélé a ver qué hace Dembélé por el costado, Dembélé le pega al arco, tapó al arquero Simón, enorme, el arquero neta. Simón también diciendo presente ante el remate de Dembélé y ahora va a atacar Koundé. Le quedó para Koné, será la última esta, va para Due, al menos para el del honor. El balón que viene para Mbappé que le pega al arco y la pelota por arriba se va de Mbappé que intentó sorprenderse, le fue alta. Será saque de meta para España y va a ser 2-0 nomás.
1: Como dice el tango, ni el tiro del final te va a salir. Acá estuvo bárbaro Unai Simón, después un bombazo de Dembélé que recién en el final se activó. Kylian que probó de afuera y el tiro arriba del travesaño empieza ya a tomar alivio. Respiro y festejo la Roja de Luis de la Fuente.
5: Señoras y señores, va a sacar Simón la pelota sobre un costado. No pudo llegar Samal, la viene metiendo Teo. Se va a terminar la historia. El árbitro Iván Barton, señoras y señores, que pita y anuncia que aquí en Dallas se ha terminado la historia. España es finalista de la Copa del Mundo. España está en la final. España le ha ganado a Francia. No habrá repetición de la final de la Copa del Mundo de Qatar en Estados Unidos porque Francia se ha quedado afuera. España está en el partido decisivo. España va a jugar la final con los goles de Oyarzabal de penal en el primer tiempo, de Porro en el segundo. España se mete por segunda vez en su historia en una final de la Copa del Mundo. Le ha ganado a Francia por 2-0. España espera el próximo domingo por Argentina. Ojalá así sea. Esperemos por la finalísima que no se dio el próximo domingo en New Jersey. Ha ganado España, le ha ganado Francia. España es finalista de la Copa del Mundo.
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11: En el día de la fiesta nacional de Francia, el que festeja acá es España. Finalista de la Copa del Mundo, una notable actuación colectiva, pegando en los momentos justos, aprovechando el error de Digne, el gol de penal de Mikel Oyarzabal, ese golazo entrando en pared de dos jugadores que eran suplentes y que terminan consagrando el Mundial como indiscutidos, Dani Olmo y Pedro Porro. 2-0, segunda final en la historia de La Roja, la otra fue en 2010 y fue campeón. Espera por Argentina o Inglaterra, el próximo domingo a las 4 de la tarde en Nueva Jersey.
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2: España es una fiesta, todos los jugadores celebran en el centro del campo de juego. Después de 16 años, la selección vuelve a una final del mundo y piensa en Nueva York este domingo a las 4 de la tarde. Buscará su segundo título, aún no conoce a su rival.
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3: El plantel del equipo subcampeón del mundo saluda a la gente de Jams. Trata de consolar a cada uno de los futbolistas. Mbappé con lágrimas en los ojos aplaudió a la gente y ya se retiró raudamente. Termina la era de Didier Deschamps a cargo de la selección francesa.
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7: Dice el diario AS. Una lección para el mundo, dice el diario Marca, otra vez es de verdad, a la final del Mundial. Llamativo el título del equipo, la foto de Kylian Mbappé, el accidente en Dallas. Es urgente reforzar la selección.
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5: Bueno, ha ganado España por 2-0. Todavía siguen festejando dentro del terreno los españoles. La alegría de Luis de la Fuente, la alegría de sus jugadores. La desazón de los franceses, que casi que no han competido en el partido. Y eso es lo que uno se queda como imagen de esta selección de Francia, que venía siendo el mejor hasta acá y que hoy prácticamente no ha generado situaciones.
11: Tal cual.
5: Que ha sido dominado, que ha sido superado desde lo estratégico. Una Francia que... es como si no se hubiera enterado que la semifinal de la Copa del Mundo era hoy.
11: No arrancó nunca Francia. Y hay muchísimo mérito de España. Muchísimo mérito de España en esto. Porque España además es un equipo que defiende muy bien. Dicen que los mundiales se ganan defendiendo bien. Y España no necesita colgarse el travesaño, jugar cerca de su arquero, agregar defensores. Se defiende en otros lugares de la cancha con mucha efectividad. Y hay que defender bien contra Francia. Porque, por ejemplo, yo dije en algún momento que... Francia estaba groggy después del 2-0, como le había ocurrido
1: en aquella final de la Copa del Mundo contra Argentina. Y hubo un momento que Francia, el famoso minuto 80, que se activó y que nos puso con temores, con miedos, con sufrimientos, producto de un Mbappé colosal. Fue el que llevó la bandera, que llevó a Francia a que la largue el Lusail. Hoy ni siquiera eso, ni siquiera eso. Parecía un partido más, pero creo que tuvo mucho mérito España. Recontra merecido, finalista de la Copa del Mundo.
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5: Siguen festejando los españoles, no se quieren ir todavía, esperamos por testimonios, esperamos por la palabra de los finalistas de la Copa del Mundo. Esperamos para ver quién habla por el lado de España. A ver, escuchamos, dale, Pedro Porro.
12: Vidal, que encima ha marcado un golazo aquí para cerrar el partido. Pedro, ¿cómo te sientes? ¿Cómo se siente un futbolista que lleva toda su vida luchando por llegar a la final de un Mundial y que por fin lo consigue?
13: Pues un sueño hecho realidad. La verdad que ni en mis mejores sueños. Muy feliz por la actitud del equipo desde el principio hasta el final. Yo creo que hemos hecho un gran partido, hemos hecho todo lo que teníamos que hacer hoy para poder pasar. Sabíamos que era una selección muy, muy difícil, que venía haciendo las cosas muy bien y la verdad, esto es del equipo, no es nada mío, simplemente es dar la enhorabuena a todos porque han hecho un partidazo.
12: Que lo habéis hecho además, como dices tú, contra una selección que se planteaba como una de las grandes favoritas y no la que más, al menos por la primera fase de grupos que habían hecho, y a la que no le habéis dejado lucirse, ni correr, ni tener el balón.
13: Por supuesto, sabíamos que uno de los puntos que nos acercaban a la final era ese, tener el balón. Sabíamos que contrarrestar su punto fuerte era clave, ¿no? Y yo creo que lo hemos hecho y la verdad que muy feliz, ¿no?
12: ¿Tú qué tal estás? ¿Que has terminado medio tieso pidiendo el cambio?
13: Sí, bueno, son cosas del partido. A ver, también te digo, no sé qué minuto me ha cambiado, pero no podía más, simplemente. Yo creo, como he dicho antes, estos de todos, son de los 26, Marco seguramente, que estaba ahí también pendiente de que si podía seguir o no, pero bueno, yo creo que esto es de todos y a seguir ahora.
12: En 5 días tienes una final de un Mundial, es que decirlo, madre mía, se me pone la piel de gallina. ¿Estás para jugar?
13: Bueno, vamos a ver, en principio, ahora mismo te diría que estoy muerto, ¿no? Pero bueno, ahora pensar en la recuperación y con todo por la final.
12: Bueno, antes de eso, a celebrarlo. Pedro, enhorabuena.
13: Muchas gracias.
5: Bien, allí estaba el autor del segundo gol, una de las figuras que ha tenido España sin dudas en el partido, ¿no?
1: Pensar que arrancó el Mundial como suplente, y lo decíamos en otros partidos, esa sociedad suya con Lamine Yamal es de lo mejor. Bueno, hoy fue con Dani Olmo en el gol, otro que arrancó el Mundial de suplente y que en el partido con Arabia Saudita empezó a hacer mérito para ser titular. No jugó tampoco contra Uruguay de inicio y a partir de los partidos de eliminación directa entró y lógicamente no salió más. Lo cual marca que en el fútbol y sobre todo en un torneo como los mundiales de impacto muy corto, el fútbol es presente y los que arrancaron en el banco hicieron méritos cuando se los dieron esos partidos para meterse como titulares. Esta dupla hoy fue la que armó el gol que liquidó el partido, Furla.
5: Vayan pensando la figura que en un rato con la recorrida esperando por Ruiz de la Fuente que habla, lo escuchamos, dale.
12: Que ha llevado a España a la segunda final de un mundial de su historia, Luis de la Fuente, enhorabuena, ¿qué se siente?
14: Pues ahora es difícil describir lo que uno siente, pero sí, creo, entiendo que tiene que ser algo parecido a la felicidad y al orgullo que reitero una y otra vez de dirigir a un grupo de jugadores tan excepcionales como este. Y todavía queremos seguir haciendo mejor las cosas y nos queda un paso más. Vamos a intentar conseguirlo.
12: Es que le veo, no sé si es por la sobrepasado por el momento, pero le veo demasiado serio celebrándolo también con un imagino que se va a liberar dentro de unos minutos, ¿no? En el vestuario.
14: Seguro que sí. Ahora hay mucha tensión acumulada. Es una grandísima responsabilidad estar en la final del Mundial. Es un lujo y es solo para los elegidos. Y uno tiene que asimilar todo esto, allá cuando empezamos, no en esta concentración, no, allá cuando empezamos años, bueno, hace tres, casi 4 años atrás, y con una idea, y esta idea pues hemos sido fieles a ella y nos ha traído hasta aquí. Así que orgulloso, insisto.
12: Con esa idea, mister, hoy le han ganado de nuevo a una selección que llegaba a este Mundial con el, quizás con la vitola de máxima favorita, sobre un escalón sobre las demás, y la han domado absolutamente. No han dejado brillar ni correr a esos delanteros tan peligrosos que tenían España con su fútbol y con su ABC.
14: Sí, seguramente es lo que hemos hablado también adentro. Hoy nos enfrentábamos a uno de los mejores, a una de las mejores selecciones del mundo. Pero enfrente tenían al mejor equipo del mundo. Eso es diferente, eso es un plus. Esta gente, estos jugadores se merecen todo porque demuestran día tras día eso, su compromiso, su generosidad, su solidaridad, su talento. Es maravilloso verles jugar, hoy ha sido un espectáculo. Y hacen fácil lo que es tan difícil, lo hacen fácil. Entonces, insisto, orgulloso, feliz. Ahora ya voy tranquilizándome y ya empiezo a saber dónde estamos.
12: Mister, está toda España pendiente de esta selección. Hoy la noche va a ser larga. Quien no esté viéndolo en la 1, en su casa, va a estar en las plazas, en los pueblos, en las ciudades. Mándeles un mensaje, no sé si de agradecimiento o de empatía con ellos, de compartir esa alegría que tenemos todos aquí.
14: No, vamos, de empatía total, ¿no? Empatía de agradecimiento por las grandes muestras de afecto, de ánimo, de fuerza que nos transmiten. Es un orgullo, el ser español es un orgullo, el ser ese vínculo de unión de toda una afición, de todo un país. Insisto, sigamos así, que juntos se consiguen cosas muy importantes.
12: Llevamos 7, nos queda una, mister. Enhorabuena y muchísimas gracias.
14: Gracias, muy amable.
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7: Párrafo del diario Marca en la crónica del partido. Queremos a Argentina, ¿verdad? Aunque sea más difícil, porque así luce más. Porque Inglaterra ya la vimos en la Eurocopa. Contra Messi, contra la hinchada más loca del mundo. Por la finalísima que no se pudo jugar en marzo. El 19 de julio en Nueva Jersey, el partido que siempre soñamos, diario Marca.
15: Nosotros también queremos ir con ustedes, tranquilos. Mañana Argentina-Inglaterra y ojalá nos veamos el domingo con todas las ganas. La figura para usted, estimado Achita Ludueña, ¿quién fue?
8: Pedro Porro.
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15: La figura para usted, estimado Pocho Raposo, ¿quién fue?
2: No tengo ninguna duda, Unai Simón, el arquero de España, octava valla invicta en 11 partidos.
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1: Hora 18:31. La inflación de junio fue del 1,9%, acumuló el 16,8% en el primer semestre y alcanzó al 33,5% interanual. Alimentos y bebidas subió el 1,3%, 6 décimas por debajo del índice general. La línea de pobreza quedó en 1.531.000 pesos y la de indigencia en 690.000. Jornada tensa en el juicio por la muerte de Maradona. El abogado querellante Fernando Burlando y el defensor de Leopoldo Luque, Francisco Neto, cruzaron insultos y amenazas en la sala de audiencias. Se invitaron a pelear, pero no lo hicieron, y continuaron la disputa verbal afuera, donde hubo que intervenir para calmarlos. Donald Trump dio marcha atrás en su anuncio de fijar un arancel del 20% en el estrecho de Hormuz. En su lugar, anunció que firmará acuerdos comerciales y de inversión con los estados del Golfo Pérsico. Aclaró Trump que no le importa proteger ese curso de agua, pero que no es justo que Estados Unidos lo haga en beneficio de China y otros países. Nuboso hasta mañana, la mínima 11, la máxima 17. A esta hora, 14:08, cielo parcialmente nublado.
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1: Ocho de la noche, temperatura 12 grados 9, cielo ligeramente nublado. El gobierno descartó dar asueto a los estatales por la semifinal contra Inglaterra. En el Ejecutivo aseguran que no está previsto admitir el pedido de ATE para frenar la actividad desde el mediodía. Quieren garantizar la atención y que cada área se organice para seguir el partido. Desde Presidencia informaron que Javier Milei y su hermana lo verán en la Quinta de Olivos y parte de la Mesa Chica en Casa Rosada. En Atlanta, en tanto, se montó un importante operativo de seguridad para el partido entre Argentina e Inglaterra. Se prohibirá el ingreso de banderas, camisetas y otros elementos con referencias a las Islas Malvinas. Lo confirmó la ministra Alejandra Monteoliva, quien remarcó que hacer mención sobre las islas constituye un mensaje político.
2: Está prohibido ingresar con cualquier elemento, ya sea una bandera, una camiseta, que incluya o que tenga contenido provocativo. Está definido que ni mensajes de odio ni contenido político, y las Malvinas son argentinas, es un mensaje político, podría entrar mañana a las canchas. Esas son las medidas que se han tomado. Esperemos que se puedan implementar sin traumatismos.
1: Comienza el fin de la ola polar. El Servicio Meteorológico anticipó para los próximos días un marcado ascenso de la temperatura en el AMBA. Para mañana miércoles la máxima llegará a los 18 grados y el miércoles se registrará la temperatura más alta de la semana con 20 grados. El fin de semana las máximas rondarán entre los 18 y 19 grados con cielo mayormente nublado.
0: Pronóstico.
1: Para mañana se anticipa cielo parcialmente nublado, mínima 11, máxima 17 grados.
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3: Atención, en el acceso norte, kilómetro 1850, continúa la banquina obstruida sentido a la ciudad de Buenos Aires tras un choque reciente. En tanto, siguen las demoras en los egresos de la ciudad. General Paz continúa tras complicada. Tras un siniestro altura Superí, sentido a provincia, donde un motociclista impacta con el wild ride, trabaja el SAM en el lugar. Otro choque más temprano, altura Panamericana, y mismo sentido, algunas demoras se producen en la autopista del oeste. Esto desde General Paz hasta el Hospital Posada, sentido a Luján. En la autopista Buenos Aires-La Plata sigue la reducción de calzada por obras, desde el kilómetro 6.4 al 4.3, sentido a Cava. Y en la ciudad se produjo un incidente en Juan Domingo Perón, entre Uriburu y Pasteur. El corte es total, el servicio de emergencia médica trabaja en el lugar. Otro choque en la 9 de julio y Belgrano, y en Avenida Congreso dos incidentes, uno altura Roque Pérez y el otro entre Galván y Valdenegro. Los servicios de trenes, subtes y premetro sin inconvenientes.
1: Temperatura 12 grados 9, cielo ligeramente nublado.
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0: 20:31 minutos en todo el país. Javier Milei podría viajar a ver una eventual final de la selección argentina en los Estados Unidos. La ministra de Seguridad, Alejandra Montioliva, no descartó esa posibilidad. Dijo que todavía no se definió si el presidente asistirá al decisivo partido que se disputará el domingo en Nueva Jersey. Una familia compuesta por 4 integrantes necesitó más de 1,5 millones de pesos al mes para no ser pobre. Según lo informó el INDEC, la canasta básica total subió 2,2% y la canasta básica alimentaria llegó a 689,852 pesos. Estados Unidos activa el bloqueo naval a los puertos iraníes y lanza nuevos ataques. La aplicación de la medida se produce un día después de que Donald Trump dijera que volvería a imponerse y que Estados Unidos actuaría como el guardián del Estrecho de Hormuz. Temperatura 12 grados 9, cielo ligeramente nublado.
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2: A continuación, el servicio necrológico de Radio Mercedes, que irradiamos a las 8:30, 10, 11:30, 13, 17 y 21 horas. Ha dejado de existir el señor Jorge Antonio Wolfsteiner. Sus restos son velados en Balcarce 1440, departamento A, complejo pelatorio Los Palmares. Domicilio de duelo, barrio Eva Perón 2, lote 1072. Los restos del señor Jorge Antonio Wolfsteiner serán inhumados en el cementerio municipal mañana a la hora 11, comunicó Previsora Villa Mercedes. Falleció el señor Franco Neri Chirino Becerra. Velatorio General Paz 919, sala 1. Domicilio de duelo, Rivadavia 385. Los restos del señor Franco Neri Chirino Becerra serán sepultados en el cementerio Jardín del Sol mañana a la hora 10:30, comunicó Casa Grande.

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